0: Seguramente algunos en familia y otros también en sus lugares laborales, y un gusto fue compartir contigo en esta mesa de trabajo, Luis.
1: Bueno, veo que Arturito tipo ya vota.
0: Ya, sí, ya vota,
1: He
0: ¿no?
1: visto que está
0: Definitivamente.
1: interactuando, o sea que realmente él prácticamente se sintió en plena campaña política, me supongo.
0: Sí, sí,
1: Y
0: sí,
1: vos
0: sí.
1: hace 20 años que está de
0: Sí,
1: forma
0: desde
1: ininterrumpida.
0: que
1: ¿Cuántos años
0: nació,
1: tiene?
0: y él tiene 22, tiene ahora.
1: O sea que desde
0: No,
1: que
0: siempre
1: tuvo
0: estuvo
1: uso de
0: con
1: razón
0: miedo.
1: probablemente está
0: Siempre estuvo con miedo.
1: y ya comienza a operar.
0: Ya, full. A
1: ¿Eh?
0: full tranquilo como su papá.
1: Me parece bien. Gracias, Arturo, ¿eh?
0: Gracias, Luis. Saludos.
1: Arturo goza con nosotros, presidente seccional 1 de Coronel Oviedo, hermano de Jalil. Un gran abrazo para Jalil, a toda su
0: Saludos, Jalil.
1: gente, a su familia. Vamos a ver cuándo vamos a coincidir con él para tenerlo en Evolucionando con mucho gusto, porque me está pidiendo también acá, veo en los mensajes. Señores, hacemos la pausa, a la vuelta vamos a seguir hablando con candidatos. Esta vez nos acompaña el doctor Diego Rodríguez Báez, hermano del extinto diputado Delis Rodríguez. Él está buscando también un lugar dentro de la Junta Municipal de Coronel Oviedo. Y ellos tienen mucha coincidencia acá con Arturo, porque formaron parte del mismo movimiento interno de lo que fue las internas del pasado 7 de junio. Y la vuelta de la pausa, con toda su gente, con toda su estructura, en fin, su equipo político, vamos a estar compartiendo con él a la vuelta de la pausa. Así que le digo a la gente, a sus seguidores, que puede escribir ahí en la página. Nosotros también transmitimos esto, aparte del canal, aparte de la radio, transmitimos también por las redes sociales, a través de Facebook. Usted puede entrar en la página Ara FM 96.9, ustedes van a encontrar, nos van a encontrar ahí y puede comentar ahí abajo sin ningún inconveniente todos los seguidores. Y si tiene algunas consultas también, en este caso pueden hacer en los comentarios en nuestra página de Ara FM. Señora, hacemos la pausa y ya nos acompaña Diego Rodríguez en minutos.

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0: Bueno, 21 horas con 10 en toda la República del Paraguay. Estamos en Evolucionando, en vivo y en directo, ya en compañía del doctor Diego Rodríguez Báez, candidato a concejal, lista 1, opción 5. Mucha gente, como siempre, la acompaña. Acá, enfrente del local, hay mucha gente que está pendiente, está por lo menos siempre marcando presencia a sus seguidores, su estructura, su equipo, porque este sistema electoral prácticamente lo primero que uno nota es cuando un proyecto político tiene estructura, tiene seguidores, tiene hinchada, tiene dirigentes, tiene operadores y todo eso. Y creo que acá en Coronel Oviedo le caracteriza a este sector, a este equipo político, recordando el inicio del finado diputado Delis Rodríguez, que ha hecho una campaña, un proceso muy importante, y hoy día con Diego Rodríguez ellos siguen justamente con la intención firme de seguir participando, de seguir por lo menos operando en el ámbito político, siendo opción y poniendo a consideración su figura por ocupar un espacio dentro de la Corporación Legislativa Comunal. ¿Qué tal, doctor? ¿Cómo estás? Muy buenas noches.
1: Muy buenas noches, mi querido Luis. Buenas noches a toda la gente que nos están viendo. Asimismo, Luis, estamos hoy acá. Te agradezco muchísimo por el espacio que siempre nos das para venir acá a conversar y comentarle un poco a la ciudadanía, ¿verdad?, de cuáles son los proyectos que tenemos. También sí, le quiero agradecer a los muchachos, los amigos que están ahí, que siempre nos están acompañando, como mencionaste vos. A pesar de este fresco que vino, sí, están firmes siempre, sí. Sí.
0: O sea que ya es algo clásico que, por lo menos en todas las programaciones que te invitamos, siempre viene acompañado de tu gente. Incluso en horas de la mañana suele venir mucha gente también a acompañándote. Y bueno, así como dijimos nosotros, este sistema evidentemente obliga a cualquier candidato a tener su propia estructura, ¿verdad? Porque anteriormente pues era prácticamente más genérico, era por la lista cerrada, había un solo proyecto, el proyecto del movimiento, y ya está. Hoy día cada uno otra vez tiene su propia estructura, doctor.
1: Así mismo, Eloy. Yo me imagino que habrá sido mucho más relajado de esa forma.
0: Y había candidatos que tuvieron, viajaron incluso en plena campaña, recuerdo alguno que ocupaba los primeros lugares, ¿verdad? Hoy día no te da tiempo esto para relajar.
1: No te puedes ni a pescar, hermano.
0: Sí,
1: tienes,
0: sí,
1: que estar, sí, todo el tiempo, sí, hay que estar.
0: Ahora sí, lo que justamente hemos visto, Diego, que desde que terminó la interna, para vos no hubo tregua.
1: No, Luis, estuvimos reorganizando muchísimas cosas, estuvimos creciendo como equipo y seguimos trabajando, estuvimos organizando y hoy ya estamos, hace ya un par de semanas que estamos trabajando de vuelta a full por los barrios.
0: He visto que también hay incorporaciones, he visto a Luis Ávila, por ejemplo, que fue candidato a concejal, creo que él está, te acompaña la gran comitiva acá. Sinceramente hay muchísima gente, no sé si puedes mostrar un poquitito ahí con la imagen de apoyo, Evo, cuando creas conveniente, la gente que está acá enfrente de los estudios centrales, Evolucionando desde temprana hora, incluso ya estaba llegando, y como siempre te acompaña tu querida hermana. Parece Mari, que ella es más fanática del propio Diego, ¿eh?
1: Sí, me Mari parece bien siempre eso. Presente. Sí, así mismo, Luis, se sumó al proyecto el compañero Luis Ávila, a quien quiero aprovechar y felicitarlo una vez más por el trabajo que hizo él en las internas. Hizo un excelente trabajo, lastimosamente no pudo él cruzar esa etapa, ¿verdad? Y hoy está acompañando nuestro proyecto firmemente. Entonces, agradecerle al compañero Luis, él está presente también hoy acá. Así mismo, Luis, se van sumando mucha gente.
0: Porque Luis Ávila fue precandidato a concejal.
1: Así mismo.
0: Hoy día acompaña tu candidatura.
1: Acompaña.
0: Es una incorporación, importante, ¿no? Incorporación,
1: demasiado,
0: Diego.
1: Importante es su incorporación a este proyecto, Luis. Hay que decir eso.
0: Bueno, acá se va a intensificar más los trabajos, Diego, teniendo en cuenta que falta dos meses falta. Sí.
1: Dos meses, sí. Estamos a dos meses, Luis, y
0: Me decía algo, pero me supongo que dos meses va a ser, en este caso,
1: de trabajo, ¿eh? Y así mismo, yo creo que es más corto el como vamos a ver, Luis, es la primera vez que estamos nosotros pasando así como candidato esto, y yo me doy cuenta hoy que el tiempo es mucho más corto ahora. Es más corto, pero es mucho más intenso, más movido va a ser esta etapa. Y así mismo, estamos nosotros a full ya en modo candidato de lleno y estamos trabajando todos los días tratando de preparar.

0: Realmente, porque es así mismo. Yo te iba a hablar, Luis, te cuento que para mí, personalmente, el resultado fue buenísimo. Yo estoy conforme
1: Conforme, sí.
0: por la forma en que tuve que hacer en política en estos meses, ¿verdad? Y como que soy nuevo, Luis, yo fue la primera elección que yo tuve realmente como candidato y la primera vez que voté en una interna. Todo era nuevo para mí, ¿verdad? Y por la situación misma, ¿verdad? Que no. Hoy, gracias a Dios, estoy un poco mejor ya después de lo que pasamos nosotros. Yo, como. No lo porque soy hermano, ¿verdad? Del líder del equipo. Y aparte que se fue el líder y entonces estábamos muy golpeados. Yo personalmente me costó muchísimo en hacer la campaña en la interna. Había días que me costaba muchísimo levantarme, inclusive por todo el cambio que acarreó, ¿verdad? La partida de mi querido hermano en lo laboral, en lo familiar, en el tema político. Entonces, personalmente a mí para mí es una gran victoria conseguir 1.340 votos en una interna colorada siendo nuevo. Y con todas las condiciones que teníamos ahora en contra. Pero sí, yo sentí que al equipo no le llenó ese resultado. Se bajonearon un poco realmente y conversamos muchísimo ahora de esto. Como vos decís, el
1: Pero
0: movimiento
1: lo
0: que
1: que
0: hacía
1: pasa es que la
0: Dernis.
1: ventaja que ustedes tendrán es que inmediatamente hay otro desafío de encarar y a lo mejor ahí se
0: Sí.
1: recupera, ¿verdad?
0: No, estamos
1: Sí.
0: nosotros fuertes hoy trabajando de vuelta, pero es a modo de conversar un poco de lo que fue.
1: Sí.
0: Sí, a la gente del equipo, ¿verdad? Ellos
1: Esperaba más.
0: esperaban más, exactamente, Luis, esperaban más
1: Pero ahora es la oportunidad también, entonces, para demostrar que sí pueden más ustedes.
0: y ya aprendí, yo creo
1: Sí.
0: que aprendí bastante, Luis, en esta
1: Ahora sí,
0: interna.
1: Diego, ¿es diferente ser candidato que mirar como, o de operar como figura principal? Porque vos tuviste un papel preponderante con Derlis Rodríguez, candidato a diputado. Pero evidentemente tu hermano fue el candidato a diputado. Y mucha gente comenzaron a hablar de tu figura. Vos siendo justamente el operador más importante que tuvo Derlis Rodríguez, teniendo en cuenta de su situación que él atravesó, su enfermedad, todo eso, y vos asumiste el timón.
0: Sí.
1: Y mucha gente ya te ubicaba como potable candidato a intendente, incluso a gobernador. Hoy día tu experiencia, ¿qué te dice? Una cosa es, por lo menos, estar tan motivado acompañando a un cierto candidato que fue tu hermano, y otra cosa es ser candidato, o te da lo mismo eso, ¿verdad? Porque reitero, yo recuerdo que Derlis hablaba incluso de la posibilidad de tu candidatura para intendente.
0: Así mismo es, Luis. Realmente o sea, la circunstancia es totalmente
1: Es
0: diferente
1: diferente.
0: porque cuando en esa situación Derlis era el candidato, él estaba en cama, pero Derlis estaba, o sea, él estaba ahí comandando siempre todo lo que había, ¿verdad? Entonces era mucho más fácil. Y aparte la presión de ser candidato y más todavía con la ausencia de Derlis, sí, fue totalmente diferente, fue mucho más pesado y fue cuando yo estuve liderando la campaña de Derlis en el 2000. Para el 2023 fue totalmente diferente porque Derli estaba guiando siempre todo el proceso, ¿verdad?
1: Porque a mí me decía, Deli, recuerdo, porque vos sabés que a mí me unía una amistad muy cercana con tu hermano,
0: Sí.
1: y me decía, ¿y acá cómo ibas a ver, Diego? Me dice, porque acá yo creo que tu sinceridad también es importante, Diego. Vos siempre dijiste, yo soy nuevo en esto, más bien tomé una decisión familiar como hermano, y tengo que estar con mi hermano.

0: teníamos muchísimos proyectos todavía en planes para el futuro. Él me decía: Dios, nos vamos a hacer DR, DR, DR 2028. Luego íbamos a estar en... Y así, ¿verdad? Entonces tocó esto. Hoy estamos... El equipo está firme, Luis.
1: ¿Pero
0: Es
1: vos qué
0: algo...
1: crees que te iba a decir ahora tu hermano? Porque me supongo que solamente vos podés responder
0: No,
1: eso.
0: él iba a estar muy feliz, Luis. Yo sé que él
1: ¿Qué
0: estará
1: te iba a
0: así.
1: decir? ¿Qué crees vos que te iba a decir él?
0: Y me iba a estar alentando, Luis, como siempre lo
1: Alentando,
0: hizo.
1: sí.
0: Sí, claro que sí, iba a ser totalmente diferente. Totalmente diferente. Yo sé si él estaba presente, la
1: O
0: campaña
1: sea
0: iba a
1: que
0: ser...
1: él iba a ser el comandante.
0: Claro, como siempre, iba a liderar todo. Derli era otro ritmo llevaba. Pero yo sé
1: Pero vos
0: que...
1: también con esto te estás descubriendo también,
0: Claro,
1: Diego,
0: sí,
1: ¿verdad?
0: vamos
1: ¿Por qué? Porque,
0: aprendiendo. Vamos
1: sí.
0: aprendiendo muchísimo, Luis. Yo sé que...
1: Lo mejor estando él, a lo mejor muchas cosas, vos no ibas a experimentar lo que estás experimentando también. O sea que allá al final, pues, también es una experiencia de la vida, ¿verdad?
0: Y es una experiencia, Luis, que nos tocó y qué vamos a hacer, hermano. Hay que seguir
1: Sí.
0: adelante y hacer lo mejor que se pueda, ¿verdad? Eso es lo que él siempre nos enseñó, que teníamos que seguir adelante. Y es lo que estamos haciendo, sus hermanos, su equipo, su gente. Tratamos de seguir adelante y de continuar lo que él había comenzado, porque él siempre hablaba de eso. Nosotros tenemos que llegar lejos como equipo, ir conquistando, ir creciendo, siempre sirviendo a la gente. Y es lo que estamos haciendo, por su memoria. En eso
1: Ahora,
0: estamos.
1: si vos hoy día tenés la radiografía de Coronel Oviedo, Diego, imagínense, vos de hecho que provenís del sector privado, yo creo que la gente sabe de que los emprendimientos que tenés tienen mucho éxito, y entonces hoy día está en la arena política, y evidentemente ya está empapado, como se dice, ya sabés, ya conocés la radiografía de Coronel Oviedo, porque creo que en las internas estuviste acompañándole a mucha gente. Hemos hablado la vez pasada por radio, creo que hubieron varios proyectos que se ejecutaron, algunas obras incluso, de acuerdo a lo que nosotros estuvimos enterándonos, que fueron productos de tu gestión, llámese con la gobernación y con otro estamento, ¿verdad? Pero también tenés tu profesión, que es abogado, y es tan importante, me supongo, que un concejal municipal pueda también mirar, Diego, el ámbito jurídico desde la corporación legislativa. ¿Por qué? Porque vos no sos un abogado improvisado, vos tenés un bufé, un estudio jurídico, y bueno, o sea que manejás al dedillo lo que corresponde a cuestiones normativas de la Junta Municipal, porque es tan importante, porque a veces, por falta de conocimiento, a lo mejor uno no puede avanzar dentro de lo que corresponde al ordenamiento jurídico, ¿verdad? Y vos ahí no vas a ir a pedir derecho de piso o pagar derecho de piso o decir, sea, no, mira, está ahí nada, está aprende y mimi sin mí. O sea que yo creo que la ventaja que vas a tener desde la Junta Municipal es que no vas a solicitar una especie de tolerancia porque no son ningún improvisado.
0: Así mismo, Luis. Así mismo, Luis. Yo soy abogado. Estoy en la profesión ya hace más de 15 años y estamos en el pasillo siempre trabajando. Y totalmente, yo creo que desde la Junta Municipal, Luis, partimos de algo que yo creo como abogado y como hoy como candidato a concejal, ¿verdad? Que para tener una municipalidad fuerte, necesitamos principalmente en cumplir las leyes y tener transparencia dentro de lo que es la gestión, ¿verdad? Y estando dentro de la municipalidad, si así llegamos a ese lugar que estamos pretendiendo, ¿verdad? Vamos a estar presentando ordenanzas modernas acorde a lo que a la situación, porque hay muchísima necesidad, Luis, de modernizar muchas cuestiones dentro de la municipalidad para darle por sobre todas las cosas una seguridad jurídica a
1: Muy
0: los
1: importante
0: detenses.
1: la garantía jurídica.
0: Eso es darle seguridad a la gente de que todo está transparentado, que se sientan seguros, ¿verdad? Porque yo creo que pasa mucho por ahí,
1: Sí.
0: es de modernizar en muchas cuestiones dentro de la municipalidad y estamos para eso. Tenemos muchas buenas ideas, Luis, y tenemos conocimiento, ¿verdad? En cuanto a eso, para el día de mañana poder servir y ser útil dentro de la
1: Porque
0: Junta.
1: nuestra gente necesita de una orientación siempre.

0: Siempre, sí.
1: Y es tan importante que ustedes puedan orientarle también desde la Junta Municipal a toda la ciudadanía y en especial a aquellas personas que necesitan una cierta explicación, ¿verdad? ¿Por qué? Porque la gente lleva muy en cuenta cuando encuentra una institución donde le acompaña a la gente y hay una disponibilidad y una voluntad. Porque si uno tiene voluntad, pues enseguida luego se da cuenta
0: Se da
1: también
0: cuenta la gente.
1: la
0: Así
1: ciudadanía,
0: es.
1: ¿verdad? Sí.
0: Así es,
1: Porque ahí
0: Luillo.
1: pues llega mucha gente en participación ciudadana. Últimamente casi todos los pedidos, digamos, yo escucho, veo, siempre me pasan los datos y en un gran porcentaje se relacionan en el ámbito jurídico. Este tema de catastro y compañero tiene
0: Muchísimo.
1: mucho que ver con la cuestión jurídica, ¿verdad? Porque son procedimientos y vos tenés que manejar los pasos, ¿verdad? Entonces eso te da la posibilidad porque un abogado maneje al dedillo eso, ¿verdad?
0: De servirle mejor, sí, así
1: Sí.
0: mismo es, Luis. Yo me doy cuenta, mucha gente me dice, Diego, no, pero eso no es la función de un concejal, te dicen por ciertos temas, ¿verdad? Pero yo, Luis, creo que lo que la ciudadanía necesita es un respaldo, necesita gente que, porque hay muchísimas cuestiones que por ignorancia o por falta de información un ciudadano no puede acceder a algo, entonces ser el puente, ¿verdad? Para poder servirle el día de mañana a la gente, ese respaldo que la gente necesita para explicarle, para guiarle. Entonces estamos para eso, vamos a estar cerca de los ciudadanos, ¿verdad? Yo siempre digo eso, que quizás no es la función principal, siempre vamos a estar ahí velando por la transparencia de las gestiones y que se hagan bien las cosas, ¿verdad? Pero es estar al lado de la gente.
1: Bueno, te da, me supongo, una cierta ventaja, Diego, a sabiendo de que vos te vas a ir a la Junta. No, porque de repente uno va a ir ahí para depender de la dieta, ¿verdad? Eso es lo que yo siempre suelo decir. ¿Por qué? Porque a veces pues, uno también, evidentemente, a lo mejor tendrá interés con relación a lo que uno percibe de la Junta Municipal como concejal. Y otro va a lo mejor con la intención firme de hacer algún negocio particular, ¿verdad? Y la ciudadanía pues, necesita el representante que pueda ir a legislar para todo, doctor. Y yo no creo que vos te vayas ahí, Diego, a joder. En serio te digo, porque si es que te vas a ir para joder, pues, a lo mejor vos vas a estar potenciando tu empresa, ¿verdad? O vas a estar dedicándote de lleno a lo que es el sector privado, ¿verdad? Sinceramente, porque hay pues mucha gente que mira también lo económico. Y en eso sí que creo que vos tenés ventaja, ¿verdad? Porque no creo que vos vaya ahí para negociar y negociar cuestiones particulares y personales.
0: Totalmente, Luis. Realmente yo tuve, Luis, ya oportunidad, si es que yo quería llegar a ocupar o a pretender o a candidatarme para un lugar, hace tiempo que Derli siempre me insistía con esto, ¿verdad? Y yo estaba más trabajando siempre en la parte privada, entonces no, yo le postergaba siempre de él, ¿verdad? Entonces yo me dedicaba más a lo que era la parte privada porque estaba en eso. Estaba yo, gracias a Dios, siempre trabajando bien, ¿verdad? Y esta vez decidimos en tomar este compromiso, ¿verdad? Y totalmente, Luis, yo sí, no lo hice en otros momentos, ¿verdad? Dejar lo que estaba haciendo para entrar acá buscando un beneficio económico, mucho menos voy a hacer eso ahora, ¿verdad? Estamos acá porque yo considero que es lo que tenemos que hacer, que podemos hacer muchísimas cosas por Coronel Oviedo, tenemos ese deseo, me voy por... Hoy yo creo que tengo la capacidad de dedicarme a esto, Luis, que anteriormente no sentía eso, ¿verdad? Hoy creo que puedo dejar de lado un poquitito lo que estaba haciendo y dedicarme a tratar de mejorar en algo, en mi ciudad, ¿verdad? Y continuar lo que estaba haciendo Derlis. Es por eso, ¿verdad? Entonces no... Y me da una cierta tranquilidad ponerle, Luis,
1: Te
0: que...
1: da una especie de plus eso, para que la gente
0: Y una...
1: finalmente te acompañe, ¿verdad? Porque es cierto lo que decís. Acá sí vamos a administrar realidades. En la época de Delis Rodríguez, diputado. Sabemos que los diputados también tienen una influencia en el sentido del ejercicio en el poder. Y yo no creo que de repente él se niegue si vos le planteases: mira, hermano, yo necesito un buen cargo porque acá tuvimos nosotros muchísimo antecedente, precedente. Un diputado llega y lo primero que, si tiene hermano, le pide para que vaya a aduana, por ejemplo, ¿verdad? Es categórico eso. O que vaya a ocupar una dirección. Y no creo que Derli, por ejemplo, te diga: mira, no voy a poder o qué, ¿verdad? O sea que si vos querías, probablemente iba a ocupar una función pública, un cargo administrativo, una dirección. Yo creo que eso sí te favorece, Diego. ¿Por qué? Porque yo no recuerdo que vos hayas sido director de algún ente o
0: No,
1: qué.
0: no, no.
1: Sí.
0: Siempre tuvimos la parte privada, Luis, peleando. Justo me estaba recordando el otro día una. Yo me recibí de abogado, Luis.
1: Sí.
0: Me recibí en el año 2008.
1: Sí.
0: Y no recuerdo quién era el fiscal general. Bueno, me iba a ir como asistente fiscal,
1: Sí, ah,
0: Luis.
1: te iba como asistente fiscal, sí.
0: Sí. Yo agarré y empecé a preparar mis documentos y conversar con. Ya estaba todo, ya después. ¿Y sabe quién me tranca? Eso. Derlis Rodríguez. Negativo, me dice Derlis. Somos en la parte privada. Entonces no. Nunca estuvimos. Como voy a decir, no, nunca llegué a ocupar un cargo en público. Siempre estuvimos en la parte privada, no, no, no era. Y cuando Derli estuvo ahí, también, ¿verdad? Entonces no estamos. Nunca estuvimos para eso, Luis. Hoy estamos acá para tratar de hacer algo por la ciudad.
1: Sí, porque reitero, a lo mejor otro en tu lugar, lo primero que le iba a pedir a su hermano es un cargo.
0: Y quizás así era.
1: Por eso yo te
0: Suele
1: digo, por
0: pasar.
1: ejemplo, de acuerdo a esos antecedentes, yo digo que si vos te vas a la Junta Municipal, no te vas a ir
0: No,
1: para joder.
0: nosotros nos vamos a leer, queremos hacer.
1: Además, tus entornos, tus amigos, la gente que confía en vos, no creo que eso te permita.
0: No, Luis, acá la gente me
1: Porque vos
0: está.
1: sabés que la Junta necesita una cierta rectificación de rumbo, Diego. Yo entiendo que ustedes cuidan mucho hoy día para hablar de este tipo de temas, ¿verdad? Porque allá en Lina, pues, es todo contra todo, pero están dentro de una misma lista, ¿verdad?
0: Así mismo es, sí.
1: Sí. Entonces yo entiendo eso. Yo no pretendo ponerte entre la espada y la pared, pero vos sabés en el fondo de que la Junta tiene que demostrar otra conducta. Otra señal, ¿por qué? Porque creo que hoy día fácilmente uno consultando a la ciudadanía no tiene un buen concepto, no tiene una buena imagen la Junta.
0: Así mismo es,
1: Sí.
0: Luis, como vos decís, hoy estamos todos en una lista. Pero hay cosas que tenemos que decir. Yo creo que podemos hacer más por Coronel Oviedo y por eso estamos acá hoy. Por eso yo quiero llegar a ser concejal municipal de Coronel Oviedo para cambiar por lo menos algo de la situación que tenemos hoy, que yo creo que es demasiado necesario, hermano.
1: Y espero también que vos tengas más aspiraciones políticas, porque si tenés aspiraciones políticas, digo, este nuevo sistema es importante para la ciudadanía si es que aquel que ocupa el espacio no es pensar en las próximas elecciones. Mucha gente dirá, hay que pensar en las próximas generaciones. Está bien eso. Pero hoy día con este sistema, aquel que ocupa un espacio de poder, si tiene aspiraciones en el futuro, está obligado a hacer bien su tarea.
0: Totalmente. Así es, Luis. No, nosotros estamos, Luis, para. Tenemos grandes proyecciones con el equipo, ¿verdad? En el momento que decidimos continuar con esto, fijámoslo ese objetivo, ¿verdad? Yo estoy trabajando hoy con el mismo equipo que le hizo llegar a mi hermano en el 2023 al Congreso. Entonces, tenemos esa idea con el equipo de en algún momento, ¿verdad? Volver a recuperar esa banca que es del equipo. Entonces sí, así mismo, tenemos grandes proyecciones como equipo. Tenemos muchísima gente interesante dentro del equipo también. Crecer como equipo, esa es la idea nuestra. Y estamos trabajando para eso. Estamos trabajando en eso.
1: La idea es que tu estructura, tu equipo vaya
0: Vaya creciendo,
1: creciendo.
0: totalmente, Luis, vaya creciendo. Eso fue siempre en la proyección que tenía Berlitz también, y estamos nosotros en eso. Seguimos trabajando para eso.
1: Vamos a en cualquier momento enterarnos entonces de que habrá más incorporaciones dentro de tu proyecto político con miras al 4 de octubre.
0: En cualquier momento también, sí, estamos hablando con mucha gente, estamos trabajando en eso.
1: O sea que vos crees de que eso es necesario, porque usted pues tiene su propia fuerza. Dijiste hace
0: Sí.
1: rato que esperaba más tu equipo de la cantidad de votos, ¿verdad? Pero mira, esto puede de dos tiempos, ¿verdad? Entonces, ahora para el 4 de octubre a lo mejor van a esperar mayor participación también de lo que te pueda generar tu propio equipo de las internas. Porque mira que la sociedad política le ubica a tu equipo como autosuficiente. O sea que mucho dirá, bueno, pero Diego no hace falta que incorpore más dirigentes y compañía. Está bien, en política sumar es importante, ¿verdad?
0: Sí.
1: Pero yo lo que quiero decirte es que para la sociedad política electoralista a tu equipo le ubica como autosuficiente, electoralmente hablando.
0: Totalmente, Luis. Sí, como dijimos hace rato, Luis, yo creo que el equipo en esta primera etapa, yo también le sentía yo así, ¿verdad? Estaban bastante golpeados los muchachos y estuvimos. ¿Vos te acordás, Luis, que nosotros tuvimos? Yo estuve desconectado casi un
1: Sí,
0: mes.
1: recuerdo.
0: Entonces ocurrieron situaciones y todo era por la ausencia que teníamos, ¿verdad? Del líder del equipo. Entonces yo creo que hoy estamos ya más
1: Y me
0: enfocados.
1: supongo que tendría que revisar también una cuestión de particular, después de la muerte de
0: Claro,
1: Berlitz y
0: por
1: todo eso,
0: todo eso, todo lo
1: sí.
0: que acarreó la partida de Derlis, pues no solamente fue en lo político, ¿verdad? Como vos sabías, él era el presidente del estudio jurídico donde estamos todos juntos y seguimos trabajando. Y muchísimas cuestiones que a mí, yo tengo que reconocer que a mí personalmente luego me costó muchísimo. Quizás yo pude hacer más en la interna también, trabajar más, en salir a recorrer más, que no pude hacer por muchas cuestiones o porque no estaba tan bien también yo, sobre anímicamente. Y eso yo le expliqué también a mi equipo, ¿verdad? Y yo también sentía eso de parte de ellos, ¿verdad? Que estaban muy golpeados realmente todos, hasta hoy. Pero ahora estamos más enfocados, más organizados. Entonces yo creo que en estas generales vamos a tener muy buenos resultados, Luis. Y aparte se están sumando muchísima gente más, ¿verdad? Al proyecto. Y entonces esperamos lo mejor. Estamos a 60 días y ya estamos ya en más que
1: Por lo
0: nada.
1: tanto, tu equipo se maneja con una misma estructura, o sea que ustedes encara los trabajos políticos proselitismo no dependiendo demasiado de otro.
0: Así mismo es, Luis.
1: Yo
0: Trabajamos
1: veo
0: nosotros.
1: así.
0: Sí, así es.
1: Sí.
0: Estamos trabajando nosotros. Siempre contamos con el apoyo fuerte del gobernador, ¿verdad?
1: Claro, sí.
0: Eso hay que reconocer siempre. Pero sí, estamos trabajando nosotros como equipo y solucionando muchos temas como equipo.
1: Ahora sí, en ese aspecto, ustedes ya acordaron a nivel de equipo político del movimiento del gobernador cómo va a ser por lo menos los trabajos con los cuatro que clasificaron. Cada uno va a hacer su trabajo, cada uno puede ir incorporando referentes políticos o va a haber una especie de línea.
0: No, contamos, Luis, nosotros con el respaldo total del gobernador, los cuatro candidatos. También hoy contamos con el respaldo bueno, hoy es ex intendente, ¿verdad? El candidato Marcos. Estamos trabajando todos juntos hoy, estamos muy bien organizados. Y de la gobernación tenemos el respaldo siempre del gobernador Marcelo, los cuatro candidatos. Así, nosotros tuvimos ya varias conversaciones con él y tenemos el apoyo siempre.
1: Diego, ¿qué te gustaría revisar vos como concejal? Si te hace la idea que ya estás ahí en la Junta, ¿cuáles serían los temas que vos estarías por lo menos planteando o revisando? Porque podemos hablar de tantas cosas, ¿verdad? Podemos hablar de la agricultura, podemos hablar de los empresarios, porque vos sos empresario, podemos hablar de los comerciantes, podemos hablar de los emprendedores. O sea que si a mí me va a dar el gusto de irnos hasta la 1 de la mañana por ahí, ¿verdad? Pero ¿qué te gustaría plantear desde la Junta Municipal?
0: Pues sabes, Luis, que recorriendo por Coronel Oviedo mucho, Luis, en todo este tiempo, hay un tema que es un poco sensible el tema, Luis, pero que me preocupa bastante a mí como vetense, ya no soy tan joven yo, ¿verdad? Pero el tema de los jóvenes, Luis. Yo creo que tenemos una situación hoy en Coronel Oviedo y yo creo que me gustaría impulsar desde la municipalidad el día de mañana, si estoy allá adentro, me gustaría tener un centro de rehabilitación
1: A ver,
0: municipal gratuito
1: para los adictos
0: para los adictos, Luis. Vos sabés que es un tema
1: es
0: que
1: necesario eso.
0: es demasiado necesario. Yo soy
1: Sí.
0: abogado, Luis, y yo veo también de ese lado, siempre tenemos y tanta gente que está con ese problema, hermano.
1: Que es una realidad.
0: Es una realidad,
1: Sí.
0: hermano. Es muy
1: Me parece
0: dura
1: interesante que vos
0: decir.
1: abordes ese tema, ¿verdad? Porque hay mucha gente que ni siquiera quiere hablar de eso.
0: No, por eso te digo, es un tema
1: Tiene
0: delicado, ¿verdad?
1: que, las autoridades tienen que ocuparse, toda la ciudadanía, luego tenemos que ocuparnos de
0: Tenemos que
1: ese
0: ocuparnos, hermano.
1: flagelo, ¿verdad? Porque
0: Es
1: es un
0: un flagelo,
1: flagelo,
0: es un
1: sí.
0: flagelo, hermano, y es demasiado preocupante porque yo le conozco a mucha gente jóvenes que están y pelean contra eso, ¿verdad? Familia entera que están sufriendo eso, ¿verdad? Porque no sé si vos tenés algún conocido o algo, ¿verdad? Que yo creo que siempre tenemos,
1: Sí, siempre tenemos,
0: pero es
1: sí.
0: demasiado complicado, hermano, y no tenemos un centro de rehabilitación que sea gratuito acá en Coronel Oviedo con profesionales que puedan tratar de verdad eso, ¿verdad? Entonces, eso es algo que a mí
1: ¿Vos plantearía?
0: me gustaría muchísimo plantear y yo creo que se puede. Estuve conversando yo con mucha gente ya sobre el tema, ¿verdad? Y
1: Y se tiene que hacer, doctor.
0: yo creo que
1: ¿Por qué? Porque
0: tenemos
1: a
0: que
1: veces
0: hacer.
1: nosotros esperamos mucho que puede plantear la gente de Asunción. Entendemos de que en alguna medida necesitamos el apoyo de la administración central, pero yo creo que como sociedad nosotros tenemos que reaccionar y tenemos que sacudirnos también. Y no esperar demasiado nomás si es que tomar la decisión, o sea, el Ministerio de Salud o si tiene voluntad el presidente y así respectivo. Yo creo que hay que ocuparnos de ese tema, doctor.
0: Sí, así mismo, Luis. Y eso es un punto, ¿verdad? Así como me preguntaste qué es lo que más pienso y eso es lo que más me ronda en la cabeza realmente cuando veo situaciones muy complicadas que necesitan ayuda y hay que darle. Empezando por ahí, ¿verdad? Y tantas cosas que hacer por los jóvenes, ¿verdad? En darle espacios para que puedan ellos desarrollarse también, apoyarles a emprender. Hay muchas cosas que podemos trabajar, ¿verdad? Sobre eso. Ver si hacer tipos de acuerdos con empresas privadas y públicas, ¿verdad? Para gestionar créditos, para capacitarlos. Justo el otro día me estaba comentando el doctor Julio Velázquez que hubo una época que había un programa que se llamaba Mi Primera Cañita, me dijo, que donde eran capacitaciones que se hacían, en la época de ERA creo que fue.
1: Sí.
0: Hacían capacitaciones para los jóvenes, cursos, y al término del curso, si vos te ibas a peluquería, te donaban
1: Un kit.
0: un kit.
1: Sí.
0: Y
1: Sí,
0: así,
1: yo
0: ¿verdad?
1: recuerdo eso.
0: Y cosas así, ver y
1: O
0: yo
1: sea que del mando medio.
0: mando media, sí,
1: Oficio.
0: oficio, sí.
1: Y ya mucho entraba directamente a emprender.
0: A emprender.
1: Y a muchos le fueron bien. Yo creo que hoy día, si uno va a hacer una recorrida y vamos a ver a hacer averiguaciones, muchos probablemente
0: Empezaron por
1: hoy
0: ahí.
1: día ya están consolidados gracias a ese tipo de
0: Claro.
1: programa.
0: Luis, yo le conozco a muchísimos vetenses, Luis, que empezaron emprendiendo. ¿Cuántos negocios vemos nosotros acá? Y entonces hay que darle esa oportunidad. Pero yo creo que hay que primero darle. O sea, hay muchos jóvenes que están hoy. Tienen que estar bien, ellos también, ¿verdad? Para poder iniciar esos temas y dedicar esa, o sea, dedicar mucho a lo que son los jóvenes, ¿verdad? Porque yo creo que si le damos la oportunidad y la posibilidad, yo creo que hay muchos jóvenes que van a optar por quedarse por acá. Hay muchos que se fueron de Coronel Oviedo, inclusive del país, ¿verdad? Yo mismo tengo hermanos que se fueron de acá, ¿verdad? Buscando otras mejores oportunidades. Entonces me gustaría mucho ver formas de ayudarles a los jóvenes en general.
1: Porque acá hay muchos emprendedores, doctor.
0: Muchos, sí.
1: Y mira, tenemos nosotros capital económico ovetense. Hay mucha gente que trabaja en Coronel Oviedo, que son ovetenses.
0: Sí.
1: Y ustedes que van a ser autoridades, es importante también mirar eso, respaldar a los que son empresarios, trabajadores de Coronel Oviedo. Yo no tengo nada en contra de la gente que viene de otro lado, al contrario, bienvenido sea, que vengan a instalarse. Nosotros necesitamos inversores, nosotros necesitamos industria, generación de empleo, pero también es importante mirar los emprendedores ovetenses.
0: Yo creo, Luis, que para que una ciudad crezca, Luis, tiene que haber circulante dentro, ¿verdad? Entonces es muy importante que vengan también emprendedores. Hay que valorarle y darle su lugar a los empresarios también, ¿verdad? Que son la gente que invierte, que arriesgan y dan fuente de trabajo a la gente. Hay que ayudarlos con tratar de eliminar trabas que sean innecesarias para que puedan ellos invertir acá y que el capital se quede en Coronel Oviedo, ¿verdad? Porque es la única forma en que pueda crecer también la ciudad, ¿verdad? Yo creo que hay muchísimas cuestiones que se pueden ir viendo y tratar de ayudarles y tener una relación permanente luego con empresarios con la municipalidad, ¿verdad? Para que puedan facilitarse muchas cosas para que pueda crecer y tener fuente de trabajo, que eso es lo que más necesitamos.
1: Nosotros estamos ante la posibilidad de tener un avance en Oviedo, doctor, desde tu punto de vista, me supongo también, porque esta travesía urbana, mejorar este tramo de la Ruta 2, que anteriormente era el tramo original, eso puede traer mucho beneficio para Coronel Oviedo. Estas capas asfálticas que se están haciendo, que se están instalando, también es importante, teniendo en cuenta de que le da mayor posibilidad a los frentistas, por ejemplo, de emprender. Por eso nosotros cuando en la época ya de Nicanor, en tiempos electorales había mucha gente que decía, le ha faltado uno pupú y la olla, le decía, ¿verdad? Y yo disentía con los amigos y le
0: Totalmente,
1: decía, no,
0: sí.
1: no, no puede ser que ustedes digan eso, le decía a algunos amigos. ¿Y por qué? Y porque un asfaltado le va a dar la posibilidad, primero, la evaluación del inmueble, le digo. Y segundo, que a lo mejor va a tener mayor posibilidad de emprender la gente, de que se puede abrir negocio y así respectivamente. Hoy día, que ustedes, por ejemplo, invirtieron mucho sobre Jaime Sanjur, que anteriormente era Ayola. ¿Usted cree que ustedes iban a emprender a invertir si no fuese por el asfaltado? Y tantos asfaltados se hizo en la época de Nicanor.
0: Sí.
1: Y la mayoría de las arterias asfaltadas rápidamente se llenaron de negocio.
0: Una
1: Entonces,
0: locura,
1: si un
0: sí.
1: negocio se abre, es porque también está dando fuente de trabajo. No creo que de repente sea todo familiar, nomás los emprendimientos, los negocios abiertos. Estos surtidores, por ejemplo, que se instalaron sobre Ayola, jamás se iban a instalar si no fuese por el asfaltado. O sea que hay que también nosotros ser sinceros y llamar las cosas por su nombre, porque a veces en plena campaña proselitista cualquier cosa se escucha, ¿verdad? Y no tenemos criterio. Por eso es importante este emprendimiento que están haciendo en Oviedo de asfaltar las arterias. Este tramo original, yo creo que si nosotros encaramos bien, si nosotros damos buenas ideas, va a haber un antes y un después en Coronel Oviedo. Sinceramente, porque tantas veces ya hasta tuvimos vergüenza de los caguaseños, ¿verdad? Porque ellos tienen una avenida extraordinaria.
0: Extraordinaria.
1: Incluso en un momento dado se bautizó como la Nueva Miami, ¿verdad? Entonces, yo creo que con este tramo que nosotros tenemos, toda vez si se hace todo y se habilita, podemos nosotros decir que va a haber un antes y un después en Coronel Oviedo.
0: Luis, así mismo es, Luis. Yo creo que Coronel Oviedo, y hay que decir, está creciendo muchísimo, mejoró bastante, con todo eso que vos decís, en eso hay que reconocer. Y yo creo nomás que, o sea, me gustaría a mí ocupar ese lugar para poder aportar también algo, porque yo creo, yo sé que se puede hacer mucho más. Y así mismo es, Luis, los asfaltos que se están haciendo están ayudando. Tenemos supermercados, farmacias, surtidores que se abrieron ya que crecieron gracias al asfalto, esa zona ahí de. Meta calle de arroz, Luis.
1: Sí.
0: Comía intransitable, hermano.
1: Sí.
0: Imposible, era ahí. Hoy tenemos de todo ahí.
1: Evidentemente también obedece a toda una lucha también, tanta gente para que se
0: Sí.
1: haga. Este tema del tramo original también pasó lo mismo. Pero del momento que se concreta es demasiado importante para decir y tener la esperanza de que vamos a avanzar.
0: Tenemos la posibilidad, Luis, de ir avanzando muchísimo, de crecer muchísimo. Depende mucho ya de las autoridades que tengamos, ¿verdad? Por eso yo le digo siempre a la gente hoy y les pido a la gente, porque hoy el 4 de octubre lo iban van a votar todos. Yo tengo muchísimos amigos que son de otros partidos, que son gente sin partido, que me conocen y que me están apoyando hoy, ¿verdad? Yo se les pido siempre a la gente que sepan elegir ese día. Porque de ellos depende, ¿verdad? Y depende de las autoridades que tengamos para que sigamos creciendo. Y a la velocidad que podamos crecer, depende todo de las autoridades que tengamos, ¿verdad? Gente que estén preparadas, que tenga buenas ideas y que quieran hacer bien las cosas. Yo siempre digo eso, quizás no tengo tanta experiencia todavía en la política, pero sí tengo muchísimas ganas de irme y de hacer bien las cosas. Y voy a velar siempre por el buen manejo de los recursos, que lleguen los recursos donde tienen que llegar y a la gente que le tiene que llegar, priorizarle a los más necesitados siempre, las zonas más necesitadas. Entonces, depende de la ciudadanía. Coronel Oviedo está creciendo y puede crecer mucho más. Gigante de Coronel Oviedo. ¿Sabes qué te digo, Oviedo, Luis? Yo tuve posibilidad de irme muchas veces de mi ciudad y nunca me quise ir. Y a mí me gusta mucho mirar cómo está creciendo mi ciudad realmente y quiero aportar algo. Por eso estoy acá hoy haciendo campaña, dejando muchas cosas de lado para dedicarme a esto, para aportar algo también a esta ciudad que me dio muchísimo a mí. Así
1: Bueno,
0: mismo.
1: te escuché increíblemente, pero nosotros te vimos nacer como político. Está más aplomado ahora, ya más desenvuelto. Me parece bien eso, Diego.
0: Y
1: Vos
0: va.
1: ya estás empapado, ¿eh?
0: No, estamos.
1: Vos antes de hablar uno o dos nomás, ya está ahí nomás, ¿verdad?
0: Estamos en
1: Todo eso,
0: modo. No,
1: sí.
0: es Luis que he visto tantas cosas, Luis,
1: Sí.
0: recorriendo. Y tantas necesidades. Gente, hay mucha gente que necesita oportunidad. Hay mucha gente, Luis, que necesitan una oportunidad nomás. Yo vengo, Luis, de abajo. Derli siempre contó la historia, ¿verdad? Y estudiamos y tuvimos oportunidades, ¿verdad? Y pudimos trabajar bien y demás, ¿verdad? Cambiar un poquitito la historia nuestra, ¿verdad? Y entonces a mí me gustaría que cada ovetense pueda tener esa oportunidad, Luis, de crecer un poco, ¿verdad? Por lo menos darle oportunidad de trabajo, darle seguridad en gente que están hoy con problemas, como hablamos ahora, el caso este, por ejemplo, ¿verdad? Darle la oportunidad que puedan ellos también recuperarse, porque muchas veces cuando vos sos joven, Luis, entras en algo que no te das cuenta o no sabes porque sos pendejo. Entonces hoy no tenemos nosotros, hay mucha gente que no tiene la posibilidad de tratarse, por ejemplo, con el caso
1: Sí,
0: de las drogas, ¿verdad? Vamos a
1: sí.
0: decir. Entonces eso es muy, muy preocupante para mí. Yo creo que algo tenemos que hacer nosotros el día de mañana si yo llego a ser en autoridad, ¿verdad? Es algo que me ronda la cabeza siempre, ¿verdad? Ver eso y no darle una mano a esta gente es algo preocupante.
1: Y bueno, sabés pues esto vos, Diego, en serio te digo. Y la confianza depositada en tu persona por la gente, evidentemente, te tiene que fortalecer y no defraudar. Así como nosotros le
0: Mismo es.
1: habíamos dicho en su oportunidad también a Derli, esa confianza, esa esperanza que él por lo menos generaba con su figura, lo único que nosotros le pedíamos es que no defraude a la gente. Y creo que en líneas generales, por lo menos yo nunca recibí. Por lo menos quejas en ese aspecto. Es difícil darle gusto a todo, ¿verdad? Pero yo creo que en líneas generales él
0: No lo hizo.
1: cumplió con creces.
0: Sí, así mismo, Luis.
1: Yo me siento bastante orgulloso por lo
0: Yo
1: que él
0: también.
1: hizo, sinceramente como representante nuestro. Y eso también espero de vos, Diego, que vos hagas bien tu tarea, porque vos sos producto de la necesidad. Acá, hoy día, sos una persona bien constituida, consolidada, tenés tu propia empresa, pero vos comenzaste de muy abajo, Vos sos producto de la necesidad. O sea que,
0: Así.
1: para decirle que vos no sabés la necesidad que tiene la gente, vas a mentir. Vos pasaste por eso.
0: Ay, cuá, paité, Luis. Verli siempre decía, dice siempre. Ahí lo mitamos para de Dios. Sabemos nosotros,
1: Sí,
0: ¿verdad? Pasamos
1: sí.
0: por eso, Luis. Y así es, hermano. Conocemos y yo sé lo que siente esa gente. Entonces me gustaría servirle algo, estar ahí, respaldarle a esa gente que quiere salir adelante. Y por eso estamos trabajando, Luis. No, y el día de mañana, hermano, yo te autorizo luego
1: Sí. Pero
0: para
1: lo que
0: que
1: yo celebro de vos que
0: me reclame.
1: vas evolucionando, que te
0: Estamos
1: gusta esto.
0: y estamos
1: Mira,
0: acercando, Luis,
1: es como si fuera nosotros comenzamos de cero a la izquierda. Si yo voy a comenzar a escuchar como hacíamos el programa hace 20 años, me voy a cerrar. O sea
0: Sí,
1: que
0: y ahora está en el tope.
1: todo comenzamos de abajo
0: De
1: y es muy,
0: abajo.
1: muy importante eso, que uno vaya teniendo la mentalidad de ir creciendo. Y yo por lo menos te siento de que vos estás muy entusiasmado. Hoy día ya
0: Estoy
1: está ahí modo político. Y me parece bien eso,
0: entusiasmado, Luis.
1: sí.
0: Me entusiasma muchísimo, Luis. La gente, como vos decís, la gente que voy conociendo y que va depositando su confianza en mí. Eso me motiva muchísimo y me compromete muchísimo realmente. Entonces, el día de mañana, cuando si nos toca estar ahí, yo creo que así va a ser Dios mediante, no vamos a fallar con la gente, Luis. Vamos a hacer bien las cosas, hermano. Vamos a tratar de cambiar en algo, mejorar nuestra ciudad. Para eso vamos a llegar a queremos ese espacio, ¿verdad? No estamos buscando otras cosas, definitivamente. Queremos dejar también algo como lo hizo Derli, ¿verdad? Tratar de servirle a la ciudad y cambiar algo, esta situación que tenemos. Hay muchas cosas para hacer. Yo sé, tengo la confianza en que Coronel Oviedo va a ir creciendo muchísimo todavía. Yo le invito a la gente a que me acompañe en este sueño, porque no. Hay mucha gente que dice que de repente, gente que te dice, Luis, no, esto no va a cambiar, ¿verdad? Y yo no quiero pensar eso. Yo creo que hay que pensar y soñar que podemos cambiar, que vamos a ir mejorando, vamos a ir creciendo. Y que vamos a tener más oportunidades el día de mañana, en algunos años. Yo creo que vamos a dejar de ver gente que se va de acá porque no tiene trabajo, por ejemplo. Imagínate, Luis, hoy tenemos acá muchísimas universidades ya.
1: Sí.
0: Que anteriormente parecía un sueño, todo el mundo tenía que irse a estudiar a otro
1: Sí,
0: lado, ¿verdad?
1: sí.
0: Y yo suelo escuchar cuando mi hermana me cuenta cómo es, por ejemplo, Nueva Zelanda, ¿verdad? Dice que ahí laburo no falta, por ejemplo, ¿verdad? La seguridad es tremenda, tranquilo y yo quiero soñar eso también, ¿verdad? Que el día de mañana vamos a tener muchísimas fuentes de trabajo para nuestros ciudadanos, para los ovetenses, que vamos a poder salir por las calles caminando tranquilo también. Entonces hay que soñar con eso, ¿verdad? Yo le invito a la gente a que sueñe así y que elijan a quiénes votar, porque eso de eso depende muchísimo, Luis, de las autoridades, que quieran
1: Total.
0: hacer bien las cosas, ¿verdad? Que no se vayan a buscar ahí otra cosa, que la gente que quiera hacer plata, que se diga la parte privada, ¿verdad? Que le deje esto a gente que quiera cambiar, que quiera hacer bien las cosas y que quiera crecer, ver crecer su ciudad también, ¿verdad?
1: Totalmente. Bueno, mira, qué rápido pasó la hora, de
0: Rapidísimo.
1: hecho que van a tener más oportunidades, digamos, más adelante. Pero me están enviando algunas fotos, Evo. No sé si podemos mirar. Yo creo que son ya dirigentes. Están ahí latente y también atentos. Recibiendo este tipo de fotografía, por ejemplo. Ahí le veo al profesor Elvio González. Él era
0: Elvio González.
1: docente en Gamapati, ¿verdad? Él dejó la docencia.
0: Dejó la
1: Él
0: docencia, Luis.
1: era docente. Vos no sabías su faceta de docente, Julio. ¿Eh?
0: Sí.
1: ¿Sí? ¿Eh?
2: Rejugador, sí.
1: De jugador, sí. Pero creo que él llegó a ser docente, si no estoy equivocado. Estos son de la zona sur.
0: De la zona sur, sí, de Agua Petit, la mía Angie y Angelina, el doctor Ever Arevalo está allá con nosotros también. Estuvimos trabajando por la zona Agua Petit, sumando.
1: Ah, estos pues son gente que van sumándose también.
0: Se van sumando también al equipo, Luis,
1: Porque
0: sí.
1: creo que Elio en las internas estuvo luego
0: No, él
1: contigo.
0: estuvo loco mío,
1: Sí,
0: sí, él es.
1: pero mediante la gestión y el trabajo de él también va sumando otra gente.
0: Mediante la gestión de Helio también se van sumando muchísima gente, Luis. Sí.
1: Ahí está. Y después hay otra imagen, Evo. Ahí, esta es otra
0: Sí,
1: imagen.
0: el
1: Ah,
0: ingeniero y
1: ahí
0: la.
1: aparece este ingeniero. Gente, hemos trabajado mucho en el ámbito social. Este
0: Siempre
1: Vázquez con
0: está.
1: el apellido, ¿verdad?
0: Sí, así mismo, el ingeniero y su señora, la profesora Rosa.
1: Ah, mira un
0: Sí,
1: poco.
0: y a
1: Es
0: su hija.
1: interesante este señor que está ahí,
0: Demasiado
1: el de
0: interesante.
1: campera
0: Es una
1: negra.
0: familia muy activa,
1: Este
0: Luis,
1: Vázquez su
0: que
1: apellido, ¿verdad?
0: a mí
1: Sí.
0: me alegró muchísimo, ¿verdad? Que se hayan ellos hayan aceptado acompañar mi proyecto. Son gente muy querida también en su zona y están hoy trabajando ya full con nosotros.
1: A ver, otra foto, Evo, si hay más fotografía, más imágenes. Para la próxima prometemos entonces a tu seguidor que vamos a ir mostrando imágenes, ¿verdad? De
0: Vamos a ir
1: hecho, que
0: mostrando
1: podemos mostrar
0: imágenes.
1: también ahí en la mañana
0: Sí,
1: informativa.
0: son todos
1: Ahí
0: gente
1: hay
0: de
1: otra, esta es una
0: son,
1: señora,
0: sí,
1: una pareja también.
0: una pareja, sí,
1: Y
0: de
1: este
0: raza negra blanca.
1: muchacho, Elvio González, se nota que está trabajando a full, ¿eh?
0: Elvio González está a full con nosotros, Luis. Él está muy comprometido con el proyecto, está muy motivado, trabajando desde que empezamos a hablar prácticamente. Él se plantó y está moviéndose fuertemente en su zona.
1: Esta es una pareja de Agropetí
0: Sí,
1: también.
0: la son, sí. Y es blanca, sí.
1: Apellido Julio,
0: Ya
1: Ña Blanca.
0: Ña Blanca.
1: Mira un poco de Agropetí. A ver,
0: Sí.
1: otra foto, Evo. Te doy el trabajo prácticamente. Esta noche mostramos el trabajo de Elio González.
0: Elvio
1: Ahí está,
0: González,
1: aparece
0: sí.
1: otra de Elio González.
0: Elvio González. No, estoy haciendo unos recorridos ahí con él por su zona. Él es
1: Mira un poco.
0: el muchacho, él es presidente de un club, el Club
1: Ah.
0: Guaraní de Agua Petit.
1: Ah, mira, Juventud Guaraní.
0: Sí.
1: Juventud Guaraní de Agua Petit.
0: Sí.
1: Estuviste recorriendo por Agua Petit.
0: Estuvimos recorriendo Luis para
1: De
0: Agua Petit.
1: hecho que también trabajaste mucho en Agua Petit en las internas.
0: Trabajé también,
1: Sí.
0: sí, pero se están sumando mucha gente ahora y el amigo Elvio ya hace rato me estaba pidiendo que vayamos a hacer un recorrido y así, estamos yendo por zonas. Pero el
1: Me
0: trabajo
1: parece bien.
0: se está intensificando, Luis, muchísimo realmente.
1: Está Luis Ávila. Podemos invitarle para que ingrese un ratito,
0: Vamos a
1: ¿verdad?
0: invitar
1: Porque cuando
0: al.
1: es de forma improvisada es mucho mejor.
0: La vamos
1: Ahí
0: a
1: por lo
0: invitar
1: menos
0: a.
1: él para que entre va a saludar un poco ahí a tu lado, si es posible. Y vamos a escucharle un poquitito ahí. Adelante, Luis. Adelante,
0: Luis
1: Ávila.
0: Ávila.
1: Ahí acá estamos con el doctor Diego Rodríguez
0: Hola, mi
1: y
0: querido Luis.
1: queríamos saludarte nada más. Sabemos de que en este aspecto cuando es de forma improvisar la
0: Improvisado.
1: cosa es mucho mejor, ¿verdad? ¿Qué tal, Luis? ¿Cómo estás? Buenas noches, ¿eh?
2: ¿Qué tal, Luis? Y estamos acá full con el compañero Diego. Le estoy
1: ¿Te
2: acompañando
1: estás
2: fuertemente.
1: sumando al proyecto Diego Rodríguez?
2: Sí, me sumé con él. Estuvimos hablando antes del campeonato, después, y me convenció su forma de ser.
1: ¿Qué
2: Realmente una
1: te
2: grata sorpresa.
1: convenció de Diego?
2: Es una persona que realmente sabe, como dijo él hace rato, vino de abajo. Yo
1: Sí.
2: sé lo que es trabajar de abajo y todo lo que él ganó. Toda su familia fue con sacrificio y eso me motivó bastante para mí también, para acoplarme a su equipo y poner mi granito de arena, ¿verdad? Para acompañar y seguir trabajando para que el próximo 4 de octubre podamos dar una gran victoria. Estoy seguro que vamos a meter la mayor cantidad de concejales el Partido Colorado. Yo creo que puede ser, sumemos uno más, ¿verdad? 8, 9, porque las estadísticas nos están
1: Sí,
2: favoreciendo.
1: totalmente, totalmente. Digo, como siempre, trabajando por la comunidad.
2: Claro, claro que sí. Yo
1: Sí.
2: siempre por el barrio Puerto de los Jueves y alguna otra zona también, por Abuelita, San Luis, Espinillo. Estamos haciendo un gran trabajo y la idea es ir incorporando más gente.
1: Y esto ya comenzó, ya arrancó todo de nuevo,
2: No,
1: ¿eh?
2: eso estuvimos hablando la semana pasada.
1: Sí.
2: Estamos ahora con todo. Realmente Diego ahora empezó con todo. Está fuertemente pisando el campo de batalla y yo creo que los amigos se están sumando y eso es bueno. Y me pone muy contento realmente estar en su equipo.
1: Y es una gran sumatoria, Diego, porque
0: Luis, yo sí.
1: Luis no es una persona improvisada. Yo le conozco hace tiempo, desde su juventud.
0: ¿Vos sabés lo
1: Hace
0: que?
1: tiempo que está, o sea que para decir, vaya pota, no te va a
0: No,
1: decir.
0: no, no.
1: Sí.
0: Yo Luis, a Luis Ávila lo conocí ya en campaña y siempre admiré. Entre todos
1: Sí.
0: los candidatos, le admiraba mucho a Luis por el trabajo que él venía haciendo y en las condiciones que él estaba haciendo su trabajo, Luis. Yo creo
1: Sí.
0: que sacó buenísimos resultados en otras circunstancias. Yo creo que este tipo iba a arrasarnos realmente porque se hace eso correr, motuari,
1: Sí,
0: todo el tiempo, ¿verdad?
1: sí.
0: Y yo
1: ¿Sos voto cautivo lo que
0: siempre
1: él
0: le sí.
1: captó?
0: No,
1: Sí.
0: pero él, yo ya conversé con mucha gente que estaban con él y por su barrio. y todo el mundo se acuerda bien de él, una persona demasiado servicial, que siempre lo estuvo él en... Habiendo no política, él siempre está al servicio de la gente, y yo me alegré mucho al poder incorporarlo a él y a su equipo ahora en este proyecto, porque yo sé la capacidad que tienen.
1: O sea que la primera operación que hiciste no se comenzarle a él, ¿eh? ¿Eh?
0: Sí, se opean ya lo sé. Gracias, mi querido Luis.
1: No, espera un ratito, Luis. ¿Puede ingresar más gente? Porque me dijeron que quieren entrar acá, como siempre, un clásico, evolucionando por ahí redondeando. Ya son 22:08. Ahí salí un rato, he visto a Marian, tu hermana.
0: Marian,
1: en fin,
0: sí,
1: están operando a full.
0: Siempre estamos trabajando, sí.
1: La familia es tan importante, ¿eh?
0: Es muy importante, Luis, el apoyo de la familia. Realmente me está apoyando muchísimo mi hermana. Y mucha gente siempre está todo ahí. La amiga Chanina Gauto es la que está...
1: Ah, Chanina está también, no, vivo.
0: Está un poquito de reposo.
1: Ah, mira un poco. Ven acá. ¿Ven y acá le digo al... ahí está.
0: ¿Vino tu mamá?
1: ¿Eh?
0: Ah, llegó, vino otra
1: vez. Ven acá vino. Porque estamos terminando el programa.
0: Está con reposo médico igual.
1: Ahí está la profesora Blanca. Por favor, acá pueden ingresar. Pueden entrar acá junto al candidato de ustedes.
0: Adelante, adelante.
1: Lolo. ¿Eh?
0: Lolo estuvo hace rato.
1: Estuvo ya luego. Vení, Lolo, acá será, para que la gente te vea.
0: Profe.
1: Lolo trabajó en la interna por vos, digo.
0: Fuertísimo, Lolo.
1: Yo no sabía eso.
0: No, Lolo es. ¿Eh?
1: Y después, ¿quién es más? También. Entre, por favor. Está
0: la amiga Marlene.
1: Fanática.
0: Angélica.
1: Ah, por eso, Angélica, es tu prima, ¿verdad?
0: Sí, mi prima. Ya la amiga Mirna
1: adelante,
0: también.
1: Por acá pueden entrar también. Acá junto al lado del líder. Acá entra también Luis. Bueno, es que pasa por ahí enfrente de la cámara igual. Eso sí, allá al final ve las improvisaciones, la forma espontánea, mucho mejor. Y siguen entrando más gente, ¿eh? Acá. Esta es una comitiva de damas republicanas.
0: No, acá estamos todos, Luis. Estamos fuertes.
1: Sí, después, estamos acá, recién. Por favor, este lado, si pueden entrar acá. Adelante.
0: Y la mía Chanina, sí. Llamala para Chanina, está por ahí.
1: Y
0: me
1: Chanina estará por ahí. Sí, está muy identificada ella. Te ayudó mucho, ¿eh?
0: Sí.
1: Hay que reconocer eso.
0: Hay que reconocer. Acá sí. Está.
1: Acá está Chanina.
0: Yo dije que vos estabas con reposo. Sí. La mía Chanina. Sí. Qué espectacular.
1: Acá está Julio Velázquez.
0: Sí. Se justificó, la Julio, figura no. Clave.
1: Se justificó.
0: Y ahí,
1: vino, venía acá, se la venía acá. Nosotros una vez le hicimos hablar a Pino.
0: Alexi, vení pues.
1: Sí.
0: Para la foto Alexi.
1: Acá David. Alarcón también, que no entiende nada. ¿Sí? ¿Vos sos el medio del sicario? ¿Eh? No, nada de eso. Sí. ¿Qué se bala? Mi amigo, por eso le trato así, ¿verdad? ¿Cuál es el problema, verdad, David?
3: Claro.
1: Sí. Y bueno, así es que... Ahí quiere sacar una foto, David, para el proyecto político, y después se sienta otra vez ahí Diego para dar su mensaje final. Si vamos a hacerle hablar a tu gente, lo vamos a entrar a la medianoche, nosotros solamente le que... No, por favor, esperen, para que pueda dar su mensaje final acá el candidato a concejal. Mirá, nos sentimos el tiempo, muy rápido pasó.
0: Rapidísimo pasó el
1: una
0: tiempo.
1: Una hora. Así que Diego, te agradezco mucho que haya venido y lo que quiere decir, tu mensaje final, por favor.
0: Luis, agradecerte a vos por el espacio, como siempre. Antes que nada, le quiero agradecer también acá a todo el equipo, ¿verdad? Que me acompaña siempre. Hay muchísima gente que no pudieron venir, se excusaron por muchas
1: Miguel
0: cuestiones.
1: Miguel
0: Ángel Vargas, sí. Miguelito. De Puerto Rico, sí, señor.
1: No, él es oriundo de Puerto Rico. No sé ahora qué barrio está ahora, Miguel. ¿Eh?
0: Siempre está ahí.
1: Sí. Siempre. Este Miguelito. Tiene 420 años por ahí. ¿Hace cuántos años que no conocemos?
0: Él es Miguelito, pero no cambió su pinta.
1: ¿Qué tal, Miguel Vargas?
0: Miguelito fue mi compañero de hace colegio.
1: Años.
0: Sí. Agradecerle a todos.
1: Un excelente profesional. Era hermoso su papá.
0: Su papá, su mamá. Sí, buenísima gente.
1: ¿Tu papá siempre está por Asunción o no? Sí. Era hermoso de acuarela.
0: De
1: ¿sabía
0: acuarela.
1: Eso?
0: Sí.
1: ¿Eh?
0: Sí, él fue amigo mañó desde el colegio.
1: En serio. Mira, pues, qué gusto verte, Miguel, ¿eh?
0: Agradecerle a todos, como siempre, profe, a todos por acompañarme siempre, ¿verdad? Y estamos, Luis, a 60 días de las elecciones. Yo sé que todo este equipo va a trabajar más fuerte que nunca. Vamos a, Dios mediante, llegar muy bien. Y pedirle a toda la ciudadanía, Luis, que se sume, que nos dé su apoyo, ¿verdad? El 4 de octubre tenemos buenas intenciones para Coronel Oviedo, tenemos buenas ideas. Repito esto, soy nuevo en la política, Luis, pero tengo muchísima experiencia en la parte privada y todo mi conocimiento voy a aplicar el día que yo esté ahí para servirle a mi ciudad. Eso es lo que quiero hacer y pedirle su voto a la gente, ¿verdad? Y agradecerle por vernos y por escucharnos también.
1: Muchas gracias, Diego.
0: Gracias a vos, Luis.
1: Éxito,
0: Gracias,
1: éxito.
0: gracias a todos.
1: Para la próxima quiero escuchar el discurso de Lolo.
0: A Lolo la matar, sí.
1: Sí.
0: Lolo, una
1: Sí,
0: palabra,
1: ¿qué?
0: Lolo.
1: ¿No? No, para la próxima.
3: Para la próxima.
1: Para la próxima. Está Lolo, Señores, estamos cerrando el programa. Gracias. Gracias, Chanina, por venir, Estás enfermita, me dijeron, que te recuperes,
3: Sí, recuperando.
1: Me parece bien. Bueno, señores, estamos cerrando el programa. Gracias a los compañeros. Hasta el próximo jueves.

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0: Muchísimas gracias.
1: ¡Qué bueno!
2: ¡Bravo, bravo, mío!
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0: gracias.
1: Bueno, estoy bastante contento de contar con la presencia de una gran cantante española, Amaya Montero.
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20: Son las 6 de la mañana, 11 minutos.

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0: Lectura del Santo Evangelio según San Lucas. Jesús dijo a sus discípulos: había una vez un hombre rico que tenía un administrador, el cual fue acusado ante él de haberle malgastado sus bienes. Lo llamó y le dijo: ¿es cierto lo que me han dicho de ti? Dame cuenta de tu trabajo, porque en adelante ya no serás administrador. Entonces el administrador se puso a pensar: ¿qué voy a hacer ahora que me quitan el trabajo? No tengo fuerzas para trabajar a la tierra y me da vergüenza pedir limosna. Ya sé lo que voy a hacer para tener a alguien que me reciba en su casa cuando me despidan. Entonces fue llamando uno por uno a los deudores de su amo. Al primero le preguntó: ¿cuánto le debes a mi amo? El hombre respondió: 100 barriles de aceite. El administrador le dijo: toma tu recibo, date prisa y haz otro por 50. Luego preguntó al siguiente: ¿y tú, cuánto debes? Este respondió: 100 sacos de trigo. El administrador le dijo: toma tu recibo y haz otro por 80. El amo tuvo que reconocer que su mal administrador había actuado con habilidad, pues los que pertenecen a este mundo son más hábiles en sus negocios que los que pertenecen a la luz.
1: El que habita al abrigo del Altísimo morará bajo la sombra del Omnipotente.
0: Frente a nuestras carencias y fracasos, Jesús nos asegura que siempre estamos a tiempo para sanar el mal hecho con el bien, que los que han causado lágrimas hagan felices a alguien, que los que han quitado injustamente donen a los necesitados. El Señor alabó al administrador astuto porque había obrado con astucia. Jesús no alaba el robo ni el soborno, sino la presencia del espíritu del administrador. Sabe calcular bien las cosas y sabe encontrar una salida cuando de repente se ve sin trabajo. La historia nos muestra la importancia de la astucia y la previsión. El administrador, aunque deshonesto, fue capaz de anticipar su futuro y actuar en consecuencia. Que Dios Padre, Hijo y Espíritu Santo les bendiga ahora y siempre por los siglos de los siglos. Amén.

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7 de la mañana con 16 en toda la República del Paraguay. Saludos cordiales y afectuosos a la audiencia de nuestra mañana informativa. Hoy viernes 24 de julio del año 2026, 15 grados de temperaturas en Coronel Oviedo y gran parte del quinto departamento. Bueno, hay presagio de lluvia aparentemente de nuevo para hoy, pero últimamente hay errores en cuestiones climatológicas se refiere, ¿verdad? Porque supuestamente íbamos a tener lluvias intensas y tiempo severo. Por lo menos gracias a Dios no lo tuvimos. Se habla mucho que en el mes de agosto va marcando muchas precipitaciones, ¿eh? El ambiente se presentará fresco por la mañana y cálido en horas de la tarde en todo el territorio nacional este viernes. Igualmente se esperan algunas lluvias dispersas y que predominen los vientos del sureste. Para la jornada de este viernes persiste el ambiente fresco acompañado de vientos del sureste y cielo mayormente nublado en gran parte del territorio nacional, mientras que las temperaturas máximas previstas oscilan entre 20 y 23 grados en el país. Las probabilidades de lluvias se mantienen sobre el extremo norte y este, donde se registrarían lluvias dispersas acompañadas puntualmente de descargas eléctricas. Estas condiciones persistirían durante el sábado y para el domingo. Las lluvias con ocasionales tormentas eléctricas tenderían a concentrarse en el sur y este de la región oriental. En ambos días se estima que las lluvias serían de carácter intermitente y aislado. En cuanto a la perspectiva de la temperatura, para el sábado se espera un ambiente fresco durante las primeras horas de la mañana con vientos del sureste y temperaturas mínimas entre 13 y 16 grados. No obstante, en el transcurso de la jornada los vientos rotarían al sector noreste y la tarde se presentaría cálida con máximas previstas entre 25 y 30 grados. Esta tendencia continuaría durante el domingo, dando paso a un ambiente predominantemente cálido a caluroso en el inicio de la siguiente semana, dice el pronóstico a nivel país. Vamos a ver, Evo, lo que trae también meteorología para Coronel Oviedo. Seguro que marca lluvia, ¿eh? Sí. Fresco a cálido, cielo mayormente nublado, vientos variables, luego del sureste lluvias dispersas. Bueno, para hoy hay presagio de lluvia en horas de la tarde. Por lo menos marca un porcentaje del 70% de probabilidad de precipitaciones. Vamos a ver, porque marca lluvia realmente, no con la intensidad que se venía pronosticando supuestamente, ¿verdad? Pero sí marca llovizna, en fin, así tiempo medio inestable en horas de la tarde. Vamos a ver. Con temperatura máxima de 21 grados, ¿eh? 21 a 22. Hubo error, evidentemente, en el pronóstico extendido, teniendo en cuenta que se habló bastante que ya no iba a bajar la temperatura. Sin embargo, que tuvimos antes de ayer, miércoles, temperatura mínima de 13 grados, incluso la sensación térmica creo que llegó a 12, o ayer tuvimos también tiempo fresco durante todo el día prácticamente, y hoy evidentemente amanecimos con 15 grados, pero se siente todavía el fresquete. Además, cuando el tiempo está nublado se siente más, teniendo en cuenta que la temperatura máxima va a subir poco, va a llegar a 21 a 22 grados nada más. Mañana sábado 25 de julio, fresco a cálido, cielo mayormente nublado, vientos variables, luego del noreste lluvias dispersas. Mañana sábado ya va a ir subiendo un poco más la temperatura.
Vamos a amanecer con 17 grados y la máxima llegaría a 25, 26 grados aproximadamente. Y sigue marcando probabilidad de lluvia para mañana sábado, pero ya menos en porcentualidades se refiere. Pero sí marca aún la probabilidad. También el día domingo, cálido, cielo mayormente nublado, vientos del noreste, luego variable, lluvia dispersas, con ocasionales tormentas eléctricas. El día domingo 20 de mínima, 26 a 27 grados de máxima. Para el día domingo también se anuncia lluvia, ¿eh? Bueno, pero no tenemos muchas lluvias nosotros en Oviedo. Sinceramente. Incluso se habla de tiempo severo. Nosotros estamos con un equipo auxiliar por eso, ¿verdad? De hecho que la única diferencia es el alcance, ¿verdad? Tiene menos alcance. Bueno, 7 con 22 en todo el territorio nacional. Estamos a través de Ara FM 96.9 y Canal 12 TV Max el día viernes 24 de julio 2026. Vamos a observar un poco qué trae hoy en portada los diarios de la fecha. ABC Color dice: diputado alerta sobre monto que declara bueno por software. Sigue la lucha, la pelea, la guerra. A ver si quién tiene mayor derecho de tener la plata del Estado. Si es Atlas, Banco Atlas o bueno, BAM. Mauricio Espínola. Mauricio ataja cartera Marito Espínola. Destacó que bueno, BAM del grupo Vázquez declaró sistemas y plataforma por descomunal cifra de 125 millones de dólares. Sí. ¿Qué ha aportado desde su lugar en la Cámara de Diputados Mauricio Espínola? Cepillarle todo el santo día a Marito, así como lo fue en su gobierno. Bueno, dice también el diario ABC en portada, claman justicia ante criminal ataque. Sí. Y el gobierno actual manifiesta que integrantes del Ejército del Pueblo Paraguayo fueron los protagonistas del ataque a la comisaría, al puesto policial de la zona Naranjito. O sea que hay muchísimas cosas que nos cierran. No era que los integrantes del EPP estaban diezmados y que prácticamente que iba quedando dos, tres por ahí nomás ya. Y según datos que se maneja, 20 a 30 personas atacaron la comisaría. O sea que de repente nomás creció mucho el EPP. Es una pena que el gobierno actual no intervenga, demostrando por lo menos ocupación de lo que significa este tipo de casos emblemáticos, ¿verdad? Finalmente, el propio Riera parece que le va a dictar cátedra al presidente de la República. Es como si fuera nuestro médico forense, ¿verdad? Le mira, actúa como fiscal. Además, tú lo esclareces al hecho punible, ¿verdad? Está para dar informe del estado en que se encuentra el cuerpo de la persona. YPS reprograma su presupuesto en 188 mil millones para tapar agujeros. Paraguay le vende trigo a la Argentina, un histórico en este cereal. Bueno. Una grúa cae sobre escuela de danza, ¿eh? Y de milagro no hubo víctimas. Increíble. El jurado de enjuiciamiento de magistrado salva a juez que frustró fusión bancaria, pese a graves acusaciones contra Juan F. Blanco. Y hay que ver un poco
¿En qué consiste en líneas generales lo que publica en portada el diario ABC sobre el jurado de enjuiciamiento de magistrado? Con garantías, Uruguay atrajo inversiones en sector eléctrico. Negocio produjo 6.700 millones de dólares en 5 años, dice ABC en portada. Vamos a ver qué trae Última Hora, 7:27. Dice en portada Última Hora, gobierno atribuye mortal ataque en Naranjito al EPP y en grupo aliado. En principio, EPP es inevitable, pero no cierra, pues. Te tres, güey. Y si es que atribuye, ello descubre quiénes fueron los que atacaron. Con eso nomás nosotros ya vamos a quedarnos. ¿Cuál más para la, o atacar a la comisaría? Entonces ahí se soluciona el pleito. Es una barbaridad, una locura. Es una vergüenza, señores. ¿Quién va a querer saber quiénes son y compañía, verdad? Está bien, esas son cuestiones relativas. Lo que acá hay que buscar es esclarecer el hecho y, por sobre todas las cosas, intervenir, ¿verdad? Pero ellos, cuando informa, acá los integrantes del EPP y con un grupo aliado atacaron la subcomisaría, y esa es la información. Pepe Opala, tema, veo. Uno de los fusiles que se usó se utilizó también en el atentado del EPP contra la subcomisaría de Urarobanay. Una nueva generación liderada por Daniel Villalba, Osvaldito, es la que revive acciones de la banda criminal. Más ideas. ¿Están seguros? Bueno, dice, IPS reprograma 179.354 millones de guaraníes para el Fondo de Salud. Industriales piden órgano regulador que establezca tarifas de ANDE. ¿Qué más trae a Última Hora? Vuelve la pasión del fútbol local. Hoy vamos a tener partidos, señores. Dos partidos importantes en ese sentido. La primera fecha. Rápidamente la segunda fecha se va a cumplir ya entre semanas. Hoy viernes se juega la primera fecha del torneo Clausura 2026. El plato fuerte es el enfrentamiento entre Cerro Porteño y Sportivo Trinidense, desde las 18:30 horas en la nueva olla azulgrana. Bueno, pero a las 4 de la tarde se va a iniciar oficialmente el torneo Clausura, a las 16 horas en Pedro Juan Caballero, en el estadio.

Ameliano, Sportivo Ameliano, con Nacional. Va a ser en el Ameliano Villeta. 18:30 horas. El domingo, Olimpia, Libertad, el clásico blanco y negro, en el Estadio Defensores del Chaco, 16 horas. También el domingo cierra justamente, o sea que ya sería el lunes. El lunes se cierra, había sido Guaraní Sportivo Luqueño. O el domingo también va a ser eso, ¿no? Lo que va a ser el domingo también. En el Eurico Galeano. Guaraní va a oficiar de local en la cancha de Capiatá. Sí, va a ser a las... ¿A qué hora? A las 18:30. O sea que los horarios de los partidos se programan. Primer partido del día, 16 horas, y el segundo partido, 18:30. Se va a jugar. Hoy viernes, mañana sábado y pasado mañana domingo. Se va a completar Guaraní, Deportivo Luqueño domingo y Olimpia Libertad también domingo. Hoy juega Cerro. Después ya se va a cumplir rápidamente la segunda fecha. La segunda fecha va a ser el día martes a las 16 horas en la Arboleda. Rubio Ñu Ameliano. También el día martes en Pedro Juan Caballero. 2 de mayo, Cerro Porteño. El miércoles, Sportivo Luqueño Trinidense en Itagua, Luis Salinas. Olimpia va a jugar ante Nacional en Arsenio Erico, Nacional Oficial Local. Eso va a ser miércoles. Deportivo Luqueño Trinidense también miércoles. Y se cierra el jueves. Deportivo San Lorenzo Guaraní a las 16 horas y el equipo de Libertad Recoleta 18:30 horas el jueves. Después ya va a comenzar ya la tercera fecha el fin de semana otra vez, la siguiente semana. Ya va a comenzar el sábado. Va a jugar Ameliano con 2 de mayo. Sábado también Cerro Sportivo Luqueño. O sea que Cerro, por ejemplo, en una semana va a jugar 3 partidos, casi la mayoría. Porque hoy juega Cerro, después va a jugar el martes y ya el sábado juega de nuevo. Olimpia Rubio Ñu, el domingo 2 de agosto. Libertad va a jugar ante Guaraní en la Arboleda y así respectivamente. O sea que ya está todo programado. Prácticamente las primeras 3 fechas ya están programadas. Se va a jugar ahora, viernes comienza, termina el domingo la primera fecha, el martes, miércoles, jueves se juega la segunda fecha y a partir del sábado ya se jugaría la tercera fecha y terminaría el lunes 3 de agosto. Vamos a tener las primeras 3 fechas. En estas primeras 3 fechas probablemente ya vamos a tener una cierta tendencia, ¿verdad? Bueno, ¿qué trae hoy en portada el diario La Nación? 7,35 en todo el territorio nacional. Codena. En Naranjito hubo pacto entre EPP y otro grupo. ¿Y qué vio? O sea que esa es la noticia. Después descubrí más para Unión Tender, Unión 10 y ahí ya se esclarece el hecho, vio. Camilo va 15 puntos delante de Soledad en carrera por Asunción. Primer sondeo tras las internas partidarias. Yo creo que mirando nosotros a 132 kilómetros de Asunción, Camilo.

0: Pérez puede ganar porque la oposición no se entiende. No, no, es porque Camilo Pérez sea demasiado querido, ¿verdad? Si es que la oposición encara las elecciones municipales en la capital del país con unidad, con criterio propio y, por sobre todas las cosas, tratando de contrarrestar todo lo que propone el Partido Colorado, yo no tengo ninguna duda de que Soledad Núñez va a ganar las elecciones en Asunción. Pero hoy, así como está, hay muchos intereses creados ya mirando el escenario 2028 y prácticamente se bloquean todo, como se dice, ¿verdad? Y dentro del Partido Colorado, pues no hay muchos inconvenientes en Asunción porque ahí ellos son conscientes probablemente que no le queda de otra que demostrar unidad teniendo en cuenta los escándalos financieros de la administración municipal, específicamente con la administración de Nenecho Rodríguez. Entonces yo creo que el propio Nenecho, teniendo en cuenta que debilita evidentemente el tema escenario político capitalino, posibilita también una unidad. Por eso pues los colorados rápidamente se unieron en Asunción. Y sin embargo que el Partido Liberal sigue demostrando, y toda la oposición asuncena, una cierta duda, ¿verdad? Este caso de Nakayama que va a volver al Partido Liberal, eso se dijo desde el principio que era un error de Nakayama. Que me recuerdo que Busarqui lo calificó de improvisado. No, era improvisado. Era una especie de ¿cómo era que le calificó Busarqui a Nakayama? Principiante. Sí. Ese era el término que utilizó. Y ahora quiere volver al Real PLRA. O sea que es increíble, son situaciones, detalles no menores que uno tiene que ir observando y agarrar ese tipo de tema como análisis para ver más o menos acercarse a la realidad del escenario capitalino. Por eso yo creo que la coyuntura política increíblemente le da una cierta posibilidad a Camilo Pérez para que gane la intendencia de Asunción a pesar de los pesares. Entonces, los opositores creo que no son conscientes aún de lo que pueda significar la unidad en Asunción para demostrar a propio y extraño que ellos están preparándose con todo para encarar las elecciones generales del 2028 con el firme propósito de llegar al poder nacional. Pero qué esperanza ellos van a transmitir si es que supuestamente el Partido Colorado está en su peor momento en Asunción y que pierde otra vez las elecciones. Ni el más optimista va a esperar que la oposición paraguaya tendría mayor posibilidad de ganar las elecciones en el 2028. O sea que son parámetros. Peor gobierno municipal con Nenecho Rodríguez, un trasnochador, no sé, un payaso lo que es, ¿verdad? Y ellos mismos le eligieron, entonces defraudó profundamente. Ahí entra a tallar las improvisaciones y la incapacidad. ¿Qué vas a esperar de un, no sé, un farandulero o llámese que participa en reality televisivo? ¿De qué administración pública va a entender? Entonces nosotros que miramos desde 132 kilómetros no, nos tiene que llamar la atención. Tampoco para decir que los asuncionos son todos ilustrados. Le elige a un Nenecho Rodríguez como intendente. Eso te da la pauta que cualquier cosa puede ocurrir ahí. Entonces, la imagen que deja, la mala imagen que deja Nenecho Rodríguez, le sigue dando la posibilidad para que su sucesor sea otro colorado, te da la pauta de que la oposición le cuesta muchísimo encarar con argumentos sólidos en Asunción. No, no, ¿por qué? Porque la gente va a analizar teniendo como parámetro todos los ángulos, como se suele decir. Si decimos que está en su peor momento el Partido Colorado, creo que nos acercaría a la realidad de lo que es el escenario capitalino en cuestiones de impopularidad, y popularidad se refiere. Pero a pesar de la impopularidad, de la crítica que recibe la Administración Colorada en Asunción, dice que Soledad Núñez estaría, por lo menos con mucho problema, para ganarle a Camilo Pérez. Entonces, ¿cuál sería la conclusión? No querés ver si el Partido Colorado estaba bien en Asunción. O sea, yo no sé si la oposición es consciente en Asunción o no. Porque lo de Asunción, si gana la intendencia, si recupera la intendencia capitalina la oposición asuncena, va a ser una caja de resonancia a nivel país. Porque si vuelve a ganar la oposición en Ciudad del Este, si gana la oposición en Asunción, si gana la oposición en Encarnación, si gana la oposición en Caaguazú, si gana la oposición en Caacupé, si vuelve a ganar la oposición en Villarrica, evidentemente le va a posicionar al candidato a presidente de la República de la oposición para el 2028. Pero si ellos pierden en su peor momento el Partido Colorado en Asunción, ¿qué sensación va a generar en el escenario político 2028? O sea que el Partido Colorado probablemente es consciente que ellos tienen que encarar con todas las elecciones municipales en Asunción. ¿Por qué? Porque va a recibir un duro golpe electoral y duro golpe político electoralista si pierde las elecciones municipales en Asunción. Por eso ellos se unen, a lo mejor van abrazándose, no sé, se une, como se suele decir, con saliva, pero demuestra unidad. Y tiene que, como se suele, como que, ¿cómo era que dijo Castiglioni? Tuve que tragar sapos y culebras ahí. Y yo creo que medio así está encarando el Partido Colorado en Asunción. Porque la Nación, yo no sé hasta dónde uno puede creer de lo que publique la Nación, ¿verdad? Pero es un periódico, ¿sí? Camilo va 15 puntos delante de Soledad en carrera por Asunción. 47% Camilo Pérez. 32% Soledad Núñez. No sabe, no responde, 12, muy poco. O sea que si hoy se hacen las elecciones y aunque no sabe, no responde, le da su voto a Soledad Núñez, no le alcanza. Y no sabe, no responde, vos no podés adjudicarle nomás a un solo candidato. Ahí se distribuye. Ahí, por ejemplo, nadie puede decir, mira, la franja de indeciso, voy a llevar todo. Ahí se distribuyen todos los candidatos, ¿verdad? O se mantiene el porcentaje de indeciso, ausentismo y así respectivamente, ¿verdad? Pero a 2 meses de las elecciones municipales, en Asunción supuestamente esta encuesta habla de un 15% de ventaja para Camilo Pérez, que no es un político. Él estuvo en el Comité Olímpico Paraguayo y según se comenta, él recibió mucho apoyo económico también cuando se organizó ONASUR, por ejemplo. o la Sur, como era el otro Panamericano. Y mucho manifiesta que Pérez era muy, muy cerrado, andaba con 20 guardaespaldas por ahí. O sea que por así que es un tipo muy empático, carismático, vamos a mentir. Pero sin embargo que lleva la delantera en la Asunción, supuestamente. Entonces, un Camilo Pérez que le gane la oposición a Asunción, eso va a ser un golpe muy fuerte para la oposición. Porque cualquiera le puede ganar la oposición, entonces. Además, la malísima imagen que deja la administración de Necho Rodríguez y las mismas cosas está haciendo este Luis Bello. Es peor incluso que Necho Rodríguez, según comentario, ¿verdad? A pesar de eso, la oposición no tendría la posibilidad de ganar las elecciones en Asunción, según este sondeo. Una encuesta realizada por ATNI, y difundida ayer ubica a Camilo Pérez como el principal candidato para las municipales. Y ATNI, últimamente, tu Shayimoyabu. ATNI era que le dio ganadora a Elvio Castro, ¿verdad? Nosotros hablamos con ATNI, ¿verdad? ¿O no? Porque la otra empresa encuestadora le dio ganador a Marco Benítez en una diferencia grande y dio en el ojo. Esta es la esposa de José Duarte, el hijo de Nicanor, la Urepa. ¿Cómo se llama su empresa? Oíme algo por el estilo, ¿verdad? Bueno, hay que ser sincero. Esa encuesta que publicamos también nosotros acá dio en el ojo. Así como también hicimos en el día de las elecciones con las bocas de urna. Una boca de urna le daba una cierta ventaja a Elvio Castro. Y la otra boca de urna daba amplia ventaja a Marco Benítez. Y una de las bocas de urna, prácticamente hasta las 11 de la mañana nomás, pasaba los datos. Y la boca de urna de Marco Benítez, de punta a punta, le dio resultado positivo. Por eso nosotros, por lo menos cuando hacemos ese tipo de información, aclaramos que no es un trabajo netamente nuestro. Nosotros pasamos los datos mediante, por lo menos, el trabajo de empresa determinada. Si es que nosotros vamos a mandar a hacer la encuesta, vamos a decir, nosotros hemos mandado a hacer la encuesta. Por eso siempre aclaramos, no estamos ajenos para que la gente, si quiere, puede venir a publicar su encuesta, pero alguien tiene que hacerse responsable. Nosotros hablamos con los responsables de la empresa encuestadora. Es la misma cosa, era que Rolly publica una encuesta y le buscamos a esa señora que haga Guazú y nunca se hizo encontrar. O sea que para con nosotros, pues, no hay joda. Déjense de joder. No creemos improvisado en esto. Era que le buscamos este Atilio, ¿qué se llama ahora? Me llamó la atención porque es una herrería, parece que es su empresa, ¿verdad? Y le dio ganador a Rolly. Y le buscamos cualquier cosa, cualquier excusa. Entonces, nosotros no queremos desinformar. Queremos informar, podemos equivocarnos, no hay problema. Pero recuerdo nomás este caso de ATSNIT. ATSNIT en Coronel Oviedo se equivocó grande. ATSNIT en Oviedo no le dio ganador a Helio, pero le dio un empate técnico. Más o menos yo recuerdo. Un no sé cuánto punto de ventaja a favor de Marco Benito. O sea que estaba dentro de la franja de empate técnico según la encuesta de Atiendi. Y la otra empresa encuestadora de Oima, se llama Oima, de esta señora, ¿cómo se llama la señora? Alejandra, creo que se llama, ¿verdad? Ella habló con nosotros y dijo, los números que nosotros manejamos son estos. Y dio en el ojo. La boca de urna, nosotros pasamos dos bocas de urna. Una boca de urna de Francis Fran y le daba una especie de empate técnico en la boca de urna de Elio Castro y Marco Benítez. Ahora, si la boca de urna manejada por el equipo político de Marco Benítez daba ventaja desde el vamos a él, y esa boca de urna dio en el ojo. Pero si yo le cuento a ustedes, tenemos que verificar eso, Evo. Dice que la misma empresa de Francis le hizo la boca de urna a Marco. ¿Vos sabías eso? Eso va a ser algo insólito si es cierto. O sea que nosotros podamos, si hemos hablado a las 5 de la mañana por ahí con Francis, ¿verdad? Bueno, él se hace responsable por los números, nosotros no. Nosotros no nos vamos a hacer responsables por los números. Alguien tiene que hacerse responsable por los números. Nosotros somos un medio de comunicación, podemos publicar, estando o no estando de acuerdo la gente. Pero alguien se hace responsable. Bueno, perfecto. Si vos no crees, ya sabes quién, desde qué empresa hizo todo eso. Nosotros somos muy delicados en eso. Tratamos de ser delicados. Y Francisco, vamos a dar la boca de urna. Y una boca de urna, cuando nosotros dimos a conocer, daba una especie de empate técnico, ¿verdad? Y la otra boca de urna le daba mucha ventaja a Marco. Era la plaza, ¿te acordás? Y la misma empresa hizo. ¿Cómo eso es? 7,53 en toda la República del Paraguay. 15 puntos delante. ¿Y la encuesta en Oviedo cómo estaría? En este caso. ¿Cómo? ¿Hay ya sondeo? ¿Hay número? No hay número. No sé si a 2 meses ya hay número, ya hay encuesta, o cómo estaría el guarismo, como se dice, en Oviedo entre Marco Benítez y Rosana Abogado y Antonio Aquino. Por lo menos nosotros tenemos conocimiento de que son tres los candidatos para la intendencia. Me hablaron de un cuarto candidato, pero por lo menos Aquino, Abogado y Benítez son los candidatos para pugnar el próximo 4 de octubre las elecciones municipales en Coronel Oviedo. Hay que ver un poco cómo están las cosas en la zona de Caaguazú, en el distrito político de Caaguazú. Porque la gente pregunta mucho lo de Caaguazú. Podemos hablar con el diputado Miguel Ángel del Puerto. No sé si vamos a tenerle a él la próxima semana en Evolucionando, Evo, porque él es el líder de bancada de Honor Colorado en la Cámara de Diputados, de todos los colorados incluso. Doctor Miguel Ángel del Puerto, gracias por atendernos. ¿Cómo está, diputado? Buenos días. Hola, diputado, ¿cómo
1: Gusto.
0: estás?
1: Buen día, Luis.
0: ¿Puede
1: ¿Me escuchas?
0: atendernos un rato para conversar un poco con la
1: Por
0: audiencia?
1: supuesto, por
0: Sí.
1: supuesto, con muchísimo gusto, Luis. Un gusto saludarte y también mi saludo para toda tu gran audiencia.
0: Muchas gracias, diputado. Bueno, el tema capítulo departamental, lo que queremos conversar contigo, diputado, entiendo de que en tu calidad de líder de bancada de Honor Colorado en la Cámara de Diputados podemos hablar de temas nacionales, pero como que hoy es viernes y la gente espera mucho también el tema político partidario con miras a las elecciones municipales, Por eso nos atrevimos un poco a llamarte. Creo que la producción está buscándote también para ver cuándo vamos a tenerte en Evolucionando. Y bueno, pero no obstante, me gustaría comenzar un poco lo de Caaguazú, en tu calidad de caaguaseño, teniendo en cuenta que el Partido Colorado está buscando, creo, ¿verdad?, la posibilidad de recuperar la intendencia de Caaguazú. ¿Cómo va la campaña? ¿Cómo van encarando la candidatura de Raquel Alvarenga para la intendencia de Caaguazú, diputado?
1: Y nada, Luis, nosotros tenemos un gran desafío el 4 de octubre en la ciudad de Caaguazú. Por primera vez conseguimos una unidad histórica dentro del Partido Colorado. Nosotros llegamos a un consenso en las internas para las internas pasadas, donde tuvimos una candidatura única con Raquel Alvarenga. Por más que se presentó en la máquina otro candidato, ¿verdad? Pero que prácticamente era un candidato independiente, porque todos los sectores internos del partido llegamos a un consenso, a una unidad sobre la figura de Raquel. Y finalmente también estuvimos dialogando por varios meses y llegamos a un consenso de unidad también para la junta, para la candidatura a la concejalía, a la junta municipal, en donde cada sector interno del Partido Colorado pudo integrar con una candidatura. Y bueno, llegamos a las dos candidaturas consensuadas. Y prácticamente en las internas lo que tuvimos es una pequeña competencia de los 12 candidatos a concejales para posicionar, solamente buscar su posicionamiento en la lista 1, porque finalmente ellos ya estaban clasificados para las finales y ya prácticamente eran candidatos de la lista 1. Y lo que se modificaron fueron algunas posiciones en la lista. Pero ahora sí estamos muy más que fortalecido, hay un ambiente realmente totalmente diferente a lo que fueron las otras internas municipales acá en la ciudad de Caaguazú. Por eso es que tenemos mucha confianza de que con este escenario nosotros podemos lograr una victoria el 4 de octubre próximo.
0: Bueno, sí, estuvimos viendo nosotros, más bien la competencia fue entre candidato para la Junta, teniendo en cuenta el voto preferencial, que justamente la más votada es tu hija, ¿eh?
1: Sí, ella forma parte de las candidatas a la Junta Municipal. Ella estuvo como opción 1 en las internas y bueno, gracias al trabajo de una estructura interesante, importante en nuestro equipo político y más el trabajo que ella hizo como candidata recorriendo la ciudad pudo obtener una mayor cantidad de votos y quedó posicionada nuevamente como la opción 1 en la lista 1.
0: Ahora sí, crea mucha expectativa lo de Caaguazú, diputado, siendo sincero, o cómo es, porque hace buen tiempo hay una hegemonía Ríos en Caaguazú, ¿eh?
1: Sí, nosotros venimos prácticamente tres elecciones que no podemos lograr un resultado positivo en la ciudad de Caaguazú. Y bueno, y con esta unidad que hemos logrado prácticamente ese entusiasmo y ese deseo de lograr un resultado positivo en la ciudad de Caaguazú se da a nivel departamental, porque converso con los líderes de los diferentes distritos y me dicen, este es el momento, estas elecciones tenemos que ganar en Caaguazú, y nosotros entendemos que un resultado positivo en Caaguazú también va a posicionar y fortalecer enormemente al Partido Colorado a nivel departamental.
0: ¿Cómo tiene que encarar tu partido, el Partido Colorado en Caaguazú, para recuperar la intendencia? Porque acá estamos ante una candidata que no es ninguna improvisada. No hay que olvidar que Raquel Alvarenga dio por el palo ante Papu Ríos.
1: Sí, esa es
0: Creo que fue una
1: yo creo
0: diferencia
1: que
0: de
1: esa
0: 150 votos por ahí.
1: 157
0: Sí.
1: votos, 157 votos y hay que tener en cuenta que en aquella oportunidad nosotros prácticamente competíamos contra todas las estructuras.
0: Sí.
1: Primero, ellos ya tenían la estructura municipal, Alejo, y tenían la estructura departamental también, Alejo era gobernador en aquel tiempo, Papu era intendente y tenía la estructura municipal. Nosotros éramos de la disidencia, tuvimos unas internas también dentro del Partido Colorado, y bueno, siempre las internas sabemos cómo son dentro del partido, ¿verdad? O sea, teníamos muchas desventajas en aquel tiempo. Ahora Raquel tiene una figura instalada. Todos conocen la guapesa, la capacidad y cómo trabaja ella en lo social, en lo deportivo, en todos los niveles sociales. Y tener un partido colorado unido nos da una gran fortaleza. O sea, aparte que tenemos enfrente, sin desmeritar, un hombre respetable como Alejo Ríos, pero que ya tiene una trayectoria ya de bastante tiempo, ya fue intendente, ya fue gobernador, ahora diputado. Y bueno, creo que la gente está apostando por la figura joven. Quiere también ver el desenvolvimiento de una nueva figura en Caguazú y más todavía una figura como Raquel, vuelvo a reiterar que tiene ya, a pesar de su corta edad, una trayectoria muy, muy importante dentro del partido y también como activista social en la ciudad de Caguazú.
0: O sea que toda la artillería colorada se va a centrar en Caguazú. Se puede decir de esa manera. O sea que ya al
1: Y
0: final,
1: mira
0: la
1: que
0: madre de la batalla
1: se.
0: por el Partido Colorado sería Caguazú, siendo sincero.
1: Y es así, porque hay que tener en cuenta que hay muchos distritos del departamento que prácticamente la definición de la intendencia se definen en las internas de nuestro partido. Y distritos como Caguazú, en donde las internas pasan a segundo plano, porque el desafío mayor siempre es son las elecciones generales. Entonces, a nivel departamental, considero que sí, la madre de las batallas en este caso va a volver a ser la ciudad de Caguazú.
0: El Partido Colorado está unido en Caguazú, teniendo en cuenta tu gran trayectoria también, diputado. Hay una percepción positiva, el microclima político se puede por lo menos percibir que los colorados están por lo menos en condiciones y irían, como se suele decir, al ataque para recuperar la intendencia de Caguazú.
1: Es así, es así. Yo realmente tengo que agradecer a los líderes, los diferentes movimientos internos del partido. Desde un principio, cuando me acerqué a conversar con ellos, tuvieron una muy buena predisposición. Entendieron que ya cometimos el mismo error en varias elecciones, en donde nosotros teníamos unas internas sangrientas, como se suele denominar a las internas partidarias, y que ese no era nuestra lucha. El demostrar nuestra fortaleza de un movimiento político ganando unas internas y no pudiendo llegar al objetivo principal que son a ganar las elecciones generales, tuvo una comprensión de parte de todos los sectores y bueno, pudimos lograr la unidad en la ciudad de Caguazú. Nosotros cada semana, cada sábado nos reunimos con todos los líderes de los diferentes movimientos interno en la ciudad de Caguazú, junto con los 12 concejales y la candidata, analizando el proceso de la campaña. Venimos analizando semana tras semana y creo que nos ha dado un gran resultado. Mira que solamente para las internas, teniendo candidaturas de consenso, han participado prácticamente 9.000 afiliados al partido, 9.000 correligionarios, ¿verdad? En comparación con el Partido Liberal, que sí tuvo elecciones internas, tuvo elecciones del comité a nivel partidario, a nivel nacional, departamental, y tuvieron un poco más de 5.000. O sea que hay un entusiasmo dentro del Partido Colorado donde no se movió la estructura como se suele mover en otras internas partidarias y tuvimos ese nivel de participación. O sea que existe realmente un ambiente, un entusiasmo y de que se busca la alternancia y que esa alternancia se dé con una candidatura del Partido Colorado como Raquel Albarenga.
0: Sí, ahora sí, en el caso del trabajo que viene desempeñando los Ríos en Caguazú, diputado, en especial tu colega Alejo Ríos, él sigue gozando de una alta popularidad, porque yo no sé si a alguno le magnifica mucho nomás o cómo es el tema, porque Tratamos pues de entender un poquitito también el tema político, pero no lo intentamos siempre. Y como que hace bastante tiempo que está en el escenario político Alejo Ríos. Eso pues de por sí te desgasta, diputado. ¿Vos sabés eso? Y sin embargo que hay mucha gente que le sigue magnificando mucho a Alejo Ríos. ¿Eso es así o no? ¿Es cierto de que él tiene una altísima popularidad en Caguazú?
1: Evidentemente es una figura con alta popularidad, es por eso que se dieron estos resultados hasta hoy día en la ciudad de Caguazú. Pero hay que entender, y vos manejás muy bien eso, Luis, que elección tras elección, periodo tras periodo, eso uno va le va desgastando a uno, ¿verdad?
0: Sí.
1: Mi nivel de aceptación no es la misma de mi primer periodo que la del tercer periodo, ¿verdad? Entonces, tiene un desgaste natural. Todo político que compite elección tras elección tiene su desgaste natural que hace que tenga que trabajar cada día más para cada elección, ¿verdad? Y nosotros tuvimos en la primera derrota que tuvo el Partido Colorado en la ciudad de Caguazú. Las administraciones coloradas no contaban con royalties, con Fonacides. Es así que, bueno, para desgracia nuestra, que cuando subió un candidato liberal a la administración municipal, se dieron los recursos de royalties, Fonacides, y se dio una gran diferencia en cuanto a los recursos a invertir en la ciudad. Por eso que existe esa comparación del antes y del después con un intendente colorado y con un intendente de otro partido. Y bueno, le cupo esa oportunidad, esa ventaja a Alejo Ríos en aquella vez. Y bueno, tenían recursos importantes para invertir. Y bueno, se notó esa diferencia. Y bueno, eso creo que la gente con el transcurrir del tiempo fue entendiendo también. Y bueno, los logros que se viene teniendo también con el gobierno nacional en cuanto a inversión en la ciudad de Caguazú, hace también de que uno empiece a analizar, bueno, si tenemos una intendente como Raquel en la ciudad de Caguazú, más un gobierno departamental colorado y un gobierno nacional colorado, el nivel de inversiones se puede duplicar o triplicar, ¿verdad? Y eso creo que ya la gente empieza a entender y quiere ver y buscar también la alternancia y probar otro tipo de administraciones.
0: Bueno, porque genera mucha expectativa lo de Caguazú. Mira que se juegan muchas cosas, siendo sincero, las elecciones municipales de Caguazú. Yo creo que más que nunca está dentro de lo que significa en la vidriera departamental Caguazú. Porque evidentemente, pues, Oviedo, como ser capital departamental, es una caja de resonancia política. Y yo creo que también soy consciente de eso, diputado. Pero en esta ocasión yo creo que se centra la atención en Caguazú. Mira, mucha gente habla de que si gana a recuperar el Partido Colorado, la intendencia le estaría debilitando mucho a Papu, si es que él quiere ser candidato a diputado o gobernador. Y si gana el Partido Colorado, no se descarta incluso que el propio Miguel del Puerto puede ser candidato a gobernador. Son comentarios, son versiones que a lo mejor nadie puede tampoco atajar, ¿verdad?
1: Y mira, Luis, existe una gran realidad, como mencionaste, ¿verdad? O Coronel Oviedo es la capital departamental. Ahí se vive la política 24-7, como se suele decir, ¿verdad? Y el otro distrito importante electoralmente pasa a ser Caguazú. Caguazú, sumado con la capital departamental, con Coronel Oviedo. Prácticamente alcanza el 45% del electorado departamental. O sea, tener resultados positivos en Coronel Oviedo y en Caguazú hace que el escenario, la geografía departamental, la geografía política cambia radicalmente y más manteniendo la administración municipal en distritos electoralmente importantes, hace que prácticamente una elecciones para el 2028 de algunas candidaturas hace muy da un porcentaje, una ventaja muy importante al Partido Colorado. Y nosotros no puedo negarte de que acá se habla mucho, acá en Caguazú y también en otros distritos, es que teniendo un resultado positivo, teniendo un intendente colorado que llegue Raquel a la administración municipal, se puede barajar esa posibilidad también de tener una candidatura caguaseña también a la gobernación, Luis.
0: Bueno, pero no está mal, no, tampoco desentona, no le desagrada al diputado del puerto que la gente comente y hable de su eventual candidatura para la gobernación.
1: No, no, yo lo he, incluso lo he manifestado públicamente, Luis, de mi intención de analizar esa dicha posibilidad si posterior a las municipales, ver cómo queda el escenario departamental, el escenario político, reitero, y posterior a eso ver un poco de dicha posibilidad. Realmente no quito esa posibilidad, ya lo he manifestado a Edgar Olmedo, que es otro colega, otro compañero, otro amigo también que está interesado en en dicha candidatura. Lo hemos hablado con el gobernador Marcelo Soto. Inclusive algunos líderes nacionales me han consultado sobre esa posibilidad y les he manifestado, ¿verdad? Que me gustaría analizar dicha posibilidad después de las elecciones municipales, porque como es un refrán permanente también, ¿verdad? No existe 2028 sin 2026. Entonces, estaríamos analizando todas las posibilidades posteriores a las elecciones generales.
0: Ahora sí, diputado, hay algunos acontecimientos que nosotros podemos agarrarnos y, o agarrar como análisis, puede ser de que nos acerquemos a la realidad o no. La presencia permanente del gobernador en Caaguazú, yo particularmente interpreto de que él encara un proceso en Caaguazú. Mira que hasta nosotros ya nos genera un cierto celo. Porque él tiene mucha visibilidad en Caaguazú y a lo mejor él es consciente de que tenía que hacer un proceso de permanecer y que haya presencia de la gobernación en Caaguazú, también demostrando a los caaguaseños que un gobernador obetense, de origen obetense también, por lo menos pueda tener presencia permanente en Caaguazú. Y por otro lado, la cuestión electoral, imagínese, de hecho que si uno gana la elección de todo el mundo te quede romerito como se dice, pero si usted gana en Caaguazú las elecciones municipales, el posicionamiento político del liderazgo se refiere, no solamente se va a destacar lo desde el puerto, ahí lo primero que se va a comentar, por algo Marcelo Soto permanece y tiene mucha presencia en Caaguazú, me imagino, yo por lo menos trato de hacer un poco de ese tipo o este tipo de análisis, que tú hayas acertado, anda y que tú no seas idea, ya no hay nadie.
1: No, pero es que es así, Luis. Mira que Marcelo tiene una presencia muy importante en los 22 distritos del departamento. Ha hecho inversiones en áreas muy sensibles, como principalmente en salud, en varios distritos del departamento. Y también viene muy seguido a acompañarnos, nos acompaña también en Asunción, en las gestiones que realizamos para la ciudad de Caaguazú y para los diferentes distritos. Y llevar en su foja de servicio, de ser el gobernador que ha logrado tener una victoria en la ciudad de Caaguazú, también para el Partido Colorado, no deja de ser importante. Y nosotros siempre lo hemos conversado con Marcelo, con el gobernador, ese escenario, esa situación. Y llevarle a los líderes del partido, a los líderes de nuestro movimiento, Nor Colorado, al presidente del partido, victorias muy importantes en el departamento, y que una de esas victorias sea la ciudad de Caaguazú, por el caudal electoral que refleja eso, no deja de ser muy importante en su figura y en su liderazgo.
0: Bueno, o sea que vamos a hablar a lo mejor por horas, digamos, lo que es el tema político caaguaseño, porque acá también entra a tallar la figura del propio Papu, doctor. Yo no creo que de repente para él sea relativo si es que si ellos pierden las elecciones municipales, a lo mejor va a ser hasta influyente o incidiría en decisiones posteriores si es que ellos pierden las elecciones municipales en Caaguazú.
1: Totalmente, totalmente. Mira que si uno analiza políticamente los distritos con que cuenta el Partido Colorado y los distritos con que cuenta el Partido Liberal, prácticamente el único distrito electoralmente importante con un caudal electoral poniendo sobre la balanza es la ciudad de Caaguazú. Entonces, tuviendo un revés electoral en la ciudad de Caaguazú, creo que van a tener que an analizar no solamente una o dos posibilidades, sino tres, cuatro opciones para poder encarar un desafío personal. Y bueno, esa es la realidad. Yo creo que si es que Papu, el intendente, manifiesta hoy públicamente de que quiere ser candidato a gobernador, un revés electoral lo haría analizar de otra manera dicha posibilidad.
0: Bueno, a nivel nacional, diputado, este tema de la dupla presidencial ya casi un hecho entre Aliana o Ibaruja, ¿o cómo sería?
1: No, y se viene trabajando, ¿verdad? Hay varias figuras que tienen interés también en dicha posibilidad. Y yo creo que lo considero bastante coherente y lo más positivo y saludable la posición de nuestro candidato oficial, en este caso el vicepresidente Pedro Manguialiana, de manifestar de que la decisión de elegir a su dupla presidencial lo va a hacer posterior a las municipales. Y yo creo que es más bien para ver también los resultados, ver el análisis de tropa territorio y bueno, de repente ver las figuras, cómo están posicionadas aquellas figuras que tienen interés en acompañarle, ¿verdad? Pero hay que manifestar, hay que ser sincero, son dos, tres figuras de que se mantienen todavía en el escenario con dicho interés y bueno, sobre la manifestación también no deja de ser importante en la manifestación del líder de nuestro movimiento en el sentido de la preferencia hacia una figura.
0: Bueno, no sé si vamos a. ¿Cuándo vamos a tener de Oviedo?
1: Y estoy en conversación con tu equipo para poder fijar la próxima semana una visita ya o ya totalmente agendada, sin excusa, Luis, para poder tocar por varios temas que tenemos pendientes.
0: Sí. Sería justo y necesario, como se suele decir, ¿verdad? Y además vos tenés muchos dirigentes, seguidores en Coronel Oviedo, ¿verdad? Que permanentemente suelo observar que están interactuando y en contacto contigo en ese sentido, ¿verdad? Porque hay que tratar de hacer un poquitito también el tema de mapeo departamental. Hay distrito político que veo que ustedes como líderes departamentales están planteando estrategias para recuperar no solamente lo que es Aguazú, sino otros varios distritos que tendría la firme intención tu partido de ganar las elecciones municipales.
1: Ese es el objetivo, ese es el objetivo. Nosotros estamos analizando en forma permanente, tratando de hacer un diagnóstico departamental. La intención, el gran objetivo nuestro es de aumentar los municipios para el Partido Colorado, ¿verdad? Y de interés más que fundamental para nosotros poder ir y presentar un resultado diferente ya para las elecciones del 2028 a nuestros líderes. Y en ese sentido creo que se han dado también resultados muy, muy interesantes. El senador Beto Velar ha hecho unas elecciones muy, muy positivas a nivel departamental. Así también nuestro equipo político con el gobernador Marcelo, con Edgar. Y bueno, hay candidaturas que nosotros vemos con muchas posibilidades también de tener una victoria en distrito que tenemos administración de la del Partido Liberal en este momento. Así que ese es nuestro gran objetivo. Estamos trabajando firmemente acompañando las diferentes candidaturas de los distritos. Hay muchos amigos que están encabezando las candidaturas y otros que bueno, lograron una victoria en las internas partidarias y de esa manera también estamos buscando la unidad y el acompañamiento a dichas candidaturas para lograr una nueva victoria para el Partido Colorado.
0: Excelente diputado, un fuerte abrazo. Vamos a estar coordinando entonces para hablar largo y tendido el tema político. Feliz fin de semana, diputado.
1: Muchas gracias, Luis, por el espacio. Feliz resto de jornada para todos y nos vemos, Dios mediante, la próxima semana.
0: Muchas gracias.
1: Feliz fin de semana.
0: Muchas gracias. Diputado nacional, doctor Miguel Ángel del Puerto. Sí, pues vamos a ver. Yo creo que no es una mala estrategia, digamos. Que en Caguazú se instale que Del Puerto puede ser candidato a gobernador. Puede ser también una gran estrategia. Yo creo que hay que saber leer siempre los planteamientos. A veces lo que uno plantea en el presente es más bien una jugada estratégica. Y en ese aspecto, pues siempre buscamos la manera posible de acercarnos a la realidad. A mí me parece legítima la idea. Y toda vez si en Caguazú se instala, ¿verdad? Que Del Puerto, o sea que votándole a Raquel Alvarenga, tu voto vale doble, prácticamente. Raquel Alvarenga a la intendencia de Caguazú, Del Puerto a la gobernación. No, no, no, es una mala jugada, evidentemente. Bueno, el local de Temple, Temple es el que está ahí, imagínense, al lado del Senado, en la casa del senador Velar y enfrente de la casa de una fiscal se robó el local de Temple. Ahí tengo algunas pequeñas imágenes, están interviniendo la policía en el local de Temple, que hace poco se mudó ahí Temple, Josía. Que es una tienda deportiva, ¿verdad? De atuendos deportivos, excelente. Veo sus atuendos deportivos. No sé si Temple es el sponsor de la selección ovetense para la Interliga. Y son cadenas de tiendas deportivas que tienen su sucursal en Oviedo. Y imagínense, fueron visitados por los amigos de los ajenos, como se dice, ¿verdad? Ahí es. Ahí estábamos viendo la intervención de la policía ya. Esto pasó. Bueno, me supongo que los que son los responsables del negocio se habrán percatado al llegar hoy, ¿verdad? Para abrir el negocio. Es un lindo salón. Ahí cerca del sanatorio del doctor Pablo Martínez. ¿Cómo se llama esa calle, Josía? Esa calle, ¿cómo se llama? Porque hasta Mariscal Estigarribia, pues, es Bernardino Caballero. De nuestra calle de acá. Nosotros tenemos hasta Jaime Sanjú, Óscar Escobar y después ya es Bernardino Caballero. Hasta la avenida Mariscal Estigarribia. Y pasando, una cuadra está en la esquina del sanatorio. O llámese, no sé, sanatorio, creo que es sanatorio del doctor Pablo Martínez. Y pasando un poco a la izquierda está en la casa del senador Velar. Al lado está esta tienda Temple. Y enfrente está la casa de la fiscal Lourdes Soto. Que era los delincuentes, ¿eh? Y después va a decirle a la policía que son hechos aislados y. No, y ahí me tiene inseguridad plena, pues, y el ministro del Interior. Son empresas que vienen a invertir en Coronel Oviedo. Y bueno, es víctima de robo, ¿verdad? Sí, en verdad, a lo mejor a veces hurto, ¿verdad? Pero al fin y al cabo, pues, hay poca diferencia entre robo y hurto. Era una cuestión técnica nomás ahí, ¿verdad? Entraron en el negocio en el salón de venta de Temple, que ofrece en líneas generales atuendos deportivos. Sí. Ahí está. Esta imagen que nosotros captamos, ya en el momento vemos ahí enfrente que ya está una patrulla de la policía, ¿verdad? Bueno, así es que si aún no sabían, entonces lamentablemente Patricio Escobar dice que se llama esa calle. Patricio Escobar. Patricio Escobar desde Mariscal Estigarribia. Mariscal Estigarribia. De ahí Patricio Escobar hasta Héctor R. Duarte posiblemente, ¿verdad? A poco ya andé 2 cuadras, no está, o muy bien tiene nombres, apellidos, otro nombre, te imaginas. Joda total, güey. Pero eso es harina de otro costal, como se dice. Anoche más de 5 vehículos fueron visitados por los tortoleros en la quinta por Lop. Uno de los vehículos era de... ¿En serio? Sí, pero justamente nosotros estábamos ya teniéndole en línea. Y justo entramos con el diputado del puerto. No sé si podemos conversar con el doctor Marco Benítez. Hoy es viernes, a ver si cómo va cerrando esta semana de trabajo por proselitismo, y aprovechar también para preguntarle lo que me estaba comentando acá los oyentes. Doctor Marco Benítez Velázquez, ¿cómo está, doctor? Buenos días.
1: Muy buenos días, mi querido Luis. Un gusto enorme estar en contacto contigo. Un saludo para vos y para la gran audiencia del programa.
0: Muchas gracias, doctor. Me estaba comentando acá los oyentes, justo que estamos hablando ahí del local de Temple, ahí al lado de la casa del senador Velar. Son víctimas de robo, creo que ingresaron anoche probablemente en el salón. Y ahí al toque me envía también informes, los reportes de los monjes. Me dijeron que anoche varios vehículos fueron víctimas de tortolero en la quinta Porlo, y me decía que una de las víctimas fuiste vos, me dijeron, ¿cierto?
1: Sí, es así. Lastimosamente, ayer estuvimos compartiendo con la doctora Teófila, que estuvo de cumpleaños en la quinta por lot, y de 6 vehículos, justamente sufrimos hurto. Y bueno, salimos sorteados, mi querido Luis, lastimosamente.
0: ¿Y qué llevaron a tu vehículo?
1: Y por suerte yo no tenía absolutamente nada de valor en mi vehículo. Por suerte, absolutamente nada.
0: Ah,
1: Hombre, así llegué y me dijo ahí la hoyo cajabuela ese vídeo.
0: la ventanilla, lado
1: La ventanilla,
0: lado
1: la
0: chofer, vio.
1: acompañante. La acompañante.
0: Al lado acompañante. Y me dijeron
1: Sí.
0: que son 5 vehículos aproximadamente.
1: 6 vehículos en
0: Seis
1: total.
0: vehículos.
1: También del concejal Hugo Velar. Que también estuvo presente, y otro, estaban varios profesionales de blanco en el lugar, el hijo de la doctora Teófila, y así, increíble. No, yo creo que no tardaron ni 5 minutos para poder ingresar en los 6 vehículos.
0: ¿Y qué se puede hacer, doctor? De hecho que vos estás ya hoy día fuera de lo que es la institución municipal, ¿verdad? Teniendo en cuenta tu candidatura de nuevo, pero ¿qué hay que plantear? ¿Estos son tortoleros que vienen esporádicamente de otro lado, o nosotros ya tenemos delincuentes que se dedica a romper ventanillas de vehículos para robar, o cuáles serían los datos que maneja la policía? Porque así como se suele decir, un policía o más posea, o guapa, y tejina coaco asunto más página modo guapa, y así respectivamente, ¿verdad?
1: Lo que me manifestaron ayer los agentes de la policía es que generalmente vienen de otro lado.
2: lo que hacen este tipo de hechos. Y aquí no hay otra, Luis. Lamentablemente, cuando se tiene actividades sociales, porque ya hubo demasiados casos, no hay de otra que también hay que ya ver.

0: Y bueno, se viene repitiendo esto, este tipo de hecho. No hay que olvidar que usted en Azucena y en 12 de junio continuamente venía ocurriendo hechos delictivos. Entonces, lo que corresponde un poco plantear, teniendo en cuenta en tu calidad de político y autoridad, doctor, si qué hay que hacer, ¿verdad?
1: Y totalmente. Ayer justamente estuve hablando con el comisario encargado de la comisaría Azucena, el comisario Cardoso. Justamente él después nos derivó con los agentes de la comisaría primera, porque era la jurisdicción de la comisaría primera. Y por sobre todo lo que siempre le pedimos también nosotros es mayor control, mayor rastrillaje. Me imagino que estos sujetos tienen herramientas muy peculiares para la realización de este tipo de hechos, Luis.
0: Sí. Bueno, sí, según se comenta que algunos, bueno, anteriormente he hablado mucho de la llave maestra, ¿verdad? Hoy día se rompe, ellos rompe el parabrisas, o llámese generalmente la ventanilla, ¿verdad? Pero dice que, no sé, otro, alguno te dice que ellos hacen de la bujía, algo contundente como para, con un toque ya se rompe, hija, pero al fin y al cabo por un perjuicio, ¿verdad? Y es una
1: Claro,
0: inseguridad, sí.
1: y una, sí, totalmente.
0: Porque viene ocurriendo mucho los hechos que para la policía son hechos menores, pero para la sociedad, pues no son hechos menores. Esto pues llama la atención y genera evidentemente el miedo, doctor.
1: Totalmente, Luis, porque lo que uno siempre se pregunta es cómo uno va a reaccionar cuando los encuentra infraganti. ¿Cuál va a ser la reacción de la víctima y, por sobre todo, también del delincuente? O sea que los hallaremos. Hay una ventaja, pero oiga, tuvo alguno que otro ya desgraciado. A mí me invadió. Para ya evitar, es lo que yo siempre. Analizo también cuando se da este tipo de circunstancias, los hurtos domiciliarios. Más vemos hurtos domiciliarios. Y imagínate, uno con el susto puede reaccionar mal. La mayoría cuenta con armas de fuego en su casa y va a querer defenderse de alguna u otra manera. Y es muy lamentable posteriormente hablar de lo que pasó en este tipo de situaciones.
0: Sí, así es. Doctor, cambiando un poco de tema, en la semana conversamos con referentes políticos y en especial con el ex precandidato a la intendencia, Rolly Gaona. Él manifiesta de que no va a poder ser tu jefe de campaña y haciendo entender que no estaría de acuerdo con la manera que se plantea hoy día este tema del trabajo proselitismo. ¿Y qué decía al respecto, doctor?
1: Y en realidad, hace ya unas 2 semanas que no estoy hablando con el compañero Rolly. Sí, yo le había planteado en su momento para que me pueda acompañar como uno de los jefes de campaña con el compañero Elvio. Elvio me había ya aceptado al momento y Rolly me dijo que iba a analizar. Y por supuesto que a mí me encantaría que él sea uno de los jefes de campaña. Entonces tendríamos dos, Elvio y Rolly. Y ojalá que acepte. Le debo una visita. Tengo que volver a conversar con él, escucharle un poco también cuál sería su opinión al respecto y ver si no podemos lograr que ambos compañeros sean los jefes de campaña del proyecto de la lista 1.
0: ¿Cómo tiene que ser el modus operandi político, doctor?

0: para que usted pueda encarar las elecciones generales. Acá depende mucho también del candidato, tiene que ser un articulador, o también uno tiene que ser consciente que tiene que ponerse a disposición de su partido, porque por algo uno participa en las internas y está por la regla de juego. La regla de juego te dice, bueno, perdés, amigo, y por algo quisiste hacer también. Entonces, hay una cierta teoría ahí, ¿verdad?, que te indicaría el manual de procedimiento, que también los perdedores pueden hasta incluso acercarse a ellos mismos, o no pasa por ahí, o no se hace así.
1: Y en realidad, el ganador en este caso siempre tiene que ser un gran articulador. Yo siempre he sido un articulador en las campañas que participé en el 2021 y tanto, por supuesto, también ahora. Yo agradezco y comento de que sí, yo tengo el apoyo pleno de Rolly, de su equipo, de su líder, del senador Mario Varela, que están acompañando el proyecto de la lista 1. De eso no hay ninguna duda. Al igual que también el compañero Elvio, su líder Marcelo, todo su equipo, ya estamos nosotros bajo el proyecto de la lista 1. Es más, he conversado con los candidatos a concejales, con los seis que no son originalmente de mi equipo, y llegamos a muy buenos términos. Y estamos ya nosotros reuniéndonos y planificando la campaña de la lista 1.
0: ¿Qué tal está cerrando la semana, doctor?
1: Bastante bien, bastante bien, súper, ya con algunas reuniones. Tengo muchos pedidos de vecinos de diferentes zonas de la ciudad que me invitan, que me plantean sus proyectos comunitarios y bastante bien, realmente muy buen ambiente. Sentimos un acompañamiento pleno, mi querido Luis. Proyecto La Lista 1 es un proyecto que está muy, pero muy fortalecido. Y como te he dicho la semana pasada, es un proyecto que trasciende la barrera del partido. Y no solamente para la candidatura a la intendencia, sino también para la candidatura a la junta municipal. Yo tengo muchos amigos de otros partidos y también gente sin partido, sin afiliación, que por A, B o C motivo, por supuesto, no pudo votar en las internas y que ahora ya se compromete en acompañarme para las elecciones generales.
0: O sea que en un gran porcentaje, digamos, ya podemos decir que la ANR está unida.
1: En un 99%. Por
0: 99%. El
1: así mismo.
0: senador Varela planteó, recuerdo la última entrevista que tuvimos con él, que él es del criterio de conformar un gran comando político para acompañar tu candidatura.
1: Sí, y estamos en ese plan. Vamos, en realidad no se dio la reunión de ese comando por el simple hecho que no pudimos coincidir. Aquí lo importante es para mí que estén los tres principales líderes de la ciudad, Beto Velar, Marcelo Soto, Mario Varela. Esa reunión aún no pudo darse sencillamente porque la semana pasada el senador Velar estuvo unos días de viaje. Esta semana está de viaje el señor gobernador. Y esperemos que para la próxima semana podamos coincidir y que pueda salir esta reunión del comando de la lista 1, donde van a integrar, te comento, los líderes principales, Alberto, Marcelo, Mario, los diputados, Carlos Godoy, Edgar Olmedo, el intendente municipal, Denis Cohene, Elvio, Rolly, los presidentes seccionales, Fabito, Arturo, los candidatos a concejales y yo integraríamos ese comando político de Coronel Oviedo.
0: Doctor, este caso de la dirección de tránsito de la municipalidad, ¿qué lectura tenés teniendo en cuenta lo que sucedió? Sinceramente, hay algo que nosotros siempre tratamos de observar bien, ¿verdad? Sí, qué hay detrás de este tipo de acontecimientos. Somos conscientes y creo que la ciudadanía también, ¿verdad? Que puede ser un modus operandi, un esquema en las instituciones, pero siempre tratamos de ser un poco cuidadosos si es que ¿qué hay detrás de esto? Porque evidentemente estas elecciones municipales medio que este tipo de acontecimientos contamina. ¿Por qué te digo, doctor? Yo no sé quién es este Quiñones. Este Quiñones, si es recomendado, ¿de quién es, verdad? Porque dice que hace 2 años está ahí en la dirección de tránsito. Evidentemente, entonces no creo que haya sido pedido del actual intendente de Coene, porque creo que Coene y compañía hace menos de 2 años que se incorporaron a tu equipo. Y contamina, porque he visto este muchachito Vicente Báez, ya comienza luego ya por el candidato a concejal y comienza a tirar ya como una especie de congraciarse o llámese utilizar y llevando al ámbito electoralista. Y el muchacho este se presta. Este Quiñones, ¿de dónde, doctor? ¿Quién es recomendado de quién es? ¿Vos recordás?
1: Sí, te comento que Quiñones es un funcionario que hace pocos meses está en la institución. Creo que no cumplió aún ni 4 meses dentro de la
0: Pues, ¿cómo
1: institución.
0: le dice? Ha ido años ya.
1: No, no, no.
0: ¿Y de
1: Trabajó
0: dónde él
1: ahí.
0: apareció? ¿Recomendado de quién es? Vamos a ser sinceros. Porque yo voy a tocar, si voy a tocar este tipo de tema, voy a tocar de todo ángulo. No, a mí no me interesa sensacionalismo, llamar la atención. No. Vamos a manejar así como corresponde, equilibradamente. ¿Por qué te toco este tema, Marco? Porque he visto, yo me enviaron un video que este muchachito Vicente Báez allá, oye, apetema su vez como un cierto, casi un spot publicitario. Y él fue candidato para la Junta, ¿verdad? Entonces, esa es la idea, ese es el fin, o cómo es el tema.
1: Y si hacemos un análisis de todo lo ocurrido, partamos de la base que es muy grave su denuncia, bastante grave. Y hay que, por supuesto, darle la importancia debida. Y si se puede demostrar que realmente es así como él manifiesta, es muy, pero muy grave. Porque, ¿qué es lo que la gente va a pensar? ¿Qué es lo que la gente va a calcular? No, algo recaudar director de tránsito de Penguaná o directamente recaudar intendente de Penguaná. Pues ya ahí está la mitad, Luis. Imagino, ahí nada, no, y cualquier Pepe y jefe de Penguaná fue ante la golpe o ya po. Estas son situaciones muy, muy graves, muy lamentables, y por supuesto que no se puede dejar de balde. Yo, honestamente, te digo, yo felicito la denuncia hecha por este inspector Quiñones. Quiero que realmente se hagan las investigaciones correspondientes en lo institucional, y bueno, después si pasa al Ministerio Público, que pase. Lo cierto y lo concreto es de que es una denuncia bastante grave y vamos a ver si finalmente hay otras denuncias más también que pueda corroborar que esto ocurre
0: Volviendo un
1: dentro
0: poco
1: de la
0: al caso de
1: institución.
0: Quiñones, ¿de dónde apareció él?
1: Yo no, mira que la mayoría de los que ingresan como inspectores de tránsito siempre tienen el visto bueno del director. En este caso, él ingresó durante mi gestión y el visto bueno lo dio el coronel César Núñez, el director de tránsito.
0: Y mira, hay que ver un poco si, ya que estamos en el ámbito normativo ya en ese momento, porque se abrió creo que sumario y todo eso, si qué prueba él tiene. Porque a mí me llama la atención la poca preparación que tiene, ¿verdad? Entonces parece que es muy, hasta puede pecar de ingenuo. Y hay que ver qué prueba presenta. Porque finalmente, pues, él, sí, vos sabés que cuando entramos en el ámbito normativo, pues uno debe de actuar con evidencia. Y ver un poco,
1: Exactamente.
0: la municipalidad tiene cámara, porque él supuestamente ahí detrás de o sea, que en el estacionamiento, por ahí se quedó, y por ahí él, que supuestamente le entregaba a alguien lo que le pedía, no sé si tiene cámara ahí. Hay que ver acá qué prueba él presenta. Porque si es su palabra contra el sistema normativo, hay que ver cómo termina esto.
1: Totalmente. Es fundamental aquí demostrar con pruebas la denuncia que uno hace. Y justamente ya eso es aprovechado por actores políticos. Bien lo manifestaba uno de ellos, que aprovecha para hacer también su campaña sobre esta problemática. Y bueno, cuando se da cualquier tipo de inconvenientes dentro de la institución, lo primero que salen al paso son algunos actores a quienes les encanta este tipo de hechos y aprovechan para buscar sacarle algo de rédito.
0: Entonces, ¿no es cierto de que Quiñones hace 2 años que está en la institución?
1: No, eso no es cierto. Él está hace 4 meses, 5 a reventar.
0: Bueno, y mira, es llamativo, sinceramente. Por eso, reitero, yo probablemente no te iba a tocar esto, pero me llamó la atención que parecía que la gente ya quiere llevar hacia el ámbito electoralista, ¿verdad? Y ahí pues ya contamina las cosas. Como digo, él se va a prestar a candidato a concejal. No sé si esa es su idea o cuál, porque él puede, cuidado, de héroe puede convertirse en villano él. Porque yo
1: No
0: no sé
1: sé.
0: si, no sé, tengo que buscar. Este Vicente Báez ya le agarró. Y Vicente Báez fue candidato a la Junta. Dentro de la oposición. Entonces, no sé, por eso te digo. Dice acá 3 meses de antigüedad tiene.
1: Sí, máximo. Yo le calculaba 4.
0: Entonces, no sé.
1: Míralo, yo sí hay algo que quiero aprovechar para decir en tu programa y dar un mensaje claro a la ciudadanía. Yo le he echado a 4 inspectores de tránsito durante mi gestión. Y eso es importante recordar porque tenemos memoria corta. Yo le eché a 4 inspectores porque comprobamos que finalmente ellos sí obraron mal y los 4 fueron sacados de la institución, no solamente del plantel, de la institución. Y yo le reitero a la ciudadanía que yo no voy jamás a acompañar este tipo de hechos, no voy a perdonar. Por eso es importante de que se haga lo que se tenga que hacer. Las investigaciones son importantes y finalmente que se aclare la situación, porque desde todo punto de vista la denuncia es bastante fuerte. Ahora bien, saber si es cierta o no ya se va a demostrar con el tiempo.
0: Usted tiene que ocuparse, entonces, ¿cómo van a ser muy vulnerables ustedes? Cualquier güey corneta nomás le van a venir a hacerle zozobra, vio. Porque
1: Totalmente.
0: hay que ser serio en esto. Porque me dice acá la audiencia que en principio él dijo que hace 4 años que está ahí. Y si no es cierto, entonces está mintiendo.
1: No, que yo estoy seguro que no hace
0: A mí me pasó
1: que
0: lo que
1: así
0: dijo, que
1: como te lo
0: 2 años,
1: contaba.
0: pero ahora me dice otro que 4 años dijo en principio, ¿verdad? Y yo no sé cuál, él está operando para, está siendo utilizado por sectores políticos, ¿cómo es el tema?
1: Y mira, Luis, yo no puedo afirmarte ni tampoco negarte, pero es cuestión de averiguar nomás también. Muy rápido las cosas se saben.
0: Bueno, no sé, desde hace 3 meses, no sé. Y generalmente este tipo de situaciones también entra a tallar algunas recomendaciones, siendo sincero, intendente. ¿Suele haber alguna sugerencia o no? ¿O cuál es el parámetro que se tiene para incorporar a un nuevo inspector? Porque acá con nosotros estamos, hemos faltado de marco. Ya tengo ya de policía, se recuerda, la policía municipal, pues otro. Otra
1: Otra
0: figura.
1: cosa,
0: Pero no hay nada que
1: totalmente.
0: ver con la policía. Policía y solo está. Policía municipal. Nosotros no tenemos policía municipal, doctor. Entonces
1: No,
0: son
1: no tenemos.
0: inspectores que no sé cuál es el parámetro. Vos te vas y te instruís un poco, te dice el jefe y ya puedes salir a la calle. No hay un curso. No hay un estamento que te diga, bueno, señores, vení vos acá a hacer tu curso. 1 año tenés que hacer. Es como si fuera que vas a enseñar, ¿verdad? Y necesitas de, por lo menos en alguna medida, adiestramiento, ¿verdad? O todo lo que concierne a didáctica, ¿verdad? Superior. Y no sé cuál es el parámetro para que entre un inspector a formar parte de la dirección de tránsito.
1: Te comento que siempre por eso el director de tránsito es quien hace ese filtro, hace ese análisis, ve si el personal es una persona capaz, idónea, si tiene una preparación. Y por supuesto también la dirección de tránsito es quien siempre está con los cursos, está siempre también haciendo las actualizaciones a los agentes. En lo institucional, al menos en mi época, siempre toda esa parte quedaba a cargo de la dirección de tránsito y por ende del director.
0: ¿Y este Quiñón es referente político o no? ¿Él es colorado? ¿Él es... ¿O qué es él? Porque me dice acá que vive en La Fortuna y La Fortuna dice que hay muchos dirigentes que no son colorados. La mayoría.
1: Yo no sé si es colorado, no te mentiría, Luis, si te digo que es o no es. La verdad es
0: Por
1: que
0: eso
1: no.
0: pues, sí, yo investigaría esto si es que vamos a agarrar en serio, pero hay cosas que no me cierran. Por ejemplo, él se enoja porque quedó ahí en el fondo. ¿Ya? ¿Quiere decir que quiere salir a la calle para qué? ¿Para recaudar, digo, cómo es el tema? O sea, ¿por qué se enojó tanto? Porque se quedó fuera de operatividad, fuera de la operación. Sí, hay que investigar bien. A mí no me gusta el sensacionalismo, en serio te digo, no, a nadie culpar. Yo no me presto. Si yo me doy cuenta, no me voy a prestar jamás. Pero en principio es grave. Si ese es el modo operante, pues vamos a hacer bien las cosas. Venir a
1: Claro,
0: tener deposito
1: hombre.
0: porque ne seis es coime de aguas, pero en deposito cualquier cosa ya. Vamos a ver si presentan las pruebas.
1: Y por sobre todo también los encargados, los jefes de los inspectores tienen que demostrar que sí se rota, porque eso sí es una exigencia de la dirección de tránsito, que se rote en las tareas. De que un día uno se encargue de tal tarea, al día siguiente otra tarea. No es que uno exclusivamente se encarga solamente de unas cosas, no, ahí se rota, ellos tienen muchas tareas. Comienzan luego con una tarea clave para nosotros en el día, que es acompañar a las instituciones educativas. O sea que las tareas dentro de la dirección de tránsito son varias y por sobre todo que siempre se rota en cuanto a las tareas.
0: Bueno, ¿y qué hablaste con el intendente al respecto o no?
1: No, Luis, honestamente no. Yo lo conozco muy bien a Denis y conozco muy bien a sus colaboradores. Yo sé que son personas muy capaces y por sobre todo que no se van a dejar llevar también por el exceso sensacionalismo. Ellos van a analizar bien, son personas bastante justas. En el caso de Juan, director de tránsito, de Guillermo, director jurídico, yo sé que ellos tampoco se van a dejar llevar por las cosas por así nomás. Por eso es importante que ellos también analicen, vean las pruebas, les escuchen a todas las partes para que finalmente puedan tomar la decisión que corresponde.
0: ¿El fin de semana tu agenda, doctor?
1: Y mañana tenemos en la Conmebol una convocatoria de la Junta de Gobierno. Se va a hacer la presentación de todos los candidatos de la lista 1 a intendentes y concejales municipales. Y estaremos por ahí el día de mañana.
0: Ah, mañana se hace entonces un acto nacional,
1: Un
0: un
1: acto
0: encuentro
1: nacional
0: nacional.
1: de los más de 200 candidatos a intendentes y, por supuesto, candidatos a concejales municipales.
0: Este tema de la chapa presidencial, ¿qué decís vos, doctor?
1: Y aún no se define, pero veo que sería, recaería en la figura del ministro del MUP, Juan Carlos Aruja. Veo que por ahí está la definición. Me parece importante un representante del interior. Yo quiero, por supuesto, que siempre se le tenga en cuenta a un representante del interior y para mí una de las figuras más notables que tiene el partido hoy día es el ingeniero Juan Carlos Aruja.
0: ¿Y esto qué crees? ¿Traería consigo alguna consecuencia? ¿Va a haber a lo mejor sectores que no acataría y saldría del movimiento Honor Colorado? ¿Eso significaría algo normal? ¿Quedan fuera los gobernadores, por ejemplo, de tener la posibilidad de formar parte de la dupla presidencial? ¿Qué crees vos, de acuerdo a tu experiencia, que pueda traer esto, doctor?
1: Y yo considero que el movimiento, si define lo antes posible la candidatura, sería justamente para ver la reacción de los integrantes del mismo, a ver quiénes se quedan, quiénes no. Mira que siempre la definición de candidaturas trae aparejado movidas importantes. Eso se da en lo local, en lo departamental y más aún en las candidaturas nacionales y veremos qué pasa, pero podría ser, ¿por qué no?
0: Y como de mucha gente, no sé si magnifica mucho, hay una cierta exageración, o llámese sensación, que no quiero utilizar mal la palabra, pero mucho califica hoy día, doctor, que el intendente o el intendente Marco Benítez de la manito está con Marcelo Soto, junto como hermanos, ¿verdad? Entonces la gente eso analiza y dice, y a cambio lo escogen, ¿no? A ver, Marcelo Soto o candidata a la Marco Benítez para gobernador, o mi amigo lo indagina. ¿Qué decía al respecto?
1: Y mira, Luis, yo nunca tuve ningún tipo de inconveniente con el gobernador. Siempre nos llevamos bien y eso seguro que le consta a la ciudadanía. Cuando tuve algunas molestias, por supuesto, también lo dije y él cuando tuvo algunas molestias también nos dijimos. pero mala relación entre nosotros nunca hubo, ni entre Marcelo y yo, ni entre Marcelo y Beto, siempre compartimos, siempre nos respetamos. Y finalmente con todos los integrantes y referentes del partido, nunca hubo absolutamente ningún tipo de disgusto ni molestia, y si lo hubo, ya fue zanjado en su momento.
0: La jugada sería Marco Benítez gobernador y el gobernador elige para el intendente.
1: Mira, Luis, hoy nosotros estamos concentrados en la carrera a la intendencia. El Partido Colorado tiene un objetivo claro: ganar la intendencia de Coronel Oviedo, mantenerla y, por sobre todo, lograr la mayor cantidad de bancas para la Junta Municipal. Y luego veremos qué pasa. Luego veremos qué pasa. Cúpula campeonato. Mira que fin de año a lo mejor se definen muchas cosas, ya la chapa presidencial, y eso también va a generar hechos nuevos. Vamos a ver cómo queda el tablero político y veremos qué pasa posterior a las elecciones municipales.
0: Anda, tengo a lo mejor una idea descabellada, es lo que plantean tus seguidores. Muchos dicen que puede ser viable.
1: Y yo siempre digo y sostengo que nosotros los políticos nos debemos a dos cosas. En primer lugar, a Dios Todopoderoso, que necesitamos su bendición para llegar a los espacios. Y en segundo lugar, necesitamos de la venia del pueblo, de la gente. Esas dos cosas nomás nosotros, como actores políticos, dependemos, mi querido Luis.
0: Muchas cosas van a seguir sucediendo entonces, dentro del ámbito político partidario en este caso, ¿verdad? Se habla mucho de la disidencia también, el tema de Vince y compañía, pero está bien, ustedes se concentren en lo que va a ser el 4 de octubre en Coronel Oviedo, en el departamento de Cabo Sur. Teniendo en cuenta tu intención también, podemos decir, doctor. Me supongo que a la par estarás observando detenidamente de lo que pueda arrojar el resultado se refiere en los demás distritos del departamento de Caaguazú.
1: Sí, totalmente, acompañando muy de cerca también el escenario departamental, la candidatura de todos los correligionarios en los 21 distritos restantes del departamento, y por sobre todo aguardando que el Partido Colorado pueda obtener un gran resultado.
0: Doctor, gracias por el tiempo. Fuerte abrazo, ¿eh? Feliz fin de semana.
1: Igualmente, mi querido Luis, siempre un gusto estar en contacto contigo. De vuelta mi saludo para vos y para la gran audiencia del programa.
0: Muchas gracias, doctor Marco Benítez, candidato a intendente por la lista 1, para el próximo 4 de octubre, conversando con nosotros en nuestra mañana informativa por ARA FM 96.9 y Canal 12 TV Max. 9,5 ya, Josías. Acá hay otro material de la inseguridad que bueno, por lo menos te tengo que enviar a vos. Que sufrió el local de Temple. Sí, a ver. Ahora Japal, entonces ya. ¿Eh? Ay, jueves, tenemos penoledo, José. Ahí estamos viendo. Poné un poco en la pantalla. Varias prendas llevaron los que ingresaron en el local. A lo mejor ya vamos a tener el informe policial también, Josías. Es una tienda de ropa, de prenda de vestir. Bueno, más le caracteriza los atuendos deportivos, Josías, pero ahí pues estamos observando. También, ahí por ejemplo aparece buzo. No sé si qué otro tipo de ropa ofrece, aparte de los atuendos deportivos Temple. Ahí veo unas remeras. de salida, como se dice. Y es un amplio salón de venta. Y prácticamente es un perón lento y bella. Impresionante. Esto evidentemente, si se trata de robo o llámese hurto de ro de ropa de atuendo deportivo, hay que ver dónde van a colocar, ¿verdad? Hay que ver qué decisión toma la policía, cómo va a ir investigando esto y también el propio Ministerio Público. Porque yo no creo que los que llevaron utilicen solamente los delincuentes. Me supongo que han estado ofreciendo algunas tiendas. Hay que ver un poco. Hay que ver si acá en Oviedo se va a comercializar esto o no. Porque reitero, no creo que hayan entrado como para que ellos usen, porque necesitan de remera, ¿verdad? O de atuendo deportivo. Están los calzados también, me supongo que ahí veo. Es impresionante, como se dice. Lo de del hecho ocurrió en el salón de Temple. Bueno, esto ocurrió probablemente en horas de la madrugada, ¿verdad? Sobre la calle Patricio Escobar, cerca del mercado. Hay una cuadra del mercado hacia el sur. Ahí cerca del negocio este Iris, también está en la esquina, ¿verdad? Al otro lado está el sanatorio del doctor Pablo Martínez, o consultorio médico, traumatológico, de Pablo Martínez. Después está al lado de la tienda, en la esquina, la casa del senador Ovelar. Y al lado está el salón de venta de Temple. No hace mucho se mudó ahí Temple, José, ¿verdad? Te cuidaba hace 3 meses por ahí nomás. O más. Bueno, y sí, más que puedo hacer. Bueno, el increíble está ahora hacer a la prenda deportiva probablemente. Y ahí me supongo que las chicas que trabajan se han percatado cuando se acercaron hoy en la mañana para abrir el negocio, ¿verdad? ¿No?

0: Ahí está. Son imágenes de adentro. De cómo quedó el negocio. No sé, el dueño creo que es de Caguazú, ¿verdad? Acá el licenciado Julio Albuena no es amigo del dueño de Temple. ¿Tu amigo es? El amigo del el dueño de Temple. O vos, tu amigo es de Quirios. Porque acá pues hay dos tiendas. Hay mucha gente que a veces se confunde con Temple y Quirios. El de Temple, pues no es tu amigo Julio. El dueño de Temple. De Caguazú parece, ¿verdad? ¿O de dónde? ¿O de Ciudad del Este? De Caguazú es de Temple. Y Quirio creo que es de Ciudad del Este, de los amigos, o sea que de los familiares de abogados, de Paté, ¿verdad? Eso es Quirios. Y Temple. Temple, creo, yo no sé si cuando vos fuiste presidente de la liga ya también. Antes era el sponsor. Yo creo que vuelve Temple a ser sponsor hoy día de la liga. Y fue visitado anoche por los amigos, los ajenos. Vos sabías ya eso, Julio. ¿Cómo estás, Julio Albuena? Buenos días a la audiencia, ¿eh?
1: Muy buen día, Luis. Un saludo para tu amable teleaudiencia. Y le voy a dar una mala noticia.
0: La inseguridad.
1: La inseguridad es de Caguazú.
0: ¿Eh?
1: ¿En Caguazú es de verdad? ¿O dónde?
0: No, acá en
1: Acá,
0: Oviedo.
1: acá.
0: Acá en Oviedo.
1: Ah, mira vos.
0: En Oviedo, ahí cerca del mercado, al lado de la casa de Beto Velar.
1: Mira vos. Mínimamente al lado del.
0: Porque estas son las cosas que la gente pregunta a Julio y le preocupa. Porque para la policía sigue siendo hecho aislado, ¿verdad? Pero Jatepe Bacá, mi oye, era Jabe Moria Jui. Segunda isla, oye, era Agua Rico y allá, pero ¿a quién se le golpea más?
1: Al pobre,
0: Al
1: claro.
0: pobre. Estos son negocios, bueno, de empresa constituida, ¿verdad? Pero es un perjuicio económico.
1: Tremendo perjuicio para los.
0: Y de Caguazú creo que es el dueño, ¿verdad?
1: De Caguazú, ahí cerca del mercado, siempre tenía antes, ¿cómo se llama? Era nuestro sponsor, el 2014 fue nuestro sponsor
0: Pero después cambió de nombre o siempre lo fue
1: No
0: Temple.
1: cambió, cambió, cambió.
0: Esa era multimarca.
1: Multimarca,
0: Multimarca era.
1: multimarca.
0: Multimarca
1: Y
0: era.
1: de Caguazú era el muchacho.
0: Sí,
1: Ahí
0: sí,
1: cerca del
0: sí.
1: mercado de Caguazú también, yo era que le visité varias veces. Si
0: Sí.
1: mal no me equivoco, es cantero el apellido.
0: Sí, cantero. Los
1: ¿Verdad? Sí,
0: canteros son familia
1: sí. Sí,
0: comerciante muy, muy, muy reconocidos son de Caguazú. Y
1: nuestro.
0: Temple pues tenía su local ahí sobre Ayolas. Es Ayolas. Jaime Sanjuez, cerca de
1: Sí.
0: pasando Villí.
1: Ahí
0: Y
1: tenía.
0: de ellos, a lo mejor querían crecer más porque era un salón chico. Querían crecer más y se mudaron ahora ahí al lado de la casa de Beto Velar. A Pepe, oye, clavazo, a ver. Estas son las cosas que a lo mejor la gente le pregunta y le plantea también, Julio, para exigir un poco. Tenemos que alzar la voz, como se dice, ¿verdad? ¿Por qué? Porque
1: Totalmente.
0: al final, pues, si ustedes son autoridades municipales y compañías, van a tener mayor posibilidad para abordar ese tipo de temas, ¿verdad? De la inseguridad en Coronel Oviedo.
1: Y muchas veces, disculpame Luis, sobre el
0: Sí.
1: punto, la gente dice que la seguridad muchas veces no es que le interesa. Hoy en día, la seguridad es fundamental para la sociedad ovetense y para todo el país también. Y no es que en la Junta mismo yo suelo ver cuando ocurre así cosas grandes en Coronel Oviedo, se le convoca al jefe de policía, se le convoca al segundo al mando, ¿verdad? Y este tiene que ser un trabajo constante, un trabajo que la Junta también. Muchas veces la gente dice no corresponde, pero ¿qué es lo que nosotros tenemos que salvaguardar también? La seguridad y que sea constante, eso también, monitorear un poquitito y tratar de poner un poco también los ojos, nuestro mando también. El sentido, nosotros tenemos acá un edificio del 911, Luis, que tiene que estar monitoreado las 24 horas. Yo creo que nosotros como ciudadanos, como queremos ser autoridades de Coronel Oviedo, tenemos que inmiscuir entonces. Y la tecnología está muy avanzada, Luis. Yo creo que investigaciones de la Policía Nacional, conjuntamente con la Fiscalía, pero sabemos que el trabajo de la policía muchas veces Hay, yo creo que todos los días tenemos denuncias. Si vos te vas a la comisaría primera, a la comisaría 22, Azucena, el 1 de marzo son la comisaría más grande, donde todos los días hay robo.
0: Sí.
1: Uno tiene que analizar un poco y estadísticamente mirar un poco en los últimos 2 o 3 años qué está ocurriendo en Coronel Oviedo también y qué podemos hacer también. Porque esto no vamos a solucionar de día.
0: De
1: De convocarle al jefe de policía y en la junta y decirle tenemos que solucionar. Este tiene que ser un trabajo conjunto y un trabajo más profundo. Vamos a apelar a la tecnología. Nosotros en Coronel Oviedo.
0: Anoche el candidato de ustedes, el intendente Marco Benítez, fue víctima de tortolero. Estuvo participando en un evento donde fue invitado y 6 vehículos fueron dañados, rompiendo el parabrisas o llámese la ventanilla. Es increíble.
1: Y tenemos que ser el tema de seguridad también, Luis. Yo hoy en día creo que no podemos estar ajeno de lo que está ocurriendo a nivel país. Y yo podría decir con mucha. Yo tengo muchos amigos policías activos y retirados también. Y la cúpula policial hoy en día está un poco desmotivado. Eso tenemos que decir también. Nosotros no podemos tapar el sol con un dedo. Pero esto tenemos que profundizar más lo que es Coronel Oviedo. Y uno de mis plataformas de trabajo, Luis, siempre yo digo que algunos asesores que trabajan conmigo, ¿por qué Julio Seguridad? Y yo veo la necesidad imperante, Luis. Visité Mangales, por ejemplo.
0: Sí.
1: En Mangales, a Hattin Crayendave, y me dice que ellos le tienen que sacar a sus hijos, Luis, para ir a la facultad a las 6 de la tarde, porque nunca estoy invitado a transitar años. O no se
0: Esa es
1: van a
0: la
1: chocar,
0: realidad.
1: ojo, agua. Facultad, pues yo que con la facultad y ahora es etano y la gente por nada ve y me dice. ¿Y qué tenemos que hacer? Nosotros no podemos estar de brazos cruzados ya, así como hoy en día está ocurriendo en Candindeyú, ¿verdad? La gente ve. Ya tengo ya esa chamba, lo igual la coronel lo vio. Una cosa que es más profunda, pero no podemos. La gente muchas veces que yo opinas agua, mierda ahí, pero acá nos está matando todo este vicio de que
0: El
1: le está,
0: consumo de
1: es duro el
0: estupefacientes.
1: paciente que le está agarrando a todo.
0: Impresionante.
1: Entonces,
0: Vos sos lista 1, opción 7, ¿verdad?
1: opción 7.
0: Me pregunté cómo es. Sí. No, es todo un tema. Es preocupante, licenciado. Sí.
1: Y tenemos que hablar de esto, Luis. Yo creo que muchas veces la gente va a decir, pero esto es nuestro partido en función de gobierno, ahora, pero tenemos que decir las cosas que no están bien, tenemos que decir también. Imagínate que el propio intendente nuestro candidato, ocurre ese, y qué va a pensar este Juan Pérez que no tiene nada que ver. Yo creo que un llamado de atención también a la policía que tiene que hacer algo. Y le cambian de la jefe de cada comisaría, eso no va a resolver los problemas. Acá se tiene que hacer un trabajo conjunto y no sé, socializar, tratar de empezar. Uno de mis proyectos, por ejemplo, Luis, es tratar de trabajar conjuntamente con 911. Enlazar, yo creo que si yo le pido a Luis González lo que es su cámara, podemos enlazar con 911, monitorear las 24 horas, no va a tener inconveniente en hacer.
0: Creo que no.
1: Entonces, tenemos que construir ciudadanía y ofrecer estas cosas. Y ese es varios centros, Luis, yo creo que miles de cámaras hay ahí, si le.
0: No,
1: Policía.
0: eso ahí enfrente del local que está una fiscal en su casa. No que lleverá a ver ahí posiblemente a delincuente. Y enfrente con la casa de la fiscal Soto.
1: Lourdes.
0: Lourdes Soto. Y al lado está la casa del senador Velar. Me supongo que ha de haber. He visto yo también uno de los materiales que pasamos, José, que veía también una calcomanía de una empresa de seguridad. Todo un tema. ¿A qué pregunta la gente de Garcis? Garcis es otra empresa. Este Temple. Es Temple, no, no, es Temples. ¿Verdad? Temple nomás, ¿verdad?
1: Temple.
0: Ahí hay una calcomanía de Prosegur. Luego, a ver. Sí. Y estos son, creo que tiene varios locales, ellos a nivel país. De Ciudad del Este creo que también tiene local, pero el dueño creo que es oriundo de Caguazú.
1: Sí,
0: Los canteros, ¿verdad? Los canteros tenían también otra. ¿Cómo?
1: Multimarca era de ellos,
0: En
1: ¿eh?
0: una oportunidad, esa marca que tiene la letra M, ese también es de un caguaseño, José. Este que una vez le vistió unos meses a Olimpia. Meta. Meta también. No hay que confundir. Yo creo que Meta también es de los canteros, ¿no? O sea que es un negocio probablemente rentable y hay muchas empresas que aparecen con este tipo de. Porque esta meta de la letra M que le vistió un tiempo a Olimpia, el dueño es de Caguazú. El dueño es de Caguazú. Y el multimarca también era de Caguazú. Y después aparece Temple y aparece Quirios. Quirios es de Paté, eso.
1: Pate, wow.
0: Presidente Franco, ¿verdad? Pero ellos tienen varias sucursales también, o varias sucursales. Todo un tema. Y viene ocurriendo. Vos estás hacia tu barrio porque está la inseguridad, licenciado.
1: Y siempre lo he ido en todos lados, en realidad, no podemos negar eso, Luis. Siempre hay robo en todos lados. Y ojalá que se mejore. Ojalá que se mejore. Y
0: Ah,
1: acá
0: ocurre también el robo ese a
1: ocurre.
0: tu barrio.
1: Ocurre, Luis. No podemos negar, ¿eh? Es la realidad nuestra, el
0: Sí.
1: pan nuestro de cada día, y tenemos que cuidarnos entre todos, ¿verdad? Y la policía solo también no va a poder hacer nada. Tenemos acá hay otras cosas más profundas, Luis,
0: Sí.
1: que tenemos que erradicar. Si no hacemos eso, los consumidores que están por matar coronel Oviedo, esa es la realidad de las cosas.
0: Y este tipo de robo también, licenciado, hay que ver cuáles son los datos que se manejan, porque no creo que sea Chespirito nomás. Los Chespigos, ellos son muy, muy, digamos, dinámicos en el sentido de que lleva cualquier cosa. No sé si algún Chespi te va a cranear este tipo de robo, por ejemplo, que para ingresar en un negocio, en un salón de venta.
1: Y mira, Luis, cuando ocurre esta clase de robo, primera hipótesis es el entorno. Una de las
0: Sí,
1: primeras hipótesis,
0: totalmente.
1: uno tiene que estar el entorno.
0: Sí.
1: Segundo, el nivel de la empresa.
0: Sí, sí,
1: Porque
0: sí.
1: se sabe también muchas veces,
0: Claro, sí.
1: cuando un investigador tiene que hacer, primeramente se le investiga el entorno, segundo, la situación de la empresa también.
0: Sí.
1: Ocurre también esas cosas. Esas son estrategias también que se utilizan, y después se abre un abanico de cómo se tiene que hacer la investigación, ¿verdad? Y cuando una empresa así llama la atención, ojalá que se aclare. Porque pongo cámara en la mitad de alrededor y la
0: Oh,
1: investigación.
0: muchísimo. Hay un
1: Sí.
0: negocio en la esquina también de venta de ropa.
1: Sí.
0: Una tienda. Ahí de Casa Iris. Al lado está la casa de Beto y al lado está el salón.
1: Yo creo que la casa del senador tiene también.
0: Y me supongo que va a tener la casa también de Juan Carlos Soto. Por lo menos como invertí en la cámara, allá, yo pues mío ya ve allá, pero ahí está Pablo y compañía.
1: Enfrente
0: Sí.
1: está lo del doctor Pablo también,
0: Sí, sí. Pero, me mandé cámara, me hago el catuete y me hago colaborar de gente la vecina, ¿cuera? Y hay que ver si este salón ya cuenta con cámara de circuito cerrado o no. ¿Por qué? Porque hace poco se mudó ahí esta empresa. Anteriormente, pues ahí estaba este negocio que la hija era quien le mató a una señora y con su mamá. Ahí había ese negocio. Ahí es Rodríguez. Y te quiero comprar un chucaco y me cuña que ahí y me mundi. Pasito, te mandó a. Ahí cómo funcionaba ese negocio. Y después creo que se desalquiló y se fue Temple. Todo un tema, eso era.
1: Un tema también.
0: Legalmente. Y en Azucena, muchísimos hechos delictivos ocurridos en los últimos tiempos.
1: Todos los días
0: Sí, sí,
1: realmente.
0: sí. Y bueno, hay que ver también si la policía está por lo menos a disposición de la ciudadanía, teniendo voluntad para perseguir a los delincuentes O solamente también están ellos para darle garantía a los propios delincuentes, ¿verdad?
1: Y fíjate, Luis, que estadísticamente yo te hablo del año pasado, el trabajo de la policía que se le agarraba y en 24 horas también ya sale otra. Muchas veces la policía le detecta a todos quiénes son los delincuentes también, está identificado. Pero acá no precisamente el trabajo de la policía, acá es un trabajo más profundo de que se le agarra al delincuente y en menos de 24 horas muchas veces uno ya sale sin pasar a la penitenciaría, ahí de la comisaría nomás ya se le está a correr, Luis. Ocurre también.
0: Sí,
1: Acá si
0: también.
1: vamos a analizar de seguridad, tenemos que profundizar inclusive el tema de hechos menores, tema de vagalatería, como se dice, ¿verdad?
0: Sí.
1: Que no podés de repente accionar. Justamente acá me metieron en un grupo que se llama Comisión Garrote de Barrio Azucena. He visto que está unos cuantos, algunos concejales también.
0: También.
1: Y era algo imperante, tal, algunos diputados, otros senadores también. Lo de
0: Es un
1: dar.
0: compromiso también la inseguridad, ¿verdad? Así como dijo hace rato Marco Benítez. A veces vende es reaccionar manera y ella no está coñar
1: Y
0: más pago. No todos se van a ser precavidos, ¿verdad? Porque algunos venden de ñapita bala, pero le dejo matar donde ve allá. Pero no todos, pues,
1: no
0: y
1: todo.
0: tampoco nosotros podemos alentar ese tipo de hechos, ¿verdad? Pero a gente allá y le trajo coro vehículo montada de cuerda allá.
1: Hoy hay que mover la izquierda.
0: Cuá, ¿por qué está yendo? No, coño, ñapita pita se lo cava la verga. Pero, increíble. A mí me contaron que últimamente en Oviedo aumentó bastante la venta de armas, por ejemplo. Y todo ya no para llegar.
1: Oye,
0: Y eso también es un compromiso,
1: y
0: Juli,
1: antes, no sé
0: sí.
1: si antes ayer viste este señor de casi 60 años que va, era, viste, no sé si viste, Luis, el video era impactante en Ciudad del Este. A unos LI-22 iban a caer tú ya y se dejaban un disparazo con tres personas que o para más un botá, imagínate la zozobra, había criatura, había tres mujeres, vamos en la calle y ya a los 60, 70 años, o no es LI-22, hijo capullo, vamos a disparazo, weá.
0: Claro que sí.
1: Algo que me llamó la atención y defender mandando hablando de droga por intentar gente de droga intentar gente y no, ¿quién de droga? Algo va a hacer. Sacó a esa señora una machete, ya, entonces Pecaraína, era algo ayer ocurrió, anteayer estaba mirando en Ciudad del Este ocurrió eso y un señor de 60, 65 años le hizo correr a tres tipos que encapuchado venía a entrar en su casa a un botalle y yo de la mamá, él ella ponta Luis, ¿qué va a hacer?
0: No,
1: Por eso muchas
0: increíble.
1: veces tener arma también es te puede perjudicar
0: Claro que
1: como
0: te
1: te
0: puede
1: puede
0: perjudicar,
1: salvar
0: es un
1: también,
0: compromiso,
1: es
0: es una
1: un
0: bella puta.
1: compromiso, pero uno puede yo te hablo en lo personal, yo voy a defender a mi familia cuando ocurre algo, es amigo
0: La
1: mío,
0: cosa con
1: este
0: muchísima gente
1: viejita lo está que no, yo voy a
0: mucha gente que está identificándose contigo lo que vos estás diciendo.
1: sí, no.
0: Con armas UV, pero no te veo.
1: No, no, no.
0: Vos para todo va la vez allá,
1: Y
0: sí.
1: todo, defender a la familia es lo más sagrado. Que tú indequinio y vos ves que la gente está entrando para robar tu casa y no puedes quedarte con el brazo cruzado. Esa es la realidad. Por más que muchos van a criticar eso, pero
0: Pues
1: mi
0: independientemente
1: opinión
0: de
1: es
0: ese
1: eso.
0: tipo de situaciones que ocurre, Julio, tenemos que organizarnos mejor también como comunidad, como sociedad, y también exigirle más a la policía.
1: Y
0: No sé, yo creo que la gente, porque no confía también en la labor policial, posiblemente doña no va llegó allá. Porque vos sos consciente de eso, Julio. Yo sé
1: totalmente.
0: que vos tenés muchos amigos, fuiste parte de la institución, pero después que lo creteía ahí la policía, porque perdieron credibilidad, perdieron respeto, porque gente te la hecho y coa o involucrado uniformado ya. Pero en el católico es
1: Totalmente.
0: generalizado ahora.
1: Y mira, Luis, yo creo que se tiene que hacer un trabajo conjunto también. Vuelvo a recalcar, nosotros tenemos que apelar a la tecnología. Tenemos un sistema de 911 que está dormido, que sus cámaras no funcionan. Yo creo que tenemos que involucrarle a los conciudadanos, a las autoridades, al intendente, a la junta municipal Y poder ver también qué se puede hacer. Yo les aseguro que si nosotros tenemos cámara en los cuatro puntos cardinales, en la entrada, en la entrada, salida de la ciudad, y empezar con un plan piloto de 10 a 20 cuadras adyacente a lo que es la zona céntrica, y ampliar un poquitito el día de mañana. ¿Cómo vamos a hacer? ¿De dónde se va a sacar el presupuesto? Yo creo que no se necesita. Es tratar de enlazar y ver cuadra por cuadra. Bueno, tanto chiste, ¿dónde lo vio ahí, Luis? Ya dedicas tú con la tecnología. Y es algo jocoso que no sé si te acordás, en el 2020 se le agarró a un narcotraficante de aviación. Él tenía controlado toda la ciudad en Pedro
0: Sí,
1: Juan. No sé si te acordás.
0: recuerdo.
1: Y si ellos hacen, ¿por qué nosotros, gente
0: De
1: pensante,
0: día.
1: gente de bien, por qué no vamos a poder hacer también? Y yo creo que vamos a reducir muchísimo. Si se sabe que se está grabando las 24 horas, que se puede tener, yo creo que el índice de robo en Coronel Oviedo podemos mejorar muchísimo. Y no, hay un secreto acá. Yo creo que la vía correcta es tratar de trabajar conjuntamente con la Policía Nacional. La policía tiene que ser también. Si nosotros no le decimos y no vamos a trabajar con ellos, no va a ocurrir. Ellos solo sabemos perfectamente cómo funciona también esto, Luis.
0: Totalmente. Bueno, ¿cómo va la campaña, Julio?
1: Bien, Luis.
0: He visto que Patricio Bernal, no se recordaba usted de Patricio Bernal. Yo creo que él convocó a tu equipo en su establecimiento, ¿verdad o no?
1: Sí, estábamos,
0: Él se
1: estábamos. Él
0: suma.
1: es un amigo que está conmigo en las buenas, en las malas, en época de política y no política también, Patricio, un amigo, un compañero.

0: de planificar bien cómo vamos a encarar y estamos recorriéndolo ya. Anoche tuve dos reuniones de coordinación en los lugares electorales ya, porque en las generales ya es otro sistema de trabajo que uno tiene que hacer. Yo estoy de acuerdo que el candidato tiene que salir, recorrer, visitar, pero a la par también tiene que tener una buena planificación. Ahora vamos a tener 13 locales de votación, donde vamos a pasar de 46 mil electores, vamos a pasar a 83 mil electores, muchísimo. Y tenemos que apelar no precisamente a nuestro partido, sino que a los otros partidos, y hay gente que no está identificado con ningún partido político, que ya va a estar habilitado para el 4 de octubre. Y falta 70 días, Luis. Esa es la vuelta de la esquina. Imagínate, nosotros ayer estuvimos recorriendo por Plácido, estuvimos por Leiva y después tuve reunión a las 6 de la tarde en la coordinación de San Roque, donde ya estamos trabajando ahí con la licenciada Elide y también el amigo Damián Vega. Tenemos nuevas incorporaciones ahí también. Se acopló a nuestro equipo uno de los miembros excepcionales, que es Luis Villaverde, para San Roque. Y después termina esa planificación, nos fuimos a la seccional 2, donde planificamos también la coordinación de lo que se va a hacer Marista en este caso. Ahí está nuestro amigo Dani Ávalo. Tuvimos también otra nueva incorporación. El equipo completo se mantiene en la seccional 2. Y una nueva incorporación, tenemos otro miembro titular también de la seccional 2 que ayer se incorporó, que es el amigo Víctor Sosa. Le damos la bienvenida también en la seccional
1: Víctor
0: 2.
1: Sosa, ¿de dónde es?
0: El seccional 2,
1: Ah,
0: el
1: seccional
0: miembro
1: 2.
0: titular de la seccional también, que se incorpora, y varios amigos también. Ahí tenemos en la seccional 2 excelentes compañeros.
1: ¿Puedo atenderle a Patricio? Le estuve llamando y ahora no devuelve la llamada. ¿Podemos atenderle a Patricio Bernal?
0: Claro que sí.
1: Porque he visto la de pasada, la reunión en su establecimiento. Cada día, cada 8 días compra para su vehículo. ¿Te diste cuenta de eso?
0: No es
1: C
0: eso.
1: cambia, cambia. ¿Cuántos vehículos ya tiene Patricio ahora?
0: Voy a decir públicamente, Luis,
1: Sí.
0: también, él aportó conmigo en la campaña en
1: Y
0: muchas
1: no, yo no
0: cosas.
1: tengo ninguna
0: Entonces,
1: duda, ¿verdad? Acá con Pedrito, donde vive, y hay que hacer la cosa. El primer comandante se ha convertido en Hito. Pedrito, ahora es. Pedrito Samud, él ahora es. Hito, cuera, Ecoanga, ya. Patricio, ¿cómo te va? Buenos días.
2: Buen día, Luis, ¿qué tal? Saludos a tus queridos oyentes. ¿Cómo estamos, Luis?
1: Bien, acá estamos con Julio Balbuena, y estuve observando hace poco, hace 3 semanas por ahí máximo. ¿Le convocaste a la cúpula de Julio Balbuena en tu establecimiento para compartir una jornada política?
2: Sí, así mismo, Luis, fuimos hablando, planificando ya lo que va a ser la gran final.
1: ¿Cuánto aportaste con Julio? Sé sincero, Patricio. Búgueme eso de la plata.
0: No, no
2: No,
0: vaya
2: eso
0: así
1: no
0: en
1: se
0: público,
1: dice.
0: Patricio, no
1: ¿Eh?
0: vaya.
2: No, no, eso no se
1: Eso
2: dice.
1: es secreto de Itambay.
2: No, no, normal, trabajé para el partido.
1: Ajá. Sí, pero también estuviste acompañándole a Díaz, ¿sí? ¿O no me dijiste eso? Estuviste acompañándole ya la interna a Julio.
2: Sí, en la interna.
0: Tiene otro candidato a intendente que él metió. Preguntaron por de dónde va.
1: ¿A dónde es tu candidato a intendente? ¿Qué distrito es, Patricio?
2: Vamos a dejar que llegue a la final y tenemos 2 o 3 candidatos a intendente. Tenemos que le ayudamos fuertemente. Uno que es de Coronel Ovio y 2 que son del Guairá.
1: Patricio, MBU, la MBU Porana. Vos sos especial, ¿no, Patricio? Tengo que mentirme, yo a veces ya chocado, yo a veces no ya chocado, a veces ya coincidí, a veces pensando, digo, pero allá. Pero
2: Político.
1: de cometer tipo especial, Patricio. Va, de confiar a la Julio, MBU, mira, ve a la audiencia, ¿ve?
2: Sí, amigo, la confianza y te iba a hacer porque va a ser buen concejal de apoyo y te iba a hacer algo. Hagan allá la. Hago primera vez allá, o yo puedo ir, ni que más página allá. Hasta amigo, trabajamos mucho tiempo en el. Estuvimos en la selección, pasamos muchas necesidades, cosas buenas, cosas Estaba ahora a la selección.

0: Entonces confío en él por eso, porque al final pues nosotros lo que somos Colorado Añetete, porque los otros pues se sirven del Partido Colorado y nosotros pues no, yo por ejemplo no me sirvo. Ese pues es el fanático duro. Nosotros somos los Colorado Añetete que dejamos de lado muchas cosas en vez de darle a nuestra familia, a nuestro vecino. Aportamos en el día D, no en el día D para el partido y se beneficia a otra gente.
1: Mira, Julio, quería saludarle a Patricio, ya está en línea, nos atendió,
2: Salud.
1: o sea que me volvió la llamada, yo le estaba llamando y no me atiende el tipo, y le agradezco que haya devuelto la llamada a Patricio.
2: Saludos,
1: Saludos.
2: Patricio, y no comente, Patricio, que cuánto va a aportarte, no vaya a entrar en ese tema.
1: Ah.
2: Así no ha
1: Pero
2: callado,
1: vos
2: no
1: dijiste, hace
2: va.
1: rato, aportó
2: Gracias,
1: conmigo,
2: Lidia.
1: dijiste.
2: Aportó, aportó, es la realidad, tenemos que ser sinceros también. La única persona que me ayudó también es Patricio Hernán.
1: Ajá. Muy importante.
2: Sí.
1: Y no creo que esté prohibido eso.
2: No, no, no, claro que no.
1: Y vos tenés mucho como Patricio Bernal que aportaba con tu por tu figura, Julio.
2: Oye, pero Patricio es mi sponsor, él es uno de mis sponsors.
1: Ajá.
2: Saluda a Patricio, grande líder.
1: ¿Y qué tal ves la campaña, Patricio? ¿Qué opinión tenés? ¿Cómo va la campaña política?
0: De Julio.
1: Sí.
0: Y veo que está sumando gente. Acá importa mucho, veo que importa mucho el marketing que se hace antes de las elecciones. Después de las elecciones, pues otro partido.
1: Pero vos,
0: Ahí pues
1: Patricio,
0: ya da tu marketing.
1: cambiaste un poco en los últimos tiempos. Anteriormente mandé poipe, grupo de audios a eres taquigo de topar ya. Ella o hay paiteo lo estáme.
2: Hasta
1: Vos cambiaste esa faceta tuya, ¿cambiaste o seguís?
0: hasta ahora, hace 15 días que le puse al intendente Salier, o sea, al intendente en espera, que es mi amigo Marco, y el intendente actual, que
1: Eres pío, ¿por qué,
0: es
1: Patricio?
0: Denis. Y eso es a Petit Pujarebe, hace novia, ya podemos la conversación. El único que me atendió fue Carlito Godoy. Entonces, se pisa ahí, vean. Yo siempre voy a decir una.
1: Va el
0: Y
1: problema
0: eso
1: eso.
0: yo te. Y eso yo te, recién te estaba diciendo, Luis, que nosotros somos los colorados, bueno, que amamos el Partido Colorado, que amamos ese pañuelo rojo, no sé cómo llamarle, ¿verdad? Porque ahora es por la bruja, oye, pica acá la día, pero perdió de tiempo, lo perdió de plata. Rojo llegó, pero uñe beneficiario, otro. Pero por eso te digo que yo a Julio le estoy ayudando, sin pedirle nada a cambio. Sabemos lo que un concejal puede hacer dentro del municipio, que tiene posibilidad de hacer, pero muchos concejales dicen que no, que es mayoría, que es minoría, que esperamos. Entonces yo confío en Julio que podemos hacer, como te dije, estuve de cerca con él trabajando en la selección y confío en él. No se apoya o mi mina, no puedo saber ni de la audio lo
1: No
0: mitad.
1: me vas a
0: Y
1: decir lo
0: eso.
1: de la audio de oro. Se mandó
0: No,
1: algo
0: y
1: que
0: él
1: era
0: vaya.
1: impresionante, boludo, de Patricio, ¿verdad? Sí, pero esto también es importante
2: Ahora está en el.
1: que él diga lo que siente, ¿verdad? Sí.
0: La vez pasada ya opaité, porque sabe dónde mandé a hacer para mis habilitaciones. ¿Sabe quién me consiguió?
1: ¿Quién?
0: Mi amigo Luis Palacio, intendente de San
1: Ah,
0: Joaquín.
1: San Joaquín.
0: A ver, ya le coloné el gobierno, ya. O para lento, y no lo está a otro lado. Se que llamó y la jamás va a.
1: Mira vos. Ah, mira, un poco tu mensaje co, es medio directo, lento, ¿eh? Otro lado, guay, baby.
0: No,
1: Tío, dígame.
0: desde cuál va a poner copa, bebé, no llegué, bebé. Ya más, no, está allí, y más hace 5.000 de veces, oye, caro, se ruta de ginaja. El 10 de junio me dice que ayuda ya me cae la habilitación, a marchar el cuadro, y la recoja, y que ya, oye, por ser de aquí.
1: Mira vos. Che, a Pedrito, Samudico no vende, anda, a ver. Ahora es Hito. Cito juego, Juan, Pedricito. No
0: Y
1: vende, anda, a ver.
0: Pedro se sumó al equipo que va a ser el equipo ganador. Yo calculo que Julio va a estar ahí en la puja con Hugo en la gran final.
1: ¿Eh?
0: Yo digo, Dios, mi opinión, mi punto de vista.
1: ¿Qué va a pasar con él?
0: Y se sumó al equipo ganador, Pedro Zamudio. Se sumó con él. Está. Tengo todo su audio que firme el pie el 100% con Julio Valbuena.
1: Sí, así, así dice él. Pero, o sea, ¿y con los colaboradores a las 13 de voto? ¿Cómo se dice, boludo?
0: No, pero ese es para quitarle del partido. Porque Pepe Ojo ya apota a la revolución y se porte, ¿ves? Yo calculo que debe tener 14.
1: Ese Patricio será, Patricio, Patricio, gana de mí la carrera, Patricio.
0: Vaya, pues, la última carrera que gané fue en el día de mi cumpleaños.
1: Voy a ganar, hola, número más o menos.
0: No, pero igual, pues, carrera me gané ganar.
1: ¿Eh?
0: Carrera me gané ganar, ya recuperando. Ay, perdí para irte. Cuando quede, lleve, pues, a ver.
1: Patricio, hablando en serio, ¿cómo está el puesto de salud de Aguapetí que ustedes inauguraron? ¿Saponaina o Noicoy? ¿Hay algo que te llama la atención o no?
0: Y está bien. Lo que estamos haciendo es un grupo para ver si podemos conseguir más médicos, más gente de blanco para apoyar, porque solamente tenemos dos personas que están ahí, que es una licenciada y que está la doctora de cabecera. Pero necesitamos más gente. Hoy investigo el equipo, pero no funciona. Pues. Sin gente es imposible que funcione.
1: Cierto. Bueno, acá te envías su saludo, Julio Balbuena. Queríamos saludarte, Patricio. Te agradezco que te haya molestado y devuelto la llamada, como se dice. Te agradezco mucho, un fuerte abrazo. Vamos a ir en estos días a visitarte, Vamos a comer.
0: Dale, gracias,
1: oreja.
0: Luis, sí. con mucho gusto. Okay. Gracias, Julio, fuerza, Julio, y estamos atentos a las órdenes. Chamio, yo preparo por allá, por año en la pretemporada, campeonato o dice campeón.
1: Dale, Patricio, un abrazo.
2: Dale, Patricio.
1: Yo puedo irme a subir. O sea que vos por alente a ser candidato a intendente después. así más o menos él pinta. Él es un tipo que es muy sincero en sus apreciaciones. Sí. Siempre.
2: Personaje, Patricio.
1: Pero yo no sabía, legalmente, yo no sabía que él ya te acompañó en las internas.
2: Él estaba conmigo en la interna. Él estaba de cerca. Me ayudó en la sesional 3 específicamente. Y ahora vamos a medirle a ellos también en Aguapete.
1: Claro.
2: Porque las 13 votos me abren que llegue a Aguapete. Vengo, Pepe, no hay catumo. En Aguapete, Pepe, me abren que llegue. Él va a ser mi encargado. Uno de mis encargados en Aguapete con un maldito fleita. Ellos van a hacer la coordinación de Aguapete. Sí. Entonces Aguapete va a estar habilitado, creo que 3.100 votos, si no me equivoco.
1: Patricio, si quiere ser guapo, es guapo.
2: Sí.
1: Oye, Montaguseo, ¿dónde es Aguapete de Nevi? Pero es un tipo que se involucra mucho con la gente de Aguapete.
2: O ayudarse, ¿verdad?
1: Tiene su aspecto positivo, es su lado positivo, Patricio.
2: Le quiere la gente, le quiere. O ayuda a mí mismo y también.
1: O sea, que él está involucrado ahí con la gente.
2: Sí.
1: Se involucra, se comparte con la gente. Fanático de la Guapetía.
2: Así mismo.
1: Dentro del ámbito del fútbol, de oño, no tan en 10, llevo a Yu, mucho le dejó, llevo a Tavio, bebé.
2: Así es.
1: De Muñata Oila dejó, bebé, llevo a Jogos Oseina. Y esto es porque tiene sentido de pertenencia con la gente de Guapetía.
2: Últimamente le estaba apoyando a. ¿Quién le apoyó? No se lo cargó, el otro, ¿cómo se llama?
1: Juventud y Tegate.
2: A Juventud y Tegate le apoyó, era el último que. Campañó hicieron, ahí con el amigo Cuba, que fue el presidente último de Aguapete. En realidad él siempre interactúa ahí con tanto en la comisaría y el puesto de salud, con la escuela siempre colabora. El tipo siempre presente. Eso es bueno dentro de tu comunidad también. Ir a Cañetelo y también de ahí.
1: Ahora, Julio, vos no tuviste tregua, porque la verdad que el candidato que más se mueve, veo que es uno de los que más se mueve. O sea que acá ya al final ustedes no dieron pausa, ¿cómo se dice?
2: No, Luis. Nosotros estamos recorriendo, incorporando, planificando, porque vuelvo a recalcar, hoy le dije a mi cercano, le dije, ya agarra en serio, Coa, con mucha responsabilidad las cosas que estamos agarrando, y no es porque tenés que planificar 30 días antes o 40 días, nada, ningún proyecto te va a salir bien. Entonces, por eso siempre, a mí me gusta la buena planificación, Luis, la buena orientación de cómo vamos a llegar, y por eso nos estamos organizando en todos los colegios electorales. Vamos a tener presencia en 13 lugares de votación, y lo más importante es que tenemos dirigencia, ¿verdad?, con quien vamos a pelear el día de hoy. Por ejemplo, tenemos lo de Alicio Peralta, creo que el intendente va a estar ahí con nosotros. tenemos un equipo excelente ahí con varias personas de referente. Ahí en cerca de la cancha del 11, donde va a ser una de las elecciones también que siempre es reñida, Alicio Peralta
1: Sí.
2: y Costa
1: En verdad,
2: Alegre.
1: Costa Alegre se llama la escuela, pero más conocido como Alicia Peralta.
2: Alicio Peralta.
1: Alicia Peralta.
2: A Costa
1: Sí.
2: Alegre se llama la escuela.
1: Ahora cambió, no, hace mucho que cambió de denominación.
2: ¿En
1: Dicha
2: serio?
1: escuela es Escuela Costa Alegre. Antes era Alicia Peralta. Y más conocido como Alicia Peralta.
2: He visto que Alicio Peralta ponen hasta ahora en el Tribunal
1: Sí,
2: de Justicia
1: claro.
2: Electoral para
1: Sí.
2: lugar de votación.
1: El colegio electoral.
2: Sí.
1: Y acá el que no se mueve, a lo mejor ya sabe lo que le espera, como se suele decir. Y esto no se puede encarar con improvisaciones, Julio. Acá se
2: No.
1: nota que vos tenés un gran equipo. De hecho, que demostraste eso en las internas, de que producto del resultado se puede entender de que hay un gran equipo que te acompaña. A pesar de que muchos dijeron cualquier cosa, nosotros por lo menos sabíamos, tratamos de manejar un poco los datos y evidentemente para nosotros no fue ninguna sorpresa la cantidad de votos que alzaste. ¿Por qué? Porque uno pues tiene que mirar hoy día los entornos, la estructura, el equipo que le acompaña al candidato, ¿verdad? En ese sentido. Entonces que al final si el 4 de octubre tenés éxito electoral, sería producto de lo que ustedes están planteando ahora, ¿verdad?
2: Así mismo, Luis, y muchas veces la percepción también de la calidad dirigencial, el candidato también tiene que monitorear los trabajos que se está haciendo. Bueno, muchas veces hubo pintando de que y por
1: Sí.
2: ahí te la cosa, pero yo soy eso de monitorear. Siempre trato de que se oía, sea autor partícipe en todos los lugares cuando se va a tomar decisión allá. Siempre parte de mi persona, pero eso significa que hay un gran equipo detrás también que quiere trabajar y da gusto, Luis. Y hoy en día podemos decir que todo nuestro equipo está firme otra vez con las incorporaciones. Creo que faltando 70 días vamos a ser un excelente dirigente otra vez. Estamos formando, manteniendo nuestro equipo. Lo más difícil es mantener el equipo, Luis. Y nosotros nos consolidamos, gente que estaba con nosotros en la interna, el 100% está otra vez con nosotros y vamos a tratar de mantener este equipo hasta el día D para poder llegar a nuestro objetivo, que la de tener la mayor cantidad posible de votos ovetenses, ¿verdad? Hoy en día ya le necesitamos a todos los conciudadanos ovetenses que nos ayude para poder ser concejal de Coronel Oviedo, Luis.
1: Sí, y cada día me supongo que se va a intensificar mucho más la campaña, ¿verdad? Porque faltan 2 meses.
2: 2 meses. Eh,
1: Sí.
2: la, la próxima semana ya entramos en los 60 días, los últimos 60 días, que tiene que ser un poco más intensivo, así en los 40 otros. Nosotros tenemos un cronograma de trabajo que hasta el día de cómo vamos planificando nuestra campaña. Y nos iniciamos ayer, nos iniciamos. Esta semana vamos a tener 3 reuniones de coordinación, la próxima semana otras 3. Y estos 15 días tratar de coordinar todo, después vamos a hacer un encuentro con todos los coordinadores de los lugares de votaciones, ¿verdad? Y probar también el equipo, he probado a mi mía, a la mitad, me ella puede venir a las
1: Totalmente.
2: reuniones, vamos a atender a la mitad, entonces eso significa que sí tu equipo va a funcionar en el día de nosotros somos la tesitura de convocar a los líderes, siempre responde, ¿verdad? Y esa es la efervescencia que se va a transmitir en el día D también. Tratar de probar el equipo, tratar de decirle, muchas veces les indesear de 20, 30 votos, pero vos le pedís que haga una convocatoria, no hay 5, entonces ya hay cuadra. Y este es el momento que todavía es tiempo para poder corregir muchas
1: O
2: cosas.
1: sea que no se puede improvisar absolutamente nada.
2: No, no se puede improvisar, Luis. No se
1: O sea
2: puede.
1: que hoy día hacer campaña política y presentar candidato o presentarse o poner a consideración tu figura, no, eso puede ser botella.
2: No, no, no,
1: Tener
2: no.
1: que, bueno, puedes cautivar obviamente con tu figura, pero O por tu figura, pero eso también te obliga a tener un buen equipo.
2: Totalmente, por eso yo le
1: Sí.
2: felicito a todos los candidatos a concejales que están hoy en día en nuestra lista, porque igual por la mitad, y hoy en día, le guste o no le guste a la gente, hoy en día los candidatos a concejales se están convirtiendo en líderes.
1: Sí.
2: Porque el que es del concejal fulano, que tenga 500 votos, es de él. El que tenga 1000 votos, ese es de él. Entonces, pues ya esa paite la 8 categoría, Luis, a pelo mitad. Ojo, esa paite va a pelo recoja, va a pelo no recoja, y ahí lo mitad. Y hay muchas sorpresas en estas elecciones pasadas, ¿verdad? Que había gente que pintaba bien, pero en la hora de la verdad, excelente candidato, pero si vos ves su currículo, de repente, ¿verdad? Vas a decir luego que va a tener 5000, 6000 votos en Coronel Oviedo. Pero no es así la política en Coronel Oviedo. Es complicado, es difícil, no es fácil ser candidato, Luis, específicamente este sistema electoral. Es complicado. Vos no podés depender de nadie. Uno tiene que hacer su propia campaña, su propia estrategia para poder llegar a su objetivo. Y vuelvo a recalcar, hay gente que no pensaba tener y andó 200, 300 votos. No
1: También,
2: es así, Luis.
1: sí.
2: Cuál es tu, por eso yo le
1: Ahora, si es para
2: felicito.
1: estas generales, probablemente figura como la tuya puede atraer votos también fuera del rango de ustedes, como se dice, ¿verdad? ¿Por qué? Porque hay mucha gente que se acerca más a votar en las generales. A lo mejor por ahí se identifica contigo, o está en el ámbito deportivo, o está en el ámbito de la cooperativa. Probablemente muchos que son cooperativistas. También buscaría, si encuentra a alguien que pueda ser representado en ese ámbito, y también en el ámbito empresarial, como así también en el ámbito de la producción, ¿verdad? Porque vos sos productor agrícola también, o sea que vos sos multifacético, Julio. Y los deportistas ni qué decir, porque fuiste presidente de la liga. O sea que tenés trayectoria como para que vos cantes votos fuera de la organización electoral de ustedes.
2: Sí, Luis, yo tengo muchos amigos del Partido Liberal, personas que no están afiliadas también. Como se dice que gente que se va a ir en el día de a apostar por nuestra figura, ¿verdad? Y también, Luis, tenemos que ser realistas. Hay muchas personas que de repente no le interesa la política, pero te vas, le hablas y por tu persona se va. Muchas veces la gente no, hay un hartazgo generalizado también que tenemos que decir que la gente no quiere escuchar muchas veces, ¿verdad? Pero te dice, ajata sea votando hereje, porque nosotros necesitamos también personas como yo te conozco. Entonces, eso también es positivo y nosotros estamos seguros que vamos a captar votos positivos y otro segmento muy importante también que en las internas no votaron. Yo tengo muchos amigos que no están afiliados, que acá en Coronel Oviedo tenemos más de. Que vive y que trabaja acá también del sector que es de la Policía Nacional que ahora ya va a votar. Yo creo que esos votos también tenemos muchos amigos que son de ese segmento, Luis, que nos va a apoyar mucho. Y eso yo creo que es algo positivo para nosotros, para nuestro equipo. Y gente del partido también liberal que me dice que nos va a apoyar. Eso alega también, Luis, que vamos, sentimos el apoyo de lo que no son colorados también. Eso es bueno, Luis, para nuestra campaña. Y yo siento también eso que hay muchas personas que me van a apoyar, que es fuera del partido.
1: Bueno, el escenario nacional, ¿cómo ves, Julio? Ya que vos estás también
2: Justamente
1: ahí.
2: mañana estamos convocados en la Conmebol,
1: Sí.
2: todos los candidatos, yo no sé cuál. De Marco me dijo que nos invitó, ¿verdad? A mí me vino la invitación también. Mañana vamos a estar
1: Todos los
2: en
1: candidatos a intendente y concejales
2: todos los
1: están
2: candidatos
1: siendo convocados.
2: a intendente, a concejal. Yo no sé cuál es la tesitura de seguramente para la unidad. Yo creo que va a ser la unidad del Partido Colorado, seguramente los autores principales dentro del Partido Colorado.
1: Pero vos te detenés ya a mirar quién puede ser compañero de fórmula de fulano, de mengano, de BIN, de Baruja, de Aliana.
2: Acá va a ser el candidato a vicepresidente, va a ser Baruja. Ese es más que obvio. La línea dentro de lo que es Honor Colorado. Honor Colorado, un equipo disciplinado de los 263 distritos a nivel país, 240 ganó el movimiento Honor Colorado. Significa que estos 23 son de otro movimiento. ¿Qué significa eso, Luis? Yo creo que se va a esperar las generales de los municipales, ¿verdad? Y después se va a oficializar lo de Baruja. La cúpula, o lo que dice también el líder, acá se lleva mucho en cuenta. Lo alineen en votar el bebé. A don Horacio y votar la Baruja, la vicepresidente. Y esto va a ser así. Uh-huh. Justamente...
1: Pero va a ocurrir muchas cosas, vos sabés.
2: Va a ocurrir muchas cosas, pero tenemos que ser realistas también, Luis.
1: Acá, si usted cierra, o llámese Honor Colorado, cierra con los gobernadores, pues, perfecto, ¿verdad? Pero yo veo que.
2: No, y va a salir. Acá los diputados y los gobernadores.
1: A muchos le están queriendo subestimar a los gobernadores. Ellos hoy día no son como antes. El cargo de gobernador hoy día. No, es más como antes, ¿verdad? Que solamente puede ser diputado. Muchos, ellos van a ser senadores.
2: Y yo creo que la mayoría van a jugar la senaduría, porque se sabe que este sistema electoral con 20.000 a 25.000 votos, uno puede ser senador.
1: Claro que sí.
2: Y imagínate que el Leyte, el último escaño dentro del
1: 6, partido... 6.000 votos, ¿pero qué? 6.000 votos no me tenía ese amigo por el sí. Caudal electoral que alzó el partido, la lista, le benefició a él, ¿verdad? Porque vos tenés que recordar que vos tenés que ocupar el escaño dentro de tu lista, ¿verdad? Por la cantidad de votos que alzaste. Pero el sistema DON, pues, yo creo que hoy día recién la gente, muchos están entendiendo, el sistema DON no es tu voto lo que
2: no.
1: Se lleva en cuenta para calcular, se lleva en cuenta la cantidad de votos de la lista.
2: Sí.
1: Entonces, ahí le benefició a Baruja, perdón, a Leyte.
2: A Leyte, sí. Blanca, Zacarías, sí. Estos son, entraron menos de 20.000 votos en las generales. Menos de 20.000 votos. El propio este ministro de Agricultura,
1: Carlos
2: Jiménez, entró con 20.000, creo que si no me equivoco.
1: Sí.
2: Colin Soroka, un poquitito más de 25.000 votos. Y todos los gobernadores tienen piso de 20 a 25.000 votos. Ese es.
1: Bueno, por eso yo te digo, yo. Entendería perfectamente el caudal electoral de cualquier proyecto político si Aliana tiene la capacidad de articular, o el movimiento Honor Colorado tiene la capacidad de articular con todos los gobernadores. Ahora sí, hay ya una diferencia entre Baruja y los gobernadores. Por ejemplo, lo que se comenta hoy, este tema del cumpleaños de Horacio Cartes, año Motaú, no pelote de hizo de cuera, y yo creo que mirando nosotros a nivel nacional, Julio, hay que ver si cuánto voto le va a aportar Baruja a Aliana, porque ellos pues son el mismo equipo.
2: Sí.
1: Es diferente, por ejemplo, en tu caso con el intendente. Vos te sumaste y colaboraste con él nada más y nada menos 2.000 votos. Está bien de que muchos referentes de ese equipo te acompañen, todo lo que quieras. Pero vos te sumás. Entonces, yo pregunto, Baruja, ¿cuánto voto fuera de lo que pueda, digamos, generar Aliana, puede generar Baruja?
2: Y es del mismo equipo. Y bueno. Hay que ver eso. Muchas veces, por eso el senador Velar es práctico, trae de otro equipo, y ese es doble, Luis. Si vos estás trayendo de otro equipo, si tiene 50 votos, ese es doble para vos.
1: Y peor va a ser si Vin cierra con un gobernador, si es su dupla. En serio te digo, porque acá tiene el movimiento un caudal electoral, está bien. El Honor Colorado tiene muchos votos, si va a mirar lo que fue la interna del Partido Colorado. Yo Pero creo ¿qué que... va a pasar si se articula y se arma un nuevo bloque y van por lo menos armando cuadros? Porque muchos dicen que Vines está muy bien posicionado hoy, pero si suma más, si los nuevos incorporados no son de Añetete, pero están como para aportar votos, ¿cómo sería? ¿Cómo quedaría Alianza con Baruja?
2: Y hay mucha estrategia, Luis. Algunos dicen que el Partido Colorado va a presentar 3 candidatos a presidente de la República para poder... es como un caballo de Troya, ¿verdad? Que uno va a ir acá, otro acá, y Honor Colorado se va a ir otra vez. Yo creo que la interna para Honor Colorado, si ocurre eso, va a ser, no digo que fácil, pero mucho más fácil. Pero en la general,
1: hay que ver, que... Baruga de Paraguay. Aliana no es aceptado en anuncio. A pesar de que él, doña Mónica, no votábamos a la Paraguay.
2: Y hay que ver si Camilo gana en Asunción. Camilo es la torre. Y la torre quiere ser presidente.
1: ¿Y qué va a pasar si él le acompaña a Vin o a algún sector que con bolsa electoral es importante? ¿Qué va a pasar si el acuerdo con Marcelo Soto, por ejemplo? Cosa que puede ocurrir.
2: Y otra cosa,
1: hay que descartar Marcelo Soto, Vince Soto.
2: Y no es eso también. Tenés que tener en cuenta también, la torre le maneja a varios diputados.
1: Claro.
2: Por la torre muchas personas están todavía. Y yo creo que la torre tiene...
1: Supuestamente la torre tiene la simpatía de los gobernadores. ¿Qué va a pasar si los gobernadores dicen, bueno, la torre, qué tal veo si vos te vas como candidato a vice de Vinis y nosotros te vamos a acompañar?
2: Y no es eso, Luis, sino que a la torre sí le acompaña de los distintos departamentos, ponerle que le acompañe 20 diputados de los distintos departamentos. Eso también se tiene que mirar. La Torre es un buen candidato que tiene estructura, y su caballito de batalla va a ser lo de Camilo. Si Camilo gana en Asunción, yo creo que La Torre no se va a quedar el brazo cruzado. Y puede ganar Camilo en Asunción, hay que ver.
1: Y hoy, según la publicación, tiene mucha ventaja Pérez, dice, ¿verdad? Pero hay que ver.
2: Y otra cosa también que se tiene que medir, si el Partido Colorado no gana en Ciudad del Este, no gana otra vez en Encarnación, y si perdemos Asunción, pensá que no se va a reestructurar Departamento Central también, uno de los mayor caudal electoral del Partido Colorado y de todos los partidos es Central.
1: Central.
2: Y en Central,
1: Asunción es Central.
2: En Central tenemos que ver cómo salimos en Luque, en San Lorenzo y en Ñemby, que no va a ser fácil. Y a nivel país, ¿verdad? Ciudad del Este, Encarnación y Asunción. Sí. Si vos ganás Encarnación, la oposición gana en Encarnación, la oposición gana en Ciudad del Este, y en Asunción se tiene que reingeniar el partido. Por ejemplo, esta bebé Catunde gana la interna, pero el otro, pero sí se gana en Encarnación, se gana otra vez en Asunción y se hace una buena campaña en Ciudad del Este, yo creo que se va a mantener y Baruja creo que va a ser el vicepresidente de Aliana.
1: Y vamos a ver, por eso digo, ellos están probablemente peligrosamente dejando bolsones electorales muy grandes, si es que decide con Baruja. Bueno, puede ser una buena figura, pero no solamente la buena figura, pues entra a tallar en el análisis y también para armar los cuadros.
2: A no ser que Baruja sea presidente del partido y Cesarito Sosa sea vicepresidente de Honor Colorado.
1: Y sí, puede ser.
2: Que a don Horacio le sea ese espacio, porque eso se va a definir también. Va a ser fundamental la decisión de Horacio Carte. Si Horacio, a mí, de buena fuente me contaron que Horacio Carte no va a ser más presidente del partido. Le va a ceder a uno de sus hijos. Ajá. Y yo creo que va a ser Cesarito o La Torre, ese, por las negociaciones que estoy mirando. ¿Y por qué no puede ser también el senador Beto Velar?
1: También, puede ser.
2: Puede ser el senador Beto Velar, presidente del Partido Colorado. Yo suelo conversar con muchos amigos que tengo del entorno y don Horacio no va a ser más candidato del partido. Sino que le va a ceder a alguien. Y ojalá que sea también.
1: Lo que ahí entraría a tallar es Beto cumpliría con un sueño que tiene de ser presidente de la Junta,
2: sí. Pero
1: no va a poder ser candidato a senador.
2: No va a poder.
1: No, hay que ver un poco ahí, ¿verdad? Porque coincide por ustedes las internas coloradas para las elecciones generales, para renovación de autoridades partidarias también.
2: También, no. Ahora se va a elegir. Este termina las generales.
1: Por eso digo. Entonces, teniendo en cuenta el sistema electoral, nadie le va a permitir a Beto formar parte de la lista del Senado si él quiere ser candidato
2: No,
1: a
2: no, no, no, claro que no.
1: presidente. ¿Por qué? Porque no va a haber por ahí choque de intereses.
2: Yo creo que a él le va a seducir también ese cargo, y yo creo que corresponde. Uno de los hombres más representativos después de Calega Laverna es Beto Velar en el Senado. Eso tenemos que decir también, y yo creo que puede ser que ocurra eso. Y ahí tenemos que ver cómo juega el gobernador acá. Si ahí yo creo que él va a ser el candidato a senador, o a nosotros lo que prácticamente el escenario político después del 4 de octubre, creo que tenemos un candidato a gobernador. Y si mirás bien, Luis, yo creo que dentro de lo que es la diputación, creo que hay candidatos hoy en día 4 o 5 nomás en el departamento.
1: Sí.
2: ¿Y por qué no pensar también en tener una sola lista también que se podría hacer dentro del departamento?
1: También, también,
2: Sí,
1: ¿por qué no?
2: porque acá sí se une lo que ocurrió en Coronel Oviedo. Acá se hizo una interna, pero dentro de Honor Colorado. ¿Y por qué no tener cinco candidatos o seis candidatos a diputados, tener una sola candidatura a gobernación? Y seguramente hay muchas cosas que se va a
1: Pero
2: elegir,
1: un
2: ¿no?
1: tema va a ser la configuración.
2: Todo un tema, sí.
1: ¿Cómo quedaría la configuración? Porque yo por lo menos en mi análisis no descarto que haya novedades muy importantes en el departamento de Cayabazú. Que no es así como hoy aparece en el escenario.
2: No, no,
1: Que
2: no.
1: puede haber cambios de timón incluso.
2: Y muchas cosas va a ocurrir. Va a depender del resultado. Acá sí no se tiene resultado. En Coronel Oviedo sí se tiene resultado. O sea, así no una cosa. Imagínate si en Caguazú ellos ganan la interna.
1: También, o sea, si ellos ganan las elecciones
2: Las
1: municipales.
2: elecciones municipales del Partido Colorado.
1: Sí. Hoy
2: Porque
1: estuvimos hablando con el puerto y ellos están poniendo toda la carne en el asador, parece.
2: va a ganar, dice.
1: Y nadie lo tiene así que a perder, ¿verdad? Pero si ganan nomás.
2: Pronto tiene amigo
1: Yo
2: de.
1: creo que la estrategia que utilizan ellos ahí es una buena estrategia.
2: Y yo
1: Yo
2: creo
1: creo
2: que.
1: que en el fondo, nosotros analizando así de manera minuciosa, hay que ver hasta dónde puede ser cierto o se puede dar lo del puerto candidato a gobernador. Pero como ellos están planteando en Caguazú tu voto vale doble. ¿Cómo? Raquel Olarenga, intendenta del puerto gobernador.
2: Sí. Y
1: Y le puede dar resultado.
2: su hija
1: Y
2: candidata, ca
1: concejal.
2: no, candidata a diputada.
1: Y ahora puede concejal, le va a ser candidata a concejal.
2: No, pero él va a entrar. Creo que va a ser dentro del Partido Colorado, va a ser número uno de su hija. Y su hija o su señora va a ser candidata a diputada. Esa es la estrategia de
1: Pero
2: ellos.
1: yo no veo que sea una mala jugada de lo que ellos están pretendiendo en Caguazú y lo que están planteando en Caguazú.
2: Acá
1: Ahí tu voto vale doble. Alvarenga la intendencia del puerto gobernador. Jaume Caguazú, yo como usted te hizo la gobernación. Porque ellos pues hasta ahora sí sintieron mucho porque no tiene más un representante de Caguazú, a pesar de que Marcelo Soto tiene presencia en Caguazú. Eso también reconoció hoy del puerto. O sea que no solamente va a ser por la guapesa de ellos, yo creo que Marcelo Soto está insistiendo mucho, tiene mucha presencia, tiene mucha visibilidad en Caguazú, Marcelo Soto, hoy día. Hay
2: Sí.
1: muchas obras hechas por la gobernación, todo eso, ¿verdad?
2: Yo creo que en Caguazú hay más obra de la gobernación que en Coronel Oviedo.
1: Y según dice, a pesar de que
2: Sí.
1: ellos también manifiestan de que hay una distribución
2: Equitativa.
1: equitativa, ¿verdad? Pero
2: Pero yo veo más presencia realmente en Caguazú. Esa es la realidad.
1: y lo de Marco Benítez, vos ves que vos ves viable.
2: Marco es nuestro candidato a gobernador hoy en día. Es la realidad. Y le gusta a la gente. Yo estuve por San José. Marco es aperturista. O cae por ambas. Esa es la realidad de las cosas.
1: Sí.
2: Y con la figura de Marco, el Partido Colorado va a ganar otra vez la gobernación. Esa es una realidad también. Pero primero tenemos que pasar Luis, después hablar de lo que es. Pero hoy en día Marco es la figura, una de las figuras más importantes dentro del Partido Colorado. Imagínate que ganó otra vez las internas con una amplia ventaja. Y si gana estas generales, que estamos confiados, estamos seguros, así los números lo indican, Marco va a ser el intendente reelecto de Coronel Oviedo. Y una figura muy importante que el líder, el senador Ovelar, ya dice que él va a ser el candidato de la ficha. Y es un buen candidato. Yo creo que, ¿por qué no? Una concordia con Marco y inclusive vuelvo a recalcar que los propios candidatos a diputados pueden entrar todos, Luis. Se puede hacer eso. ¿Por qué no? No soñar con eso también.
1: Sí, claro, totalmente. Bueno, Julio, yo te agradezco la presencia. Para la próxima vamos a ver un poco qué podemos ofrecer otra vez a la audiencia, porque vos podés dejar una vara muy alta siempre, regalando un poco. Se acerca el Día de la Amistad.
2: Sí,
1: A lo
2: vamos a estar
1: mejor
2: ahí.
1: vamos a la próxima semana ver un poco la posibilidad de que podamos obsequiarlo a la audiencia, ¿sí?
2: Vamos a estar por el Día de la Amistad, un presente, vamos a traerle a los amigos, a los correligionarios, como siempre, ¿verdad? Yo creo que después del Mundial es la primera que vinimos a traerlo y ahora,
1: Sí,
2: por el Día de la
1: sí.
2: Amistad vamos a regalar algo. El Día de la Amistad la próxima semana ya.
1: Sí,
2: Creo que el
1: de
2: miércoles, jueves, ¿verdad?
1: jueves.
2: Jueves.
1: Jueves va a ser Día de la Amistad.
2: Vamos a estar ahí presentes, Luis, regalando algo y saludarle a los correligionarios, a todos los amigos también, por el 30 de julio, que es el Día de la Amistad.
1: Muy bien, gracias Julio,
2: Gracias a
1: excelente.
2: ustedes, Luis, por el
1: Hay
2: espacio.
1: mucha gente que se está interactuando también, como siempre, ¿verdad?
2: Saludo a
1: Bueno,
2: todos los
1: Julio
2: amigos.
1: Valbuena, candidato a concejal, lista 1, opción 7. El 7 paga doble, dice. Señora, hacemos la pausa. 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Señores, hacemos la pausa y ya estamos retornando con más informaciones por Ahora FM 96.9 y Canal 12 TV Max.
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15: Son las 10 de la mañana, 27 minutos.
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0: ya de edad, tuvo por lo menos el coraje de sacar su arma y los delincuentes, creo que son tres, no le quedaron de otra que correr. O sea que le hizo correr a tres delincuentes. Adelante, doctor. A tres delincuentes este señor de avanzada edad. Hace rato ya estábamos abordando este tema y no pudimos nosotros emitir, digamos, proyectar en la imagen, porque me estaba hablando del momento que estuvimos abordando este caso ocurrido hoy en el local de Temple de Coronel Oviedo, donde fue víctima de robo, ¿verdad? Sí, perjuicio enorme para la empresa Temple. Le teníamos prácticamente en línea a la autora Ponce, que trabaja ahí, pero ya vamos a tener la posibilidad probablemente de conocer en alguna medida en detalle cómo va la investigación, hacia dónde apunta este tema, lo ocurrido en ese local, de la tienda de venta de atuendos deportivos. Sí, tenés Evo, ¿no? Vamos a ver un poco, un ratito, y después ya estamos acá con el doctor Guillermo Benítez, que ya se encuentra con nosotros en estudio. Lo ocurrido en Ciudad del Este. ¿Este pues tiene audio, no? A ver, ahí alguien le saca
1: Para
0: algo.
1: llevarse el vehículo que estaba estacionado ahí en el predio de la casa, fíjense cómo el hombre responde con un arma de fuego que tenía a mano, empieza a hacer disparos y esto hace que finalmente los delincuentes huyan del lugar. Ellos dijeron que no tienen absolutamente nada de valor en la casa, que no tenían alguna suma de dinero importante. Los sorprendió. Esto sucedía a la 1:45 de la madrugada en una vivienda, reiteramos, de Ciudad Presidente Franco. Pero ya está nuestra corresponsal, Noelia Duarte, para hacernos el relato completo del momento de terror que vivió esta familia y cómo se defendió. Hola, Noé, buenos días, adelante.
2: Buenos días, señora. Saludos a vos, a toda la audiencia. Esta familia que se salva de este asalto domiciliario por esta acción bastante valiente de este señor de 74 años y también decir el coraje de sus hijas que agarraron machetillos, cuchillos para tratar de defenderse ante la posibilidad de que este grupo armado ingrese a la casa. Eran la 1:45 de esta madrugada cuando escucharon ruidos en el patio y vieron a al menos cinco hombres que llegaron a ver una escopeta en poder de ellos y todos estaban con cascos protectores. Quisieron abrir uno de los vehículos que está estacionado en el patio de la vivienda. Como los vehículos estaban bloqueados, fueron a la parte posterior de la casa e intentaron abrir la puerta de ese lado de la vivienda. Es en ese momento que el señor Celso Maidana ya tenía un arma corta en su mano y se va hacia la ventana, realiza los disparos. Él dice que estas personas también llegaron a disparar, que una de las balas dio en la pared de su casa. Y cree él que llegó a herir a uno de los hombres en la parte trasera de su casa. Sus hijas empiezan a golpear muebles para tratar de hacer escuchar que tenían otros objetos con el cual podían responder el ataque de este grupo armado. Una de ellas tenía un machetillo en mano que lo golpeaba a la mesa para que los asaltantes se percaten. Luego de esto, aparentemente los asaltantes desistieron de esta acción. Es por eso que los dueños de casa presumen de que uno de ellos fue herido y abordaron motocicletas para escapar nuevamente de esta propiedad que está en las afueras de Presidente Franco, kilómetro 9 en Mondavi, ya lejos de la zona urbana del distrito. Los dueños de casa indicaron de que ellos no manejan dinero, que son trabajadores, se ganan el sustento realizando actividades en la zona comercial de Ciudad del Este y presumen que la intención era robarles el auto.

0: cuarto y posteriormente todo lo que haya de valor dentro de la casa, que tal vez también pensaban que tenían dinero, situación que no es cierta, según decían. Y contaron la experiencia bastante desagradable que les tocó esta mañana. Incluso las mujeres, o una de las mujeres, tuvo que esconder a las criaturas dentro del ropero para luego ir hacia la cocina donde estaba don Celso y utilizar o tomar las armas blancas para tratar de persuadir a este grupo armado. Lucía Maidana y su papá, don Celso Maidana, ellos contaron lo que pasó esta madrugada en su propiedad.
1: Noé, antes de ir a esos relatos que son obviamente muy importantes en primera persona de lo que vivieron en la madrugada, me parece muy interesante volver a mirar las imágenes, porque ahora cuando vemos en un primer plano, vemos cómo el hombre abre la ventana, ahí empieza él a disparar con el arma corta que tenía, pero fíjense cómo se ve también el arma del delincuente, Noelia, que ingresa a la casa y vos decías que según el relato de las víctimas, llegaron a hacer un disparo que dio contra la pared, pero afortunadamente no le disparan al hombre porque estaba a centímetros nada más del delincuente, Noé.
0: Sí, don Celso decía, se ayapí jaupey aguapichuicuera. Él cree que al hacer ese gesto es donde logra escapar de este disparo. Porque incluso la hija pensó de que el papá fue herido al escuchar este disparo, pero claro, felizmente dio en la pared de la casa.
1: Sí, de manera realmente muy, muy cercana. Y bueno, y todo lo que hicieron las hijas también para demostrarle a estos delincuentes que estaban preparadas para resistir el ataque de parte de ellos, cuando vemos que golpeaba con el machetillo la mesa para hacer mucho ruido y de alguna manera asustar a estos delincuentes que terminan huyendo, como estamos viendo en esta imagen compartida que tenemos en pantalla, y se ve efectivamente uno de los disparos, se puede percibir perfectamente, y salen corriendo del lugar tratando de salvarse. Obviamente se cree también que uno de los delincuentes habría quedado herido, ¿no es verdad?
0: Sí, don Celso cree que llegó a herir a uno de ellos y que eso hizo que desistieran de la acción delictiva de poder ingresar a la casa y perpetrar el robo propiamente de los objetos de valor que tengan. Porque aunque el señor tomó un arma de fuego, él decía que solamente tenía 3 proyectiles y los 3 llegó a disparar, y posteriormente las mujeres tenían el arma blanca y eran 5 los atacantes que estaban en el patio.
1: Vamos a escucharlos entonces ahora a don Celso y a la hija, ¿cómo no?
2: Sí, a moca pues de cuemadera y a pota.
3: ¿Antes de
2: eso yo con las ovas?
3: ¿Acuérdate
2: no, que hay caco, casco? Caco, caco, caco.
3: ¿La
2: agua, cuay,
3: caco?
2: Sí, caco, no, ellos hice. No.
3: Ah, pero ahí me asalto,
2: pero no, no,
3: directamente.
2: Sí, directamente. Tengo, ajá, vive. Ah, ya un tiempo, me lo voy a cocinar, que ya lo voy a comer, no lo viste. No, no, no, no, no, no, no, no,
3: no, no, no, no, no, no, no, no, no, no, no, pepe, no, no, no, no, no, no, no, papá, oye, que ahora, pero aquí tú dejas subir allí, que está dando papá o abrir la ventana.
4: A usted, ¿usted se lo dispara? ¿Usted se lo dispara? ¿Usted se lo
3: dispara? ¿Usted se lo dispara?
5: ¿Usted se lo dispara? ¿Usted se lo dispara? ¿Usted se lo dispara?
3: ¿Usted se lo dispara? ¿Usted se lo dispara? ¿Usted se lo dispara? ¿Usted se lo dispara? ¿Usted se lo dispara? ¿Usted se lo dispara? La señorita, yo me mando.
5: ¿A Pepe se echa las armas a Coreco?
3: Coreco, como.
2: Calibre 12.
3: Un gato usado, pero como que se.
2: Como que
3: se.
6: Como que se. Calidad, de 74 años tiene. ¿Vos crees que Cabo va a ser así, Evo? ¿Eh? Con sus 80 años, Cabo. Dispará. Bueno, ¿qué tal, doctor Guillermo Benítez Villalobos? ¿Cómo estás? Bienvenido al programa, buenos días,
7: Muy buenos días, Luis. Muy buenos días para toda la audiencia. Bueno, estamos acá justamente para abordar consultas, dudas. La situación municipal está con una temperatura un poco elevada esta semana, entonces creemos conveniente también disipar esas dudas que pueda tener la ciudadanía.
6: Claro, vamos a comenzar un poco la entrevista con el tema de inseguridad, ¿verdad? Porque me estuviste comentando también fuera del micrófono que fuiste víctima. Te visitaron, parece que los amigos, los ajenos también, ¿verdad? Y estamos viendo lo que ha ocurrido en Ciudad del Este. Muy valiente el señor de 74 años.
7: Impresionante.
6: Y acá en Oviedo, el pan de cada día prácticamente.
7: Y acá tuvimos un... Y es raro, ¿verdad? Porque después de que pasó eso, me mandaron a mí ahí a un grupo de seguridad ciudadana, Comisión Garrote se llama.
6: Comisión Garrote se llama, sí.
7: Y me fue interesante porque en cuanto a los videos definitivamente se aburre quien quiere nomás, ¿verdad? Porque en ese grupo es súper divertido.
6: Sí.
7: Ya, claro, estamos con una psicosis también, ¿verdad? A mí me pasó lo mismo 2 o 3 días, pero no estuve tranquilo. Pero inútil tener que estar todo encerrado todo el día, cerrar todas las puertas, ventanas, todo lo que tenés que cerrar, ¿verdad? Pero tampoco fue agradable.
6: Pero es un compromiso, pues, es un riesgo.
7: Así mismo. Y vos sabés que yo también vi que el ingeniero Vargas, varios de los amigos, ¿verdad? Estuvieron... Y es el mismo modo operandi. Es más, me animo a decir que es la misma persona también, porque es la misma persona que tenemos nosotros en los videos. Es la misma persona. Es un ratero, ¿verdad? Porque yo al levantarme en el encuentro y sale corriendo disparado, vinimos, le seguimos. Toda una historia.
6: ¿Cómo entró? Abre...
7: Y entró, el tipo entró por la puerta, por enfrente, o sea, en realidad por el portón de enfrente a casa. Y yo justo...
6: Pero no llegó a entrar dentro de la habitación, o llámese de la sala.
7: Y no llegó, pero sin embargo tuvimos ese mal pasar de tener que ver de nuestra ventana y en donde el tipo sale corriendo. Hicimos ahí la policía...
6: ¿Qué sentiste vos?
7: Claro, totalmente. Mi hijo fue el que sintió, Santiago... Estaba ya...
6: Qué barosa.
7: Una locura fue. Yo eso dije, imagínate que algo le pasa a tu hijo, una condición así, no podemos estar. Y salimos y le seguimos y le terminó entrando nosotros en el hospital, se resguardó ahí. Y la policía vino, 2 patrulleras, le agradezco a la policía por su rápida... Pero lastimosamente no le pudieron agarrar. Creo que después de 1 o 2 semanas por ahí vi en el grupo este, ¿verdad? Que es muy, ¿cómo te iba a decir? Es muy informativo, es muy interesante, solamente que le quiero nomás advertir a todos los latiteros que todos los días salen las fotos de ellos aquí, ¿verdad? Porque el que pasa frente a tu casa a cualquier horario, 11:30, 12, ya se alza y a la foto.
6: Sí.
7: Impresionante, es lo activo que es el grupo, ¿verdad?
6: Sí, sí.
7: Que es la única forma, ¿entendés? Hay otra forma, Luis. ¿Cómo vamos a mantener la tranquilidad y el orden? Porque se presume su inocencia, pero es raro que una persona a las 2, 1:30... como fue el caso nuestro, a las 1:30, 2 de la mañana fue. ¿Y qué hacía una persona frío ese día, que fue el día que más frío hizo? Y después me contaron ahí los vecinos que a 3, 4 lo le visitó esa noche, ¿no? Entonces,
6: difícil. ¿Qué hay que hacer, doctor?
7: Y la única forma es organizarse, así como está haciendo la gente. Las comisiones de seguridad es algo que existe en todos lados, nunca... Y por sobre todas las cosas, también dar un mensaje claro a las autoridades encargadas de la seguridad, ¿verdad? Porque hay que ser sincero, la gente que está encargada de la seguridad, ¿verdad? Que todos de alguna u otra manera tenemos responsabilidad en eso, lo hace mejor cuando hay organización por parte de la ciudadanía. Cuando la gente se va a exigir ahí en la comisaría, no sé, es 8 el... ¿Entendés? Y también acá la dirección departamental, ¿verdad? Que finalmente ellos son el órgano realmente encargado de tener que reprimir un modelo de conducta social como el que estamos teniendo, ¿verdad? No puede estar una persona circulando por circular, así casa por casa. Es una burla, ¿entendés? Hay videos, yo me puse a mirar y hay como 7 videos de la misma persona. Entonces...
6: Anoche 6 vehículos, los tortoleros...
7: Esa es otra condición.
6: Una de las víctimas, ¿sabe quién es?
7: No.
6: Marco Benítez. Y la otra víctima es Hugo Velar. Y sigue. 6 vehículos fueron violentados.
7: Terrible.
6: Forzados, me han dicho, pero ya, porque yo caigo y.
7: ¿En dónde fue eso?
6: Allá en Porlo.
7: Antes, pero rendo eso.
6: 6 vehículos. O sea, ¿qué significa 6 víctimas?
7: Eso es terrible, terrible, terrible.
6: ¿Qué hay que plantear, aparte de lo que ya estuviste mencionando, Guillermo, ya hablando un poco a nivel gubernamental, institucional, todo eso, hay que movilizar otras instituciones, hay que insistir con los estamentos interinstitucionales
7: Sí,
6: o qué hay que
7: sí.
6: hacer, ¿verdad? Porque yo no creo
7: Algo.
6: que el intendente Denis esté ajeno de esta realidad.
7: No, para nada, él más. Yo creo que así mismo, como también los concejales, vi que varios de ellos están acompañando. El intendente también hizo lo suyo. Ya tuvo una reunión con la gente de la dirección departamental de la Policía Nacional, ¿verdad? Y bueno, lo que yo creo que es eso, ¿verdad? Organizar una comisión de seguridad ciudadana, que nunca está de más, que pueda también exigir y golpear la mesa a las autoridades locales para que podamos avanzar un poco en este flagelo que prácticamente nos, por suerte no nos enluta, ¿verdad? Porque nos escuchamos que esta gente finalmente vaya y termine asesinando, pero algo que puede pasar. Porque si vos te vas y te encontrás y le vas a agarrar al tipo, ¿dónde vos sabés qué tiene entre el bolsillo? Te quita un puñal, ¿entendés? Y ese
4: Peligro.
7: tipo de gracias tenemos que evitar a fin de que estamos tiempo. Yo creo que mínimo es lo que, bueno, algún que otro perjuicio patrimonial que se recupera, ¿verdad? Pero la vida es algo que tenemos que proteger por sobre todo y todos sabemos que esto empieza así y que después va empeorando, ¿verdad? Y lo más triste de todo, Luis, creo que y audiencia, que es finalmente gente que está en condición de, bajo algún tipo de estado de estupefaciente, una cosa así es, ¿verdad? O sea, estamos hablando de gente adicta, lastimosamente es la que está haciendo este tipo de raterismo, y tenemos que poner bien las cartas sobre la mesa y hablar entre todos y generar este clima de, por lo menos, de tener tranquilidad en la sociedad. Vos salí en el semáforo. La pasada justamente un señor dijo, ¿verdad? Manifestó, él creo que en uno de los medios, no recuerdo cuál, dijo que no se podía quedar él en el semáforo porque demasiado era violento la gente que estaba ahí alrededor. Hey. Ambas, echan de un mía, por ejemplo, ni estoy un mío y coño de hereje. Nosotros no hemos sido nunca una sociedad que vos te vas y querés salir a compartir con tu familia y ahí hay dos, tres tipos que están y hostigándote en el semáforo, o sea.
6: Pero eso también es responsabilidad de la policía.
7: Sí,
6: La policía
7: totalmente.
6: tiene la atribución de actuar de oficio. Cuando ve
7: Total.
6: que algo está llamando la atención, ella puede actuar.
7: Sí,
6: Lo que pasa es
7: totalmente.
6: que yo creo que tenemos que sacudirnos un poquitito más, Guillermo,
7: Sí.
6: exigirle más también a la policía. Y le troite y a lo mejor vos. Porque ellos esperan de que se le diga nomás, ¿verdad? Pero yo creo que si verdaderamente hay voluntad,
7: Sí.
6: se puede determinar. Ellos pues, hablan mucho de su departamento de inteligencia y eso, ¿verdad?
7: Sí.
6: Cuando le conviene, pero si, ¿cómo nosotros nos vamos a dar cuenta que hay inadaptado en los semáforos? Además, una ordenanza que regula y vos le decís a la policía, anda Urucay, abre las copias de la ordenanza. No, no hace falta. La policía tiene que estar preparada, mi socio. No puede ser que ellos estén ajenos de que en el semáforo haya persona que está ingiriendo bebida alcohólica. Y la vez pasada ya, ahí cerca de taller, Jacob, yo puse, ahora, ¿cómo es que me tenía speaker?
7: Sí.
6: ¿O estoy con música funcional?
7: Sí.
6: ¿Mocó mi tacuña? ¿Tú se te trataba de la tipo, ni? Jacob, un potico y la. Entonces, me gusta y conviene y discutir. Pues le trajo hijo y
7: Sí.
6: pillapá, pero no puede ser eso. Y no puede ser que la policía no se dé cuenta de eso.
7: No,
6: Eso que está
7: y
6: prohibido.
7: automáticamente que quien esté viviendo en la vía pública no puede hacer así de simple. No hay necesidad de que una cuestión de mero trámite, oficio. No, no sé, ahora ellos siempre manifiestan que se necesitan de parte un respaldo integral, ¿verdad? Porque hay una condición también. Ellos terminan apresándole, le llevan ante el juzgado y 2, 3 días después no se llevó un
6: Ese es otro
7: magistrado.
6: problema también, ¿verdad?
7: Ese entonces es un trabajo realmente multidisciplinario en la que necesitamos también el apoyo de todos los actores. En el ámbito judicial, a los efectos de poder ver qué es lo que vamos a hacer ante una situación como esta, ¿verdad? Porque nosotros lo que no tenemos que es hacer es cansarnos, Luis. Porque cuando nos cansamos, permitimos que estos chicos que fueron niños en algún momento y hoy ya son grandes,
6: estén en el semáforo, por ejemplo, y sigan estando.
8: Y siempre hemos dicho que son potenciales delincuentes, lamentablemente, por
6: lamentablemente es una triste realidad, pero hay que ser sincero, ¿verdad? Estos chicos no pueden estar ahí. Y cuando la institución se cansa, nomás pues dice, no, ya andamos a la escuela, Pepe. No, es así. Ahora nosotros ahí en la vuelta del colegio tenemos y no un problema sí, que justamente...
8: A mí me encantaría que el intendente le convoque a que hable con el jefe. Cada rato luego se le cambia el jefe.
6: Y ahora y creo decirle, que hubo cambio de
8: así crudamente. A cuando travesti me llevó como cuaique.
6: Sí.
8: Hay una segunda realidad.
6: Sí.
8: En serio te digo, a cuando yo me estoy recorrido a mi travesti me como cuaique. Imagínate, no puedo ir a la gente de policía. Vamos una vergüenza tengo, o sea.
6: Sí. Escuché un
8: comentario que... de jorobar. Ellos están para hacer el bien, ¿verdad? Sí. Me supongo, ¿verdad?
6: Sí, la cúpula creo que policial tiene una gran labor y
8: estos distribuidores de marihuana, ¿cuáles son Catitil y Socio Cuerda? ¿Cuál es Cuapa?
6: Ay, sí. Cuapa, y te, no sé si viste en el grupo, la sí. Gente se anima incluso hoy ya a manifestar dónde es, qué es. Y si la propia ciudadanía está y tiene pleno conocimiento, no puede ser que no se pueda llevar adelante un procedimiento de esa naturaleza. Entonces, estamos unidos con una sociedad que está lastimosamente enferma, o sea, tenemos condiciones de jóvenes que están... hoy de, llevando adelante un sistema delincuencial producto del consumo de drogas. Entonces es momento que realmente hagamos un pacto y entre todos tengamos que llevar adelante un proceso a fin de que por lo menos tenemos una garantía ciudadana
8: por, poder porque salir para decir que casa. Ellos no hacen ronda donde hay sospecha o ya puede vivir la ronda donde hay sospecha sinceramente. Entonces una vez se ponen dudas ya tenés lugar ya no hay más ya puedo le digo. Entonces, oye, pues hay que y la distribuidor van en el país. Es una realidad, ¿no? Tengo que inventar de
6: sí,
8: van en el país porque un pepe a mí me anda de ojo y ya controlamos y en el que tú me mejor ojo, puta la nueva en donde veis. No, es una locura, será, no, legalmente. Yo creo que acá hay que organizarse y hay que organizarnos y por sobre todas las cosas exigir más, ¿será? No, algo de otra.
6: No nos queda a nosotros.
8: Yo creo que últimamente, Guillermo, te me vas a disculpar, ¿será? Yo creo que últimamente son muy tolerantes con la labor de la policía.
6: Sí, totalmente.
8: Chore, entonces, señor organizado, ya está de lado la trabajo de la policía, pero hasta ahí Enrique Herrera y no cuago ya por PP aliado con un grupo criminal y esa es la noticia, esa es lo, con eso nosotros no vamos a quedarnos.
6: No, nosotros yo creo que tenemos que principalmente generar la cohesión, el interés del ciudadano. Tenemos muchísimos grupos de gente que puede estar incluida y que está realmente temerosa. Hay muchos jubilados, principalmente la gente mayor ya, Luis, que quiere y que por sobre todas las cosas le va a dedicar tiempo. Porque la seguridad de un pueblo depende también de sus ciudadanos, de alguna manera, de presionar a los órganos que se tienen que encargar de la seguridad. Y acá hay que resaltar algo, el papel, el rol clave de la Policía Nacional, y como bien vos decías recién, esa inestabilidad de cambio de mando constante en la dirección departamental. Es una vergüenza. Yo no sé si en los últimos meses creo que en los últimos años habrán cambiado como 16 veces ya. O sea, nosotros no podemos estar, tenemos que tener una cierta estabilidad, tiene que haber algún tipo de algo que nos tenga que permitir tener de alguna u otra manera una cierta estabilidad para la conducción de la seguridad interna de nuestra comunidad, ¿verdad?
8: Porque los tiempos cambiaron también, mi socio. Y más se mandó a Oreo y Cola, jefe de policía, mira, pues, siempre nunca viene y que gente, a ver, famoso, de ruoso de coroña. Ay, coño, ponen trabajo, amigo. Según tiene que ir ni más, no hay que hacer. Ellos tienen que hacer su trabajo.
6: Así mismo.
8: Si ellos esperan que nosotros les invitamos, ni esperanza.
6: No.
8: ¿En serio te digo?
6: No.
8: De cuara, jape, cuelga, de gurú, jefe policía. Ejo. No hay disculparse, amigo. No, para mí no es noticia. Ellos tienen que trabajar. Ellos tienen que hacer su trabajo.
6: Totalmente. Yo creo que sí. La ciudadanía, aparte, no, es por nada. Es un gran despertar esto que ahora está haciendo a través de las redes sociales, ¿verdad? Es un gran despertar porque finalmente nos obliga a todos de alguna u otra manera a tener un cierto nivel de responsabilidad. Eso que hicieron ahí en forma totalmente, vamos a decir,
9: sin ningún tipo de organización y terminaron habiendo como 15, 20 personas en la comisaría Azucena, producto de la inseguridad, ese es el hartazgo ya de la ciudadanía. Nosotros, lastimosamente, una deuda que tiene el Estado paraguayo pendiente con el ciudadano es los índices de inseguridad. Yo sé que el ministro Riera hace tal vez lo mejor o lo que más puede, ¿verdad?
8: Hace narración.
9: Pero, sin embargo, realidad es otra en el día a día del ciudadano. Entonces, tenemos que de alguna otra manera también obligar, exigir y hacer que realmente las instituciones funcionen, ¿verdad?
8: Guillermo, yo no sé si cómo está el ambiente en algunos aspectos, porque yo no sé si amerita acá, por lo menos, como se suele decir, parar el carro, como una forma de decir. La vez pasada escuché en la junta que alguien dijo que la dirección jurídica no tiene jurisdicción fuera del ejido municipal. ¿Dónde está escrito eso? Que supuestamente vos fuiste la dirección jurídica, no sé, convoca o averigua una cuestión de un inmueble. Y dice que ese es del INDER, no es del municipio. Y la dirección jurídica de un municipio, porque ya que le te digo, cuaco altura, peñañombo, a ver, tenemos que dejar un poco las improvisaciones. O si no. Si no entendemos, preguntemos, mi socio.
9: Sí.
8: A poco ya anteña, a veces ya está en evidencia, nos caemos en evidencia, de reconocer, y no le haya huijagüey allá. La dirección jurídica de un municipio, pues, es del distrito político de,
9: claro,
8: de donde está.
9: ¿Verdad? Entiende,
8: entonces yo, pértigo. La vez pasada recibí un informe de la junta y dice que un concejal critica tu labor porque dice que vos solamente en el ejido municipal tenés jurisdicción. ¿Supiste pues, eso?
9: No supe, ahora me estoy enterando.
8: ¿En serio te digo?
9: No, mira, yo como siempre digo, estamos, la sana crítica siempre bien recibida, hemos cumplido con nuestra labor, le hemos notificado específicamente, me imagino que es el caso Volcán Cue.
8: Volcán Cue,
9: tenemos
8: sí.
9: Dos, uno de Sarocaró, el otro Volcán
8: Cue. ¿Dónde está escrito eso?
9: Eso es totalmente inadmisible, ¿verdad? La ley orgánica es muy clara, ¿verdad? Nosotros tenemos jurisdicción sobre todo el territorio del distrito de Coronel.
8: Cuando estoy con todos los indígenas, mataría no hija jurisdicción de ustedes porque no está dentro del ejido municipal.
9: No, ahora lo que sí se puede entender dentro de la lógica que probablemente se ha intentado desarrollar es que si la jurisdicción, vamos a decir, técnica que debe de entender la condición del inmueble es la municipalidad o es otra institución, ¿verdad? Pero acá estamos ante un hecho, si al menos es ese, ¿verdad? Ante un hecho de ocupación de espacio público, ¿verdad? Entonces, la condición de dominio del espacio público es jurisdicción del municipio. Por ende, nosotros tenemos intervención. Entonces, yo lo que entiendo es que hay un doble discurso, probablemente, siempre hay cuestiones ahí que tienen que ver con...
8: Pero se contamina mucho el tema electoral, el tema político.
9: Sí, estuve mirando, estamos en un escenario loco
8: complicado. Este caso de Quiñones, Opegolovitaña, hoy por una como spot publicitario.
9: Sí.
8: Candidatura, se contamina. Este Vicente Báez, visto que... Tú ya, hoy por una, ¿quién es este Quiñones, dicho sea de paso?
9: Y mira, es un funcionario nuevo, no tiene 4 meses todavía en la municipalidad, aparece como una persona que lleva adelante una denuncia. Yo hoy estoy como juez instructor, entonces me voy a tener que reservar ciertas...
8: Pero te presento mi prueba.
9: Y hasta ahora, tiene hasta el lunes para acercar las pruebas, ¿verdad? Yo hasta ahora lo que me ha dado y lo que me ha acercado... La verdad que, como le expliqué a él y a su abogado, el doctor Vicente Báez, le dije claramente...
8: Vicente Báez, abogado.
9: A lo que él se
8: Vicente Báez, padre, Dios.
9: No, hijo.
8: A Vicente Báez, ese recibió de abogado.
9: Bueno, fue acompañado por él. Finalmente, el lunes le vamos a pedir las acreditaciones a los efectos de poder dilucidar y entender sobre su caso en específico, ¿verdad? El lunes van a hacer un descargo en el que ellos van a estar acercándonos las pruebas y también de manera que nosotros podamos avanzar y poder sustanciar un poco este acto administrativo, que es un sumario, a los efectos de poder entender si realmente sus dichos se adecuan o no a lo que realmente él manifiesta, ¿verdad? O sea, tiene que tener las pruebas para poder sostener lo que está diciendo. Eso por un lado. Por otro lado, el intendente ha determinado como de una forma ejemplar que una acusación de esta naturaleza es grave y que por ende todos los mecanismos jurídicos, el resorte en sí, se ha aplicado a los efectos de poder apartar por un lado el cargo a los funcionarios acusados, de alguna manera, ¿verdad? Manifestado por lo menos, presumimos su inocencia, pero como no cumplen funciones, entonces están sin goce de salario, ¿verdad? Y mientras dure el proceso dura 15 días, ¿verdad? Hemos establecido un plazo de 15 días para que podamos ya sea hacer un análisis profundo.
8: ¿Pero qué es recomendado de quién es, Quiñones?
9: Pues sabes que no sabía.
8: ¿Cómo él entró en la municipalidad? Pues, no. Hace rato yo le consulté a Marco Benítez y dijo, creo que fue el recomendado del que era director de tránsito.
9: El coronel.
8: El coronel. Entonces, sí. ¿Acá qué pasa? Se pasan las facturas, el cerebro es ahí, coronel Núñez, para dejarle mal parado al intendente, al nuevo intendente, o a Juan Pereira. Si es que vamos a hablar en serio, ¿verdad? Porque yo siempre le digo a usted, si vamos a hablar en serio, no hay problema. Vamos a investigar como corresponde. Pero ni nada de ella, más tiene la atención, porque después está huevo cabe. La torta, ¿ya?
9: Y mira, Luis, vos sabés la experiencia que hemos tenido nosotros con las tácticas de esa naturaleza, que es una práctica muy común en esa dirección. Y la gente sabe muy bien, ¿verdad? Yo ya me he pasado, no una vez, tres veces ya, hoy creo que esta es la cuarta vez que tengo un hecho de esta naturaleza en la que te hacen una táctica. No es una estrategia, es una táctica de cómo a veces poder llegar a obtener algún tipo de, no sé, beneficio, privilegio, lo que sea. En el caso en particular, yo le dejé bien claro a todos y a cada uno de los agentes de tránsito, con todito conversé, producto de la directriz que recibí por parte del intendente. Y le dije luego, claramente, que no sea un hecho de esa naturaleza en la que alguno esté buscando un posicionamiento por la cabeza del otro y este esté siendo utilizado para ello.
8: ¿Y por qué se presta entonces a un candidato? ¿O él no sabe que va de candidato a concejal municipal por la oposición?
9: Y vos sabés que yo, en su libertad de poder elegir su representación, le manifesté frente a su abogado, ¿verdad?, de que él se exponía a hechos bastante graves porque él puede ser querellado en forma privada, ¿verdad? Tengo entendido que la otra parte, según lo que ellos mismos manifestaron, estaban queriendo ya iniciar, pero solamente estaban esperando la conclusión del sumario administrativo, ¿verdad? Ellos van a avanzar también en su querella, vamos a decir.
8: Porque acá hay que ver el fin. ¿Cuál es el fin? ¿Sí? ¿El fin es hacer un show? ¿El fin es dejarle mal parado a fulano, mengano? ¿O es en serio? Y porque si es en serio, también voy a entrar de modo a decirle que ha acusado como Marino González y Romerito. Humido que hipo pechile. Y no es la primera vez que están teniendo el problema, Guillermo. Yo no le estoy defendiendo a nadie acá. Por eso digo, pero si es que vas a plantear este tipo de denuncia, tenés que saber cuál es el procedimiento.
9: Totalmente.
8: ¿Verdad? Porque si usted me dice, o la gente, cuando le estamos defendiendo a fulano, no. Yo. Acá hay pobre Chile. Romerito, muchísimo caso ya tuvo de ese tipo. Y Marino González, ¿por qué se le sacó? ¿Por qué le sacaron? ¿Y por qué volvió ahora?
9: Y nosotros, yo te soy sincero, Luis, he conversado con cada uno de los actores, tanto los denunciados como el denunciante, y en todo momento me han manifestado sus respectivas condiciones, ¿verdad? Entonces, yo creo que esto va a tener que necesariamente esperar a la producción de las pruebas que cada uno vaya a acercar, y cada uno también está en su derecho de llevar esto a otra instancia si crea conveniente. Es lo que le manifesté a las partes denunciadas.
8: Porque Quiñones tiene que saber, si no tiene prueba, hay que ver cómo él sostiene, ¿verdad? Entonces, por eso hay que ver si él es acá ingenuo ¿Le utilizaron? ¿Le están utilizando? ¿O cómo es el tema, verdad? Porque finalmente él puede ser querellado.
7: ¿Él?
8: No importa si quienes le querellan no sean inocentes o llámese...
7: Exacto, para esta instrucción de sumario. Así mismo, tal cual.
8: No, yo tengo que ayudar, güey.
7: No, es más, yo
8: bueno,
7: tengo...
8: Bueno, entonces, pero vamos a... lo que nosotros le decimos, lo dice, separémonos las cuestiones formales por los informales.
7: Sí,
8: ¿verdad? Sí. Y si vamos a encarar de manera formal, sabemos nosotros, hoy yo somos abogados, sabemos nosotros el procedimiento.
7: Totalmente.
8: Acá, el tipo, si es que tuvo las buenas intenciones de dejarle en evidencia el modus operandi, él puede terminar siendo acusado.
7: Totalmente.
8: Entonces, él tiene que saber que tiene que saber hacer, tiene que entender. Por eso yo lo primero que consulté, recomendado de quién es, de algún concejal, del propio César Núñez, si alguien te, por su intermedio entraste, estoy más que seguro de acuerdo a lo que se plantea esto, vos por lo menos le vas a consultar quién te metió. El CPA, oye, va a ser 500 mil guaraníes, barro. Va ella, bota. O el tipo es muy ingenuo, este Quiñones. Yo no sé, no.
7: Por
8: eso te digo, si es que él, alguien le recomendó para que ingrese ahí, si es Coronel Núñez, estoy más que seguro que al Coronel Núñez le habrá consultado. Le habrá dicho, a 500 mil y va a ser 50 meses de cuerda. O él se enojó porque se quedó fuera de la operación.
7: Mira, yo así como le manifesté y le voy a, me voy a mantener en esto, dentro de lo que me hoy compete, ¿verdad? Como juez instructor, nosotros estamos exigidos, obligados a ver las pruebas, ¿verdad? Y como le manifesté a Quiñones, y aplaudo su buen ánimo de tener que hacer una denuncia de esa naturaleza, pero si realmente lo que él está manifestando no tiene una sostenibilidad en cuanto a un material que pueda servir como prueba, se está exponiendo a una condición penal que realmente le va a dar un problema, no dentro de la municipalidad, sino fuera, ¿verdad? Entonces, eso es algo que se le manifestó a él y a su abogado que estuvo acompañándole en el proceso. Tuvimos una reunión informativa, que fue lo primero, porque yo también quería conocer un poco a Quiñones. La verdad que no lo conozco, nunca tuve ningún trato con él, y me di cuenta que es una persona que efectivamente se va en sus manifestaciones todito, en el sentido de que él te dice todito tal cual como son las cosas, ¿verdad? Y en una de esas, y me voy a reservar, pero te voy a manifestar porque creo que esto finalmente va a tener su carácter público. Yo le pregunté si efectivamente, en una de las preguntas que tenemos que son cerradas, si es que efectivamente en algún momento alguien le requirió algún tipo de monto alguno de entre los dos que estaban él manifestando. Y él me dijo, uno sí, el otro no. Y entonces ahí le dije, ojo, le dije al abogado, le manifesté, que con más razón todavía él tiene que cuidar lo que va a decir, porque acá se le está instruyendo un sumario producto de una denuncia, ¿verdad?, en la que él manifiesta que a él se le apretaba para que él dé algún monto a cualquiera de ellos dos. Entonces, ahí ya está haciendo una diferenciación entre lo que él manifiesta y lo que realmente va a manifestar, ¿verdad?
8: Él finalmente te comentó que uno lo que le pidió supuestamente.
7: Que uno lo que supuestamente era el que le estaba demasiado exigiendo, pero el otro no, pero que el otro le cambiaba y le cambiaba cada rato de lugar. Y ahí yo dije, bueno, entonces hay una diferencia entre el uno y el otro, le dije. Eso cambia totalmente la película. Acá se le puede estar juzgando. Sí,
8: pero acá también Juan dijo que lo que ellos implementan hoy día es la rotación permanente.
7: Efectivamente.
8: Y no, yo, por ahí, pero no fue en el tema.
7: Y justamente ese es el tema. Ahí lo que le manifesté.
8: Porque acá eso, Juan dijo esta semana que cada dos días se cambia.
7: Él tiene una hoja de trabajo.
8: El itinerario.
7: Sí, él tiene una hoja de trabajo que es aprobada por la dirección un día antes, por lo mínimo, ¿verdad? O sea, él.
8: Y además también. No hay que olvidar que Marino fue designado jefe operativo.
7: Efectivamente.
8: ¿Y anteriormente quién era el jefe operativo?
9: Tengo entendido que era Romero, me pareció que Romero era el anterior, antes de Marino.
8: Ah, ¿y Romero es el que le exigió los 500.000?
9: No, la verdad que él va a tener que demostrarlo, va a tener que manifestar él entre sus pruebas. Vamos a ver cuál de los dos es realmente el que él termina manifestando, ¿verdad? Que es el que le apretaba. Pero que también, para que él pueda tipificar como realmente una condición de penal o de delito, tiene que traer la prueba donde está el, y, el
8: ¿será pedido? Que tiene algún mensaje, algún eso, algo tendrá.
9: Y eso es lo que él tiene que demostrar el lunes.
8: Sí, por eso digo, hay que ver qué hay detrás de esto, que, cuál es el trasfondo. Él se hartó, él ya no puede más dar, por eso reaccionó, o está él siendo movido por algún sector y él no sabe dónde está, se está metiendo, ¿verdad? Porque si él no presenta prueba,
9: y también creo que
8: pues tiene, yo no voy a poder alentar este tipo de denuncia.
9: Y también tiene que ver un poco, yo creo que tiene que ver un poco con su inexperiencia también, Luis, ¿verdad? Porque así como mismo recién me decía, ¿verdad? Él tuvo que haber recurrido a alguien. Él tenía todos los resortes.
8: Supongamos que acá, esto que no son cañumazos, van a reaccionar en otro país, que más es opcional, güey. Como digo, yo voy a decir otra cosa y me van a decir Romero y Marino. Digo, más estudiar, tipo, cuando no hay ninguna prueba en nuestra contra, ya. Y va a tener razón. No por la emoción, no porque sabemos luego que así es el modo operandi. Por eso nosotros vamos a acompañar, digo. ¿Y dónde vamos a ir a parar?
9: No, y acá estamos frente a la construcción de una historia bastante bien diseñada, pero que necesita un sustento real y que tiene que estar basado en...
8: Pero, no sé, habla Diego de ello. Guillermo tiene que ser consciente.
9: Sí, en este caso...
8: Y Romero, de especial, varias veces ya fue protagonista de ese tipo de episodios. Y mira, por la calle.
9: Nosotros tenemos ya, es más, hemos visto, hay imágenes, hay... pero claro, nosotros tenemos que, en el caso en particular...
8: La, investidura institucional. El Ministerio de ¿y qué es eso? ¿Cuándo hay que hacer mapa el intendente, mapa o observazo de cuevas? Lo único que oye, por mí, la cosa ya.
9: Y nosotros vamos a cuidar.
8: Y yo te estoy diciendo con mucha propiedad, porque acá con los instantes a mí y te y no porque como fulano, no. Conmigo no es así, mi socio. Conmigo, y porque en el fondo, por lo menos, otra vez me van a estar dando la razón, ¿verdad? Porque acá uno nunca se habló bien de Romero ni de Marino, y de otros. Ellos por eso la gente reaccionó. Lo que acá tenemos que explicarle a la gente que el denunciante está obligado, porque una cosa es la narración,
9: claro,
8: y otra cosa es una denuncia formal.
9: Así mismo. Sí. Porque mira, Luis.
8: Porque si es una denuncia formal, él está obligado a demostrar que darle elemento a los investigadores, así como en tu caso, que es el juez instructor, para que vos pueda...
9: Mira, Luis, yo te digo una cosa. Hemos visto, y coincido plenamente contigo porque vi y leí también la repercusión que tuvo en redes sociales. Pero seamos sinceros, en redes sociales también hay gente que dice, mira, ese era el que yo le di 20.000. Ese era el que yo era que le di 50. O sea, estamos ante un hecho en el que la naturaleza en sí, el ser humano termina siendo... clara en el sentido de que él manifiesta que él mismo luego fue parte de una especie de dotar de un monto X a alguien. No te doy nombre porque no puedo precisar a quién se referían, ¿verdad? Pero sí, nosotros, y creo que en ese sentido el intendente Denis ha bajado una línea bien clara, ¿verdad? Nosotros no somos parte de ningún tipo de esquema, no estamos atados a ningún tipo de trabajos de esa naturaleza, por ende se va a llegar hasta el final de los finales, y si se tiene que destartalar todo para que se empiece de nuevo, es lo que vamos a hacer. O sea, en ese sentido tenemos claridad de lo que vamos a hacer y libertad también para la toma final de la decisión.
8: No, sí, yo creo que ya sos consciente que hay muchas cosas que corregir.
9: Sí, ahí...
8: Pero como el inspector de tránsito ludópata. ¿En serio, grande? Inspector de tránsito ludópata. ¿A cuándo te jugó la tragamonedas mía? Allá. Y yo uniforme de la vez. Bueno, se me igual. Pero, si es que vamos a hablar en serio, vamos a hablar en serio.
9: No, y sí, yo creo que, como te digo, y vuelvo a repetirte, sabemos que hay mucho por mejorar. Es lo que estamos queriendo, por lo menos en este tiempo, de tener un poco de tranquilidad. y también generar una armonía interna, ¿verdad? En lo institucional. Hay muchos proyectos por hacer y estas cuestiones caseras, que son graves, nos están llevando nuestro día a día y también agotando el esfuerzo que queremos hacer en pos de darle un mejor servicio a la ciudadanía.
8: Imagínate por qué este Quiñones a qué se expone. Porque supongamos que ella jugué Julio César, eso la hecha, ahora el corazón muy tetérico, igual la de ella, pues, güey, pero o liberazo, güey, entonces, probablemente puede ser que la gente diga, cuaco tipo sea Goloviago Quiñones. Pues, y... vamos a partir de esa base, ¿verdad?
9: Sí.
8: Pero él puede, él está exponiendo y puede ser sancionado él.
9: Claro, por supuesto. Yo creo que él se expone a una instancia ordinaria en la que no le van a estar preguntando, a ver, amigo, vos, ¿cuál es tu rubro? ¿Cuál es tu condición laboral? No. Él se va a poner a un juez, lo ordinario, en el que él va a tener que producir las pruebas que hacen sus alegatos, ¿verdad? Y si no consigue, va a tener una sanción penal. Sencillo, ¿verdad? Y eso fue lo que yo le manifesté en todo momento, ¿verdad? Por eso que, de alguna u otra manera también, creo yo, ¿verdad? Que esto es una cuestión que hay que hablar entre todos, porque la gente está muy acostumbrada hoy a manifestar las cosas y decir por decir, nomás. Yo no le quiero quitar ningún tipo de desmeritar ningún tipo de sus dichos, ¿verdad? Porque obviamente todos sabemos que hay condiciones en las que el ciudadano tiene que tener el deber y el derecho de poder manifestarse, pero manifestar algo que vos puedas sostener, manifestar algo que vos tengas la prueba fehaciente de que las cosas son como son, ¿verdad? Justamente una de las cosas que le hablé fue esa, y la otra que obviamente creo que es para mí clave, que puedan hacer la construcción de un alegato que realmente también pueda sostener eso que él manifiesta, ¿verdad?
8: ¿Y cuál es la línea del intendente al respecto?
9: Nosotros es clarísima. El intendente me dijo a mí, nosotros hasta el último vamos a llegar para saber exactamente todo lo que pasó. Y si hay que sancionar, echar, mover, quitar, se va a hacer. Así de simple. No vamos a permitir ningún tipo de hecho de esta naturaleza. Si los datos son exactos y claros, a él no le va a temblar el pulso para poder resolver de la sanción que crea él, que en este caso sea la más conveniente.
8: ¿Y en 15 días va a terminar el sumario?
9: Nosotros calculamos que el plazo más adecuado en razón a las pruebas que tienen que ser producidas es de 15 días. Yo creo que para los primeros días del mes de agosto tenemos que tener cerrado ya este capítulo.
8: Todo un tema es la cúpula de los inspectores de tránsito. Algo, o Pepe, ahí no yo entendés que hoy un día. ¿Vos sabías eso?
9: No.
8: Yo perseguí, ¿no, Pepe? Otro dato. ¿Qué momento hoy te donde su güey borra, ve? Así, ese nivel, güey, nadie le dio el tránsito. ¿En serio, señor? Pepe con ahí, tiene de todo tipo. Pepe con ahí, otro, oye, me eo, la lugar, pero rey por su hija, oye, pues, que di campaña allí. Legalmente, espero que alguna vez las autoridades constituidas se ocupen de la dirección del tránsito.
9: Que es una dirección clave y fundamental, porque mantiene el orden vial en la ciudad de Coronel Oviedo, mantiene las condiciones de paz y tranquilidad para los ciudadanos que día a día salen a enfrentar su día laboral, su actividad educativa o lo que sea. Nosotros sabemos que tenemos que contar con una formación.
8: ¿Pero coño negocia? Mientras cuñado mía, oye, multata, ¿de dónde yo negocia, papi? ¿Tengo ese ande? ¿Pepe conde alguna infractora? ¿Tengo, Pepe? Oye, presiona. Oye, exigí. Oye, tantea.
9: Llevo ibio. De barro. Entonces, ¿cómo quiere decir que realmente nosotros estamos trabajando, Luis, producto de este proceso, ¿verdad? Estamos ante un proceso de transición, ¿verdad? Entendemos claramente que en 4 meses no se van a poder modificar ciertas prácticas que vienen ya de larga data, ¿verdad? pero sí estoy completamente seguro, porque esa misma había sido la directriz del intendente Marcos y hoy la del intendente Denis, que los cambios estructurales son claves para que la institución municipal pueda crecer, ¿verdad? Y estoy completamente seguro que si acá en la transición ya se está denotando este tipo de situaciones, más adelante con el cambio que se va a dar nuevamente, vamos a estar, y estoy seguro que el intendente que venga va a tomar la decisión que crea más conveniente de manera a la experiencia.
8: Ahora, si el abogado de Quiñones, ¿qué planteó?
9: Y absolutamente nada, simplemente manifestar que ellos van a acercar las pruebas que ellos tienen y que también...
8: Sí, pero el abogado, si es que se recibió ya diciendo, a mí me mostraron el video, no tengo nomás acá. Jaeco no diferenciar dirección de tránsito con policía municipal de tránsito. Jaeco policía es hipotético. Jaeco no hay policía.
9: Vi que hay una diferenciación. Entonces, entre agente.
8: Atención con eso.
9: Sí, sí, sí.
8: Señor abogado, sí. ¿Verdad? Agente de tránsito municipal sí. Es una cosa sí. Y el inspector de tránsito municipal es otra cosa.
9: Sí, totalmente.
8: Jaeco es policía de tránsito. Sí. Nah, ¿y policía de tránsito? ¿Y policía de tránsito?
9: No tenemos nosotros, PMT no tenemos reglamentado. No tenemos reglamentado.
8: Pero eso pues es con mayor envergadura.
9: Claro.
8: Que ella necesita de mayor infraestructura, necesita de mayor personal, sí. Y necesita de un cuartel, mi socio.
9: Así mismo.
8: Y tenés que instruirle ahí a los personales, todo eso. Pero otra cosa.
9: Es una cuestión totalmente diferente. Así mismo, perfectamente claro. No, yo creo que acá todavía queda por esperar un poco a ver los descargos y luego de eso también ir recabando más datos, ¿verdad?, de la dirección. He tenido por suerte la buena voluntad también del director Juan Pereira, que de alguna u otra manera él se ha mostrado totalmente predispuesto a apoyar y a avanzar también en la investigación a fin de dilucidar los hechos, que también se dan justo cuando él está en su mejor momento, ¿verdad? Porque tenemos que reconocer algo, un buen trabajo se viene haciendo en la dirección, se viene haciendo los controles que son necesarios para por lo menos tener una estabilidad, una cierta estabilidad los fines de semana en la ciudad de Coronel Oviedo, algo que se había dejado de hacer, y creo que le está dando una sinergia diferente, pero este hecho nos golpea y obviamente de alguna u otra manera toda la institución municipal se siente afectada por lo que está sucediendo. Entonces es momento de reglamentar y que todo otra vez pueda volver a su cauce normal, ¿verdad?
8: Bueno, esto afecta, Guillermo.
9: Sí.
8: Esto afecta a la administración municipal.
9: Sí, nos afecta de sobremanera. Yo creo que la imagen que podemos llegar a transmitir es una imagen de deterioro de la estabilidad, y nosotros no estamos en ninguna condición dispuestos a tener que apañar un hecho de esta naturaleza. No. Para muchos puede parecer una payasada, para nosotros no, es algo serio, es algo que se tiene que tomar desde la raíz hasta la última acción que nosotros tengamos que hacer a los efectos de poder dilucidar y dejar bien claro cuál es el mensaje por parte del intendente. Muchos creen que va a terminar en lo paraí nomás, eso no va a ser así, ¿verdad? Esto es categórico, para nosotros no hay vuelta atrás. Si hay algún tipo de hecho de corrupción de alguna naturaleza en el que hay realmente un apriete, estoy completamente seguro que el intendente
8: ¿por iba a tomar una cuesta decisión. Tanto desde esta era democrática, doctor, tener en esos sitios personas idóneas y capaces? ¿Será por el salario nomás o cómo es el tema?
9: Y yo creo
8: no es porque uno quiera menoscabar ni nada por el estilo. ¿Cómo me vas a debatir con ellos?
9: Y no, nosotros
8: no. Hasta ahí no me te puedo decir algo, Cucho. No, sí, entonces, sí. No, ¿cómo vamos a construir nosotros ciudadanía si no tiene? Ellos no saben ni dónde están parados. Por eso, ellos operan como si fuera que nadie les observa. ¿Te has dado cuenta de eso? Eso pues es una teoría, doctor.
9: Sí.
8: Es un comportamiento humano.
9: Sí, sí.
8: Ellos, con una importancia cuando yo he filmado, con el canso con el mundo. No te das cuenta, con cualquier cosa ya. Pues, entonces ellos creen de que pesan de origen a de asunto. Entonces, acá siempre se viene cuestionando la falta de preparación
6: sí. cognitiva sí, sí, de sí. los personales de tránsito.
7: Sí.
6: ¿Y por qué eso? ¿Cómo es el tema?
7: No, yo creo que.
6: ¿Cómo recuerdo acá fotos eróticas y eso? Recuerdo. Ahora acá hay miembros de la grupo. Increíble, güey. Sé que hay 40 gente ahí, pero.
7: No, yo creo que hay un trabajo de formación necesaria y un proceso que se tiene que iniciar. Y yo creo que este es el momento, ¿verdad? Nosotros tenemos que buscar las condiciones y las capacidades técnicas que podamos tener de manera que por lo menos iniciemos este proceso encaminado hacia lo que es una mejora de la dirección de tránsito en cuanto a la Policía Municipal de Tránsito, digo, en el sentido que lo ideal tiene que ser que podamos elevar de categoría a los agentes de tránsito municipal. Y bueno, eso se hace a través de una escuela de formación, dotándole de mayor infraestructura, y creo que es el camino, ¿verdad? Como bien lo decías, y algo que nos preocupa es también el salario. Vi en varias de las manifestaciones en redes que la gente también decía, ¿cómo lo van a hacer si es que eso nomás lo de su salario? Y bueno, entonces ver cuál es la condición más beneficiosa para que la institución funcione correctamente y también ellos puedan tener finalmente una remuneración conforme al trabajo que hacen, ¿verdad?
6: Está bien, pero que ellos cobren por porcentaje de multa.
7: Y esa es una práctica que normalmente se establece ya desde larga data, ¿verdad? A veces se cumple, a veces no, ¿verdad? Tenemos que ser sinceros, acá hay un objetivo en cuanto a las multas, que es la regularización, en primer lugar, de la documentación del ciudadano para que pueda circular en su vehículo correctamente, ¿verdad?
6: Pero la deshonestidad, entonces no se puede justificar, de ninguna manera se justifica un tema deshonesto. Vamos a partir de esa base. Nadie puede justificar un hecho de corrupción.
7: No estamos.
6: Pero mucha gente interpreta. Jacuaco ni Mombocho de Cueva Calle. Primero gana y oíjico. Entonces, más o menos luego ya le da pie para que ellos sean coimeros. Bueno, y puede ser de que también eso sea una realidad, doctor. ¿Por qué te digo? Si vos, un inspector, primero tienes poco salario. Segundo, no tiene formación académica. No tiene formación académica. Tercero, el infractor.
7: Claro.
6: El infractor. Bueno, entonces él calcula probablemente, dice, como en 10 se haga solucionar en 10, en vez de que se haya por las boletas, allí está mitad y cogina administradora, porque ella cobra agua. O puede ser también que haya inspectores que inventen infracciones. O sea que es un tema muy.
7: O sea que yo te digo por la conversación que tuve, y yo no te puedo decir que todos son así, Luis.
6: No, yo no estoy generalizando.
7: Hay en el seno de ellos. En el seno de ellos hay gente muy respetable, gente que realmente vale la pena, ¿verdad? Y como yo digo siempre en la educación, siempre decimos eso, mientras que haya uno YP, vale la pena porque hay esperanza, ¿verdad? Entonces, ese uno YP te hace ir con más ganas, eso va a enseñar y eso, porque hay uno que quiere saber, que quiere consumir. Pero en materia de tránsito es así también ahí, ¿verdad? Yo lo que digo, y voy a mantenerme claramente, es que nosotros tenemos que elevar eso, tenemos que hacer un esfuerzo. Yo sé que depende de una retribución presupuestaria importante para que eso se pueda elevar, se requiere, se necesita. Entonces creo que va a ser también parte de una de todo este programa, proyecto que los que hoy están siendo candidatos pueden llevar adelante, elevar a la PMT como hacia la PMT, a la policía o en este caso a los agentes de tránsito actualmente, es una reivindicación que hay que llevar adelante. Para eso se necesita, sí, pero, presupuesto.
6: A lo mejor o no sería que una persona medianamente preparada no le es atractivo.
7: No, mira,
6: el salario ahí, entonces por eso no tenemos nosotros
8: inspectores de tránsito capaces.
9: Nosotros ahora estamos trabajando, justamente te quiero manifestar lo que el intendente me ordenó.
8: Sí.
9: Conjuntamente con la dirección de tránsito estamos a, vamos a hacer un cambio estructural ahí, ¿verdad? Además de lo que
8: ¿qué va a consistir el cambio estructural?
9: Y vamos a cambiar las cabezas, ¿verdad? Vamos a hacer que este tema de vos, yo te golpeo a vos, vos me golpeas a mí, vos venís, yo también hago, uso una estrategia, uso una táctica y así, ojina ese, ¿verdad? Vamos a cortar de raíz, vamos a traer probablemente en los próximos días el intendente ya.
8: Pero la cabeza, pues, impone.

0: y la de inspectora de tránsito de Entel.
1: La primicia la está dejando vos.
0: Es un amigo. Se recomienda. Pero sea hasta y qué. La hay que vaya. A hasta hay que. Desde cero voy a comenzar ahí. ¿Verdad? Desde cero voy a comenzar. Jandé, el paraguayo. Hay que ir a Moseina. A hasta más sea esa argaña. Okay. Lo llamó a por la llena. Él se comienza para Romero, ¿ve? Marino, ¿ve? Anteriormente el finado que iré. ¿Verdad? El finado que iré. Maestra, se me voy a entender. Coge guaré. Yo no voy a vender ese. Primer saludo. ¿Verdad? Sí. Entonces, si yo quiero ahí quedarme, yo tengo que abrazar el círculo vicioso.
1: Sí.
0: Y la cabeza siempre son de ese círculo vicioso. Y entran los nuevos y los nuevos. Yo por eso no descarto de que este tipo Quiñones haya dicho la verdad. Lo que pasa es que nosotros nos obliga nuestra pequeña formación académica y le damos a presentar pruebas, amigo. Están ya formalizado que va a presentar pruebas. Ahora no, sí.
1: Para mí
0: si es que va a dejar así nomás, no hay problema, pero si es que se formaliza, vas a tener problemas porque así como vos le dijiste bien, ¿verdad? Yo no descarto de que sea cierto lo de Quiñones, ¿verdad? Pero ahí hay un círculo vicioso, Guillermo. La cabeza no tiene que ser de ese círculo.
1: No, no, nosotros no.
0: Y tener que hacerle comprometer a la nueva cabeza y los demás tienen que adecuarse a la cabeza.
1: Así mismo.
0: Pero si ustedes van a hacer rotaciones nomás ahí, Romero, González, Queiré, Argaña, no, chao. No hace falta más que nosotros digamos nada.
1: Así mismo.
0: Enciso.
1: Así mismo, yo creo que.
0: Yo creo que no quiero que me.
1: Tu razonamiento me es la gente muy práctico.
0: Eso sí, puedo ser tonto, pero tonto no creo. Sí.
1: No, tu razonamiento es muy práctico y yo creo que la ciudadanía, eso es lo que está esperando. ¿Quieres que te diga la verdad? Es como.
0: Póngale a gente comprometida, pero no de ese círculo.
1: Así mismo, yo te digo, mira, ya tiraste la primicia ahora. No, ahora. Pero es lo que asumió como compromiso el intendente. Por eso, hoy por hoy, estamos trabajando directamente con la dirección, con el director de tránsito, sin jefe de operaciones, ¿verdad? Y vamos a estar probablemente en los próximos días el intendente Denis ya confirmando cómo se va a operar, en este caso, el trabajo operativo en esa dirección.
0: Ese círculo como Mosaico y Williams, ¿verdad?
1: Sí,
0: en su teo, momento. PAP Círculo como se sube.
1: En su momento.
0: Son de cuejas para Cayumazo, pero hasta Epo tuvo problemas con ellos.
1: No, y es una práctica, evidentemente, arraigada ahí. Una práctica, un modelo. Pero que si vos sos consciente y que todos ya sabemos, yo ya de memoria conozco y no le. Yo, ya, amigos, ya no me joden. Yo le dije eso a ellos. A ni que yo te venden a CEO, mi abuelo, nunca. Me parecía la visita visita penitenciaria. Acá hablemos con la verdad, con la realidad. Nosotros somos compañeros de trabajo. Yo le voy a saber proteger a ustedes si ustedes están del lado correcto de la historia. Ahora, si están del lado incorrecto de la historia y ustedes se fueron y se regalaron y uno salió y dijo, ¿sabes qué? Si vos no me traes tanto y yo te voy a hacer, entonces está del lado incorrecto de la historia. Porque yo por lo menos no te voy a apañar. Nimba de veo.
0: ¿Entendés? Y cada cosa que se plantea, o sea, espero que no se planteen más cuestiones estúpidas. Ese tema de grúa que se implementó un tiempo, eso es una locura. Por eso yo ni una sola vez en el programa nosotros no abordamos ese tema, porque es una falta de respeto para la inteligencia, atenta contra la inteligencia. Pues te cambio y como si fuera que ya tenés y como hay más papio. Cuando es demasiado, o sea, amigo, ya el fin es recaudar ya.
1: Gustalo mitame la rúa, la grúa era ese y educó también el centro. Se da la vueltita.
0: El centro le va a educar estacionamiento tarifado, le va a educar a la gente.
1: Exactamente. Que es algo que se está trabajando en eso. La gente está viniendo, se está acercando. Y eso es algo que la gente tiene que saber también, Luis, que el frentista tiene la posibilidad de venir hoy a acercarse a la municipalidad, a solicitar, ¿verdad? Ver cómo las condiciones, cuáles son los horarios que va a poder tener, de alguna u otra manera, el estacionamiento, no te digo exclusivo, pero sí, por lo menos, un estacionamiento que pueda permitirle al ciudadano tener un espacio.

0: para que la persona se acerque a su lugar a comprarlo. O sea, existen hoy facilidades que pueden recurrir en la municipalidad. Aprovecho para que la gente pueda acercarse también, preguntar cómo es, principalmente para los comercios, eso que tenemos nosotros, esa condición de no saber ni dónde estacionar. A veces hay lugares en los que no se puede más ni estacionar ahora.
1: Bueno, veremos entonces en qué termina esto, Guillermo.
0: Va a ser una historia.
1: Yo creo que la gente estará aguardando el desenlace.
0: Así mismo, yo estoy completamente seguro que por lo que leí, y también yo vuelvo a repetir, ¿verdad? Para nosotros es muy claro, el intendente dio directrices claras, ¿verdad? Nosotros no estamos atados de manos, de pies, de nada, y entendemos perfectamente cuál es el camino que hay que transitar, y si es que alguien realmente está en una condición que no sea la que sea adecuada, entonces va a tener que sufrir las consecuencias de sus actos,
1: Y
0: ¿verdad?
1: el director de tránsito tiene que también estar comprometido. El director de tránsito no puede exigir para la corona nada.
0: No,
1: Y
0: ni
1: ese era un círculo vicioso también. Esa es una práctica en Oviedo, amigo. En serio te digo. Espero que Juan Pereira no entre en ese modus. ¿Añadezado?
0: no,
1: ¿En serio
0: totalmente.
1: te digo?
0: El tiempo es corto y el tiempo finalmente es el que habla por cada uno de las acciones que llevamos, ¿verdad? Yo
1: Yo, GTT, es como ir para saber dónde autocensurarme más allá, porque GTT lo no entendéis a la ya, ¿verdad? A ver, no leí donde. Digo, ese es amigo que tenía anciano de exigir plata en la escuela, ¿verdad?
0: No, eso es inadmisible, no. Y estamos, volvemos a lo mismo que recién manifestamos, ¿verdad? En ningún caso una condición así puede ser admitida.
1: Oye, si hizo cosas, ojo, o sea, porque es amo. Y amo, yo, ven eso que estoy junto y pepú, entonces, ya, realmente te digo. Pues, oye, pillas, ojo, socorro y vaina, y liebre. Por eso con muchas cosas no se puede hacer acá, Guillermo.
0: No, somos conscientes de que estamos dentro de un esquema político, ¿verdad? No negamos en ningún momento
1: Ah,
0: eso.
1: pues vamos a hacer y yo bajé claras instrucciones.
0: No.
1: Si fuera que nosotros somos pelotudos,
0: No,
1: ¿no?
0: nosotros
1: ¿No?
0: no. Yo te digo, te manifiesto respecto a este tema en específico, ¿verdad? Nosotros no vamos a apañar en ningún caso. Por lo menos yo no me voy a prestar para un circo de esta naturaleza. Ahora, si es que realmente se muestra que hay condiciones, van a tener que ser sancionadas las personas que están dentro de este círculo. Y si no, yo te aseguro que voy a ser ferviente defensor de que realmente se ha cometido algún tipo de injusticia, ¿verdad? Entonces, acá hay que ser bien sincero.
1: Pero
0: Las
1: yo creo que la
0: condiciones.
1: ciudadanía también tiene que tratar de identificarle a la gente que sí quiere hacer bien su tarea, Guillermo. Porque a veces pues, hay gente que se siente también, como se suele decir, huérfano.
0: Sí.
1: Yo llevo por ahí, pero no hay nada ahí. Y cuando alguien de la bandido, pero allá. Pero mercado, pero ya puedo ver, va, que como algunos ya se ya. Me voy a por capaz y no queremos seguir el problema.
0: No,
1: A
0: no,
1: este nuevo administrador del mercado de Coapam.
0: él está haciendo un trabajo
1: Oye, por
0: impecable.
1: capaz con algunos y no creemos el problema y no vuelve.
0: Para mí la mejora integral del mercado número uno. Como nunca antes, encima un tipo comprometido, vamos a dejarnos joder. Yo creo que hay gente que de repente uno le puede juzgar por ciertos motivos, ciertas razones. Oye, no, entero, hago ñaína, oye, no gustáis, oye, la, oye, atendés, no, ya de todo hay. Pero este muchacho, el ingeniero, está haciendo una labor impecable, comprometido, preocupado. En estos días me estuvo hablando sobre la mejora sanitaria, un miembro y gusto. ¿Entendés? Ya es hindú. Va, hey, Castulla, po, vamos a comprometerle a la academia, vamos a comprometerle. Ahí yo tengo un amigo que me quiere ayudar en esto, y yo vine de allá. ¿Y para qué? Si vos pues, te vas para un sentido de recaudar y cosas así, no te va a no importar nada de eso. No te vas, y te vas a sentar ahí, bueno, ya es a mí, más para la güerúa, otro lo de tu espíritu. Y se nota cuando hay una persona comprometida, en el caso de él. Yo no digo que los anteriores no hayan sido o hayan sido, sino simplemente resalto que noto que hay una enorme iniciativa de parte de él y que realmente es un gol de media cancha en razón a que necesita el mercado. En este momento necesita el mercado una persona como él que tenga ese, ¿entendés? Que quiera luego mejorar, que quiera limpiar, que quiera ordenar. Y gente guapa, como siempre decimos, gente guapa, que no le tenga miedo al trabajo, que no tenga problema con los horarios, que sepa hablar, que sepa negociar, porque la basura se tiene que llevar a esta hora, cómo la basura va a amanecer, cómo la basura va a estar un día ahí. Eso es lo que necesitamos, gente que realmente quiera hacer las cosas en el lugar en el que le toque trabajar. A mí me tocó catastro en el peor momento probablemente y me esforcé. Hoy me toca asesoría, no, es el más agradable de los lugares porque tengo que estar lidiando con todos los problemas de la municipalidad. Pero, o sea, amigo, estoy tratando de hacer lo mejor que puedo, ¿verdad? En algún momento, no sé, esto va a terminar, digo yo siempre, ¿verdad? Pero al final cada vez es menos, ¿verdad? O sea, cada vez es más trabajo, pero es lo que me gusta y es lo que elijo.
1: Yo te agradezco que haya venido, Guillermo, gracias, a la Luis. Cara, ¿verdad? Porque vos te caracterizas eso.
0: Sí, no, yo, Luis, yo siempre digo algo, ¿verdad? Nosotros hoy tenemos que resguardar las candidaturas del Partido Colorado. Hoy tenemos figuras que van a ser reelectas, porque Marcos va a ser reelecto no porque yo diga, sino porque la ciudadanía sí lo quiere. Y nosotros tenemos que cuidar todos los detalles. Estamos en una vidriera que cualquier hecho de cualquier naturaleza puede perturbar aquel objetivo ideal que tiene el partido, que es hacerle llegar a gente que realmente vale la pena como él, ¿verdad? Entonces, yo vengo, tengo que dar la cara, hay que dar la cara. Sabemos que hay mucho por mejorar y yo agradecerte por siempre el espacio que nos brindás para poder comunicarnos con la ciudadanía. Hay mucha gente que te escucha y yo creo que la gente ya es crítica. Ya no le jodes más con el discurso de, ¿sabes qué? Acá yo te pongo tanto y no. La gente te escucha porque sabe que vos tenés una conciencia crítica y entonces venir aquí al programa, poder llegar a la ciudadanía, ese es el objetivo, y agradecerte a vos por este espacio.
1: Muchas gracias, Guillermo.
0: Muchas gracias. Éxito,
1: ¿eh? Dale. Guillermo Benítez, no abordamos muy bien este tema para averiguar nomás lo que te dije. Hay gente que cree que no diferencia de que un director jurídico es el director jurídico del municipio.
0: Voy a hacer mis averiguaciones.
1: De cuestiones de ordenamiento jurídico, Ander, de su nuevo pedazo de bienvenido jurídico.
0: O Blagaray,
1: San Antonio. No. Yo creo que si es necesario, hay que magnificar incluso la dirección jurídica. Guillermo, hay que magnificar. Tiene mucha competencia tu dirección, ¿será?
0: Sí. Yo
1: creo. Todos los que se hacen la municipalidad pasan por la asesoría jurídica.
0: Todo. Absolutamente todo.
1: Bueno, señores, hacemos la última pausa de Evo. Ya, o lema. Teco. Eco ahí en la libertad o clavata para allá de Bamba. Pero. Catúe yo ya ganas y nada. Y allá hay ingeniero. Va a ir ingeniero donde día con coge veja. Hola, Nere y Luita. Felicita para Luita. Estoy con él y día. Día el ingeniero ya. Sí, va a ir, vea. Dale, hacemos la pausa de Evo. Ya estamos cerrando el programa de hoy.
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1: 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Con el respaldo de autoridades locales y departamentales, este gran evento reafirma el compromiso con la lectura y la ciencia y la cultura para el desarrollo del departamento. 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En la ocasión, nuestro gobernador Marcelo Soto y la primera dama departamental Laura Zamudio recibieron de la mano del presidente Santiago Peña y del vicepresidente Pedro Aliana uno de estos importantes vehículos, con el objetivo de acercar la lectura y el aprendizaje a los niños del departamento de Caaguazú. Posteriormente, el jefe departamental Marcelo Soto participó de una reunión del Consejo de Gobernadores del Paraguay, junto al presidente Santiago Peña y el vicepresidente Pedro Aliana en el Palacio de López. Allí se abordó temas importantes como el presupuesto general de la Nación 2027 y los próximos llamados a licitación del programa Hambre Cero en las escuelas. 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Posteriormente, en el barrio industrial de la ciudad de Caaguazú se procedió a la inauguración de 1.050 metros cuadrados de pavimento tipo empedrado, una obra realizada 100% con recursos de la gobernación para mejorar la circulación y brindar mayor seguridad a las familias de la zona. Nuestro gobernador Marcelo Soto, acompañado por autoridades locales, inauguraron el nuevo salón multiuso de la Capilla San Juan Bautista en la calle San Roque de Coronel Oviedo, una obra ejecutada 100% por la gobernación del Caaguazú y estará al servicio de toda la comunidad. En Nueva Toledo fue inaugurada la primera plaza municipal del distrito, una obra histórica ejecutada 100% con recursos de la gobernación del Caaguazú. 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
0: Con esta información estamos cerrando el resumen semanal de las actividades de nuestro gobernador Marcelo Soto.
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15: Es mediodía en todo el país.
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1: 12 horas, 5 minutos.

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1: 12 horas, 21 minutos.

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0: no, no, ni me hagas más daño. Ya no. Así fue.
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16: 15 horas, 2 minutos.

0: Buenas noches, Ana Paula. Me siento muy honrado de estar en un recinto tan, tan especial y sobre todo en una ciudad tan maravillosa como Guanajuato. Pocas veces se tiene la oportunidad de cantar en un espacio como este. El Teatro Juárez, el segundo teatro más importante en nuestro país después de Bellas Artes. Así que estamos en un recinto sagrado. Y quiero agradecer muchísimo a Guanajuato por darme la oportunidad de montarme en este escenario con mis músicos, de preparar este concierto para disfrutar un poquito de la vida, un poquito de la música. Y hoy me quito el sombrero frente a esos autores y cantantes, intérpretes que han marcado la vida de muchos seres humanos con sus canciones. Con todo respeto y con toda humildad, hoy vamos a cantar muchas canciones que se saben. Quiero escucharlos cantar todo el concierto. Gracias por estar aquí nuevamente y vamos a disfrutar de la música. Un aplauso para mis músicos, por favor.
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0: Miriam Hernández.
1: Gracias. Una bendición cantar contigo, amigo mío. Gracias.
0: Mira quién lo dice. Muchas gracias.
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Un día hace algún tiempo, yo pensé conmigo mismo, yo estoy haciendo canciones de amor, he hecho algunas canciones de amor y a veces pienso si hay algo que me falta decir, ¿no? Las canciones de amor que hago. Y me pregunté eso muchas veces. Y de repente me di cuenta de que en todas las canciones de amor que había hecho hacia entonces, no sé cómo se dice, faltaba hablar del sexo. Sí, porque sexo con amor, amor con sexo, son cosas que lógicamente están siempre juntos. Y entonces me pregunté, ¿qué van a decir de mí? Si hablo de repente de sexo en las canciones de amor que hago. Aquí en mi área donde vivo, van a pensar mal de mí. Bueno, yo era todavía muy joven y pensé, van a decir, este chico está loco. Pero pensé, pero sexo y amor son cosas que caminan juntos, ¿no? Sí, claro. Y si puedo decir eso de una forma sutil, yo creo que puedo hablar de sexo en las canciones que hago. Y entonces me atreví y dije, yo te propongo.

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0: mirándolo a mí. ¿En serio?
1: Ahí.
0: Sigue.
2: Ok.
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1: 17 horas, 35 minutos.

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0: Amanda Miguel. Gracias, Amanda, por estar con todos nosotros, por alegrarnos la vida.
1: Felicidades.
0: Con tu presencia, con tu voz.
1: Leo, felicidades. Dios muchas felicidades. Gracias, gracias a todos.
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